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Hola, mi Rodri hermoso, pues saludos cordiales, Mari, tu dulce voz. Espero que por favor me puedas complacer con esa canción. Muchísimas gracias.

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Hola, un gusto, Radio América. Un saludo para el amor de mi vida, Shira Marchena, de parte de su muñequito. Y si me puedes colaborar con la canción Peter Manjarés, Tragado de ti. ¡Te amo, mi amor!

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1: Buenas noches, Parranda Vallenata. Un saludo súper especial para todos los compañeros del volante. Poner precaución en esta pequeña lluvia que acabo de caer en la ciudad capital. Un temita, por favor. No pude quitarme las

Buenas noches, Rodrigo Samaniego. Si me ayudas, por favor, con un tema. Y después del adiós de los Gigantes del Vallenato, un saludito desde acá del norte de Quito.

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¿Qué tal, señoras y señores? ¿Cómo me les van? Ya estamos a través de los 104.5 Radio América. ¡Qué gusto nuevamente! ¿Qué tal, José Luis? Su fin de semana nuevamente lo vimos activo. Evento número 1, evento número 2, evento número 3. Y a la cuarta ya solamente estaba enfocado el tumbado. Quiere decir que hubo movimiento este fin de semana. A Pepe Lucho, qué bueno, me alegra muchísimo. ¿Qué tal ustedes en casita? ¿Cómo me les van? ¿Qué tal el fin de semana? Como que ya acá se empezó a oscurecer, ¿no? Ya se empezó a sentir ya medio friecito. Esperemos que ya esos soles que estaban, pero bastante complicados, la semana pasada ya sean refrescados, por supuesto. La gente linda del sur de Quito, ¿qué tal? ¿Cómo estamos? Buenas noches, la gente del centro, del norte, del valle y del mundo entero a través de nuestra página web www.americastereo.com. Junto a José Luis DJ, yo soy Mr. Danner y les decimos bienvenidos, bienvenidas. ¡Aquí arranca!

marcamos 20 más 16, señoras y señores, 20 más 16. El abrazo fuerte para cada uno de ustedes que están laborando en los diferentes sectores de la ciudad capital. Están en el norte, en el sur, en el centro, en los valles y en el mundo entero también, que nos escuchan a través de nuestra página web www.americastereo.com. Y les tenemos buenas noticias para los chicos que estaban preguntando.

decían, Mr. Danner, José Luis, ¿cuándo inician los full mix? 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Ahí estamos entonces, señoras y señores, para que usted pueda participar. Todos los DJs, yo creo que ya están alistando, están preparando ya sus mejores equipos, están sacando, exacto, José Luis, están justamente ya puliendo, ¿no? Claro, están por ahí puliendo el scratch, están sacándole brillo a los equipos, y no podría ser de otra manera, porque ya este 17 de octubre justamente inicia, estamos a menos de un mes, ¿no? Menos de un mes, 3 semanas diría yo aproximadamente para que arranque oficialmente ya los Full Mix de Radio América. Ya marcamos 20 más 18 y vamos a entrar a materia ya directamente para las personas que siempre nos dicen, Mr. Danner, ¿de qué vamos a hablar? ¿De qué locuras para este día lunes? Vamos, como es lunes, yo creo que vamos a iniciar algo ligerito, ¿le parece? ¿Cómo iniciamos, Pepe Lucho? ¿Ligerito? Sí, ligerito, ligerito, entonces. Para que usted pueda participar con nosotros, habilitamos a propósito los mensajes de audio y los mensajes a través de WhatsApp, 098-149-8015 es el número de contacto, 098-149-8015 para que pueda participar con nosotros, para que nos haga llegar su notita de audio y también para que pueda hacer llegar los saludos a lo mejor a la que sabemos. ¿Ah? Uh-huh. Sí. Así es que apunte bien ese número para que no se le olvide ni por si acaso, ¿no es cierto? 098-149-8015. Guasito, ¿cómo vamos? Bendiciones, Mr. Danner. Y a su señora desde Monjas Alto. Vea, la gente linda de Monjas Alto está conectada con nosotros acá en el sur, centro sur es Monjas prácticamente, o centro sur y valles, porque ya está justamente en un lugar estratégico para ir a cualquiera de los lados de la ciudad capital. Así es que 20 más 19, nosotros ya luego de este bloquecito musical nos vamos con el tema de la noche para que puedan hacernos llegar los mensajitos, las notas de audio, todo lo que usted lo necesite, porque como estamos en día lunes vamos a iniciar bastante romanticones, tenemos unas cumbiecitas ligeras, tenemos absolutamente de todo. Y para aquello, permítame saludar al hombre que sabe de mixes. ¿Quieren ver el hombre que sabe de mixes? El hombre que no por nada le dicen que es el que donde pone el ojo pone la bala. Aquí está el que se las come a todas, el que no respeta nada. O sea, el momento de mezclar, digo, no serán mal pensadas, ¿no? Aquí está José Luis DJ, el único DJ de Radio América que calza 55 en este su programa.

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0: bien, ya marcamos 20 más 39, señoras y señores, 20 más 39. Para la gente linda que está conectada con nosotros a través de el WhatsApp 098-149-8015, es el número de contacto, 098-149-8015. Para la gente que quiera hacernos llegar los mensajitos, notitas de audio, para las chicas que quieran enviarnos las fotografías, siempre nos envían fotitos, ¿no, Pepe Lucho? Todas las noches nos envían fotitos, así es que pueden seguirlo haciendo. Signo, ahí está, mire, mire cómo empezaron a enviar las fotos. Ya, ya, ahí nomás, ya. Ahí no, pueden nomás enviar todas las fotos que quieran. A partir de este momento, no sea bandido, Pepe Lucho. Bueno, vamos a entrar a materia para que pueda participar con nosotros. Recuerde la notita de audio al 098-149-8015. Hacemos llegar el saludito ya para mi compadre Nelson Naranjo. Vea, también está conectado con nosotros. Aprovecho para uno de los buenos amigos. Ahí le dicen a él, ¿sabe cómo le dicen?
1: Ya, Mateado Ría.
0: No. Ay, ay, ay. Le dicen:
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0: Oiga, capaz que sí le han de decir así. No, le dicen el bandidazo, galanazo. Claro, es el galanazo, mi compadre. Así es que aprovecho para. Oiga, yo estoy haciendo buen plan. No diga esas cosas, Pepe Lucho. Bueno. Vamos a entrar a materia, señoras y señores, para las personas que puedan participar con nosotros a través del 098-149-815, totalmente habilitado. Vamos a mencionar las cosas que te hacen feliz. ¿Ah? Por ejemplo, a usted, Pepe Lucho, ¿qué es lo que le hace feliz?
2: Su sueldo ha sido acreditado.
0: Su sueldo ha sido acreditado. ¡Ay, ay, ay! Acreditado, ¿no? Que le digan, o sea, no precisamente a su esposa, sino a su novia, ¿no? Mijo, estate tranquilo que ya me bajó. puede ser esa, ¿no? Claro. Algo que le haga feliz. ¿Qué es lo que le hace feliz a usted? Para que pueda participar con nosotros, 098-149-8015, sí. Puede comunicarse directamente a las líneas convencionales 2904-121 y 2904-127. 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Ahí estamos. Vamos, notitas de audio a través de WhatsApp. Hola, ¿con quién estamos? Buenas noches.
3: 7-3 de retorno, locos por la chicha, ya saben, un saludo especial para los soldaditos de azules.
0: Ah, los soldaditos
3: estamos
0: azules.
3: Estamos laborando aquí en la capital, confirmen, muchachos.
0: Vea.
3: Y para la unidad 423, aquí en la Gasca, confirmen, muchachos. Y vea. Buena música.
0: Bien, ahí está, en la Gasca. Más luego se van ya por allá, por el Inca. Ahí es donde. Que reporte, por favor, cuando esté en la calle, Gaviria. Ahí, por favor, que reporte. Porque ahí es donde, justo a los que estén ahí, le va a dedicar una canción Pepe Lucho a los soldaditos azules. ¿Ah? Cosas que te hacen feliz. Ya habíamos dicho, ¿no? Pepe Lucho ya mencionó una que dijo que le depositen el sueldo, le digan su quincena ha sido acreditada. Lindo, dice Pepe Lucho. Lindo. En cambio, nosotros habíamos dicho que su novia, o sea, no su esposa, sino su novia, le diga: mijo, estate tranquilo, no va a pasar nada, ya me bajó. Vamos, notita de audio, ¿qué nos dicen? Hola, buenas noches.
4: Buenas noches, Mr. René. Buenas noches, Pepe Lucho.
0: Hola.
4: A mí lo que me hace feliz es cuando la bandida me dice: alístate que mañana voy.
0: Ay, ay, ay, claro. Que le llegue ese mensaje, notita de audio, que le diga: este fin de semana prepárate.
5: Golosa.
0: Prepárate a los Full Mix, digo, no sea bandido. Vamos, ¿con quién estamos? Hola, buenas noches.
6: Hola, América. A mí me hace feliz que me diga mi moza: mi amor, el papá de mis hijos ya me depositó, vamos, te invito a una salchipapa.
0: Ay, ay, ay. Vea lo que dice también por acá. Dice: ¿qué tal, Mr. Daniel? Buenas noches. A mí lo que me hace feliz, o lo que me hiciera feliz, es que el esposo de mi novia le diga que se quiere ir a Estados Unidos. Oiga, no sean bandidos. Vamos, así trae audio 098-149-8015. Hello.
5: Buenas noches, este es el Lucho, Mr. Danet.
0: A ver.
5: Lo que hace feliz es que la esposa diga: anda, anda nomás con los borrachos de tus amigos, entretente un rato. Nada más avisarás cuando vayas a venir para no esperarte despierto.
0: Vamos al siguiente audio. ¿Qué nos dicen? Hola, buenas noches.
7: Buenas noches, locos por la chicha.
0: Hola.
7: Lo que me haría feliz después de la meriendita, que mi mujer me diga: mijito, ya merendó, vamos al dormitorio que todavía le faltan los tres platos. Dios lo
8: Vean, mijito, ya merendó, ya comió la sopita el segundo, entonces vamos arriba al cuarto que nos toca el postre.
0: Vamos, ¿qué nos dicen? Hola, buenas noches, hello.
9: Saluditos, saluditos, locos por la chicha.
0: Hola, ya.
9: A mí me hace feliz cuando la dura me dice: dale nomás, mi amor, no te preocupes, que ya estoy ligada.
0: Ay, ay, ay, no, no, muy fuerte. Tienen que bajarle los vatios, por favor, bájale un poquito los vatios. Vamos, el último ya. Vamos, hola, buenas noches.
10: Mr. Dane, Mr. Dere, aquí, a ver. ¿Qué me hace feliz? Que me diga mi novia: en mi casa no hay nadie, podemos estar todita la noche juntos. Ay, ay, ay.
0: ¿Qué le diga a Pepe Lucho? Venga a mi casa que no hay nadie. Mi esposo se fue de contrato. Vamos, una mención rapidita. 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Un mensajito nomás que me hizo un poco poner triste, Pepe Lucho. Me dicen: yo pensé que era más viejito y ha sido jovencito. No, no sé si es que es halago o qué. ¿Cómo le toma usted, Pepe Lucho?
11: Los filtros,
0: diga. Ah, es que son los filtros. Sí, sí, son los filtros. Dice, pero ha sido más jovencito porque, según lo que nos escuchaba en la radio, piensan que en serio tenemos más de 70.

cuando sonaba la radionovela. ¡Colimán! Justamente, aquí lo tenemos. Él es nada más y nada menos que José Luis DJ en

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0: Espérenme un ratito, Pepe Lucho. No es cuando usted quiera, es cuando yo diga. Muy bien, ya marcamos 21 más 11. El abrazo fuerte ya a todos los amigos que están enganchados con nosotros a través de América Estéreo, como siempre. Full, pero full de fulles, nos dicen. El abrazo allá para mi querida y buena amiga Dianita, que está conectada con nosotros allá en el sector de Quitumbe. Vea. Ahí le hacemos llegar el saludo cordial.
1: ¿La de la botella?
0: No. No diga esas cosas, Pepe Lucho, por favor.
1: ¿Ah, es otra?
0: No, es otra. Es otra botella, digo. Oyente de Radio América, siempre fiel, seguidora. Ya, sí. Todas las noches conectada con nosotros a través de WhatsApp. A ver, vamos, no me cambie de tema. Cosas que nos pueden hacer feliz, ¿ah? Cosas que nos hacen feliz o que nos hagan felices, ¿ah? Y la gente está enviando cualquier cantidad de audios a través del 098-149-80.

0: la ropa. Claro, es que no, pues que no podemos hablar esas cosas si estoy escuchando a mamita suegra, Pepe Lucho.
1: Y ella
0: a mí. Claro, ¿qué va a pensar de uno si ella me tiene a mí en una bandeja de plata?
2: ¡Habla, mandarina!
0: Si ella, no, es que ella piensa que este yernito, que es una suertudota, dice ella.
3: Ya déjate de payasar.
0: Sí, no, en serio. Entonces no vale hablar de esas cosas, pues. 098-149-8015. Ideas de cómo quitar las manchas de la ropa blanca, por favor.
3: Mentiroso.
0: No podemos hablar de eso, Peperucho. No.
4: No, ya.
0: Bueno, cosas que nos hagan felices. Por ejemplo, que le manden un mensaje y que le diga: yernito, lo estoy escuchando. ¡Ay, ay, ay, ay! No sé si es que es porque quiere mismo escucharme o porque la hija le dijo que esté ojo al piojo. Notita de audio, ¿qué nos dicen? Hola.

0: Pepe Peluche y el Mr. Dan.
1: ¡Ah, ea! ¡Ea, ea! ¡Vamos! Siguiente notita. Hola, ¿con quién estamos?
2: ¿Qué dice Mr. Dan? Hablemos mejor de la colota de la vecina.
1: ¡No, no, no, no! ¿Qué? A ver, déjese de cosas. No. Seamos específicos. La vecina vende pinchos y siempre sabe estar una cola larga. No, de eso, o sea, una filota. No digan colota. Prohibido decir de hoy en adelante colota de la vecina. La filota de la vecina. Estoy yendo mamita suegra a propósito. No vaya a ser que piense mal eso. Vayan a estar. No. Bueno, para mamita suegra, el programa ya llega al final. Cambie nomás, ya. Hoy nos vamos a despedir antes de... 098-149-8015 es el número de contacto. 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Muy bien, qué bien. 17 de octubre, ay, la gente se va a quedar que es conectadísima para escuchar los cientos y cientos de DJs que están inscritos, por supuesto, con toda su hinchada. Yo recuerdo hace muchos años atrás, precisamente en el 2003 más o menos, Pepe Lucho, cuando en los fines de semana, lo que era el concurso, en los diferentes barrios, cada uno tenía ya su hinchada, pues, y era full, era como, eso sí era como cadena nacional, de verdad, o sea, era una locura de esas de veras. Los full mix. Sí. Ay, cuando éramos jóvenes y bellos. Y pretexto de eso, ¿no? De allí. Ahí empezamos en la red. Pretexto de eso. Ya éramos amigos de Pelucho, ¿sí no?
3: Cuando inicié, no.
1: O sea, ya porque gané se hizo amigo. Si no, no me hacía caso, pues. Claro, si no me hacía caso, porque. Ya me acuerdo, sí. Que. Ya porque estaba en los finalistas, ahí sí me saludó, porque antes a los que estaban recién participando, se pasaba haciéndome a un lado. Y Pepe Lucho pasaba de dos en dos con las Warmies. Pues. Yo pobrecito y agarrado mi, en ese tiempo, compactera, pues. Mi compactera, mi humilde American DJ Pro 4500, vean nomás. Y Pepe Lucho pasaba con la Denon 9000 y dos Warmisotas. Cosa que yo me sentí así como cuando el chavo amarra en el palito de escoba su ropa para irse de la vecindad. Así me sentía yo y Pepe Lucho llegando con tremendos aparatos. O sea, me refiero a las Warmies. Los Full Mix, entonces, este 17 de octubre, para que usted esté atentituti. Yo sí voy a estar atentituti, ¿eh? Ah, tremendo concurso. Así es que pueden registrarse los chicos DJs. 098-400-31.

50. ¿Qué es las cosas que le pueden hacer feliz a ustedes? Mientras nos siguen haciendo llegar los mensajitos, nosotros tenemos más música para que yo, José Luis DJ, sigue haciendo de las suyas. Esas manos mágicas, esas manotas, esos dedotes, ¿qué nomás lo han hecho? ¡Ay, ay, ay! De imaginarse en dónde nomás han estado esos dedos.

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1: Buenas noches, Sensei José Luis. Buenas noches, Mr. Tanner. Aquí Franklin Caiza desde el Pinto de reportando sintonía, llegando del trabajito a la casa a descansar para mañana. Un saludo para Eli, para su hijo y para toda la familia de ella. Y a mí lo que me haría feliz es que la vecina que me gusta y me dijera que sí quiere estar conmigo. Esa fuera la cosa más bonita y más feliz que me hiciera. Que tenga

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0: ¿Qué sabe poner usted? Pues Mr. Daniel.
1: Oiga, no sean bandidos. No, no, no, no, no, no, no, no. Nada que ver. Aquí estamos, ya sabe que uno tiene que ser así como Mr. Danner. Ley, amo y juez en la casa. Vamos a iniciar ya y así escuche, mamita suegra, los tips de cómo dominar a las bestias.
2: ¡Cállate!
1: Ya no es solo las bestias, las bestias. Muy bien, ya marcamos 21-54, señoras y señores. 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Llegando ya a la recta final, mi querido Pepe Lucho, se ha vendido todo. Sí, imagínese que hasta mamita suegra fue llevando de la venta de hoy día. Claro que sí, se ha vendido todo. Así es que aprovechamos para hacerle llegar el saludo, los mejores deseos. Y nos encontramos el día de mañana junto a José Luis DJ y quienes habla Mr. Danner, ley, amo y juez de la casa. Eso sí tiene que ir a la final. Aquí está. Así es que nos despedimos. Hasta el día de mañana, mi querido Ecuador. Que tengan una vez.

marcamos ya las 22 horas, 10 minutos, una hora menos en las Islas Galápagos. Qué alegría inmensa poder encontrarnos nuevamente, ¿eh? Una vez más, una noche más, gracias por cruzar esa pantalla del dial, definitivamente, y abrazarnos a través de la magia de la radio. Preciositos, bienvenidos a este espacio donde los sentimientos no se miden en palabras, sino en latidos, ¿ah? Sí, sí, así que por favor acomódense. Acomode su alma, respire profundo y déjese llevar por las melodías que ya empiezan a sonar aquí en Memorias por América Estéreo. Yo soy Janet Pérez y te doy la bienvenida. Muchísimas gracias, preciositos. Nos vamos hasta las 0 horas en punto con la mejor música. Y por supuesto tenemos hoy, adivine usted la letra de la canción. Saludos desde Quito, Ecuador, 104.5. Nos miran, nos escuchan a través de www.americaestereo.com. Preciosos, buenas noches, bienvenidos.

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Preciositos, 22 horas, 20 minutos, una hora menos en las Islas Galápagos. 21 de septiembre del 2026, wow. Ya mismo se va septiembre, luego octubre, noviembre y estamos ya en diciembre y prácticamente finalizando este año, ¿no? Wow, de verdad que ha pasado corriendo, volando. Y bueno, pues hasta el día de hoy, un balance de cómo ha sido este año para usted, precioso. Ni qué hablar, ni qué decir nada de este año, definitivamente. Preciositos, les doy la bienvenida para quienes se acaban de integrar. Buenas noches. Y bueno, damos a conocer ya nuestros contactos, el 2-904-121 y el 2-904-127. Por supuesto, también ahí estamos. Nuestro WhatsApp 09-814-98015. ¿Sabían ustedes que yo me sé más el celular aquí de la radio que el mío propio? El mío no me lo sé. Claro, como nunca me llamo. Hola, hola, mi buenas noches. Por acá nos dicen los preciosos. Janetcita Pérez, buenas noches. Venga, pase, tome asiento. Ya me senté. Dice, péguese muy bien y cómodo, por favor, para disfrutar de este lunes romántico, mi Margarita. Oh, qué linda. Con el mejor programa, sí, sí, de las noches, memorias. Por favor, un temita de Zairo, te necesito. Claro que sí, mi amor, vamos por acá. Zairo, te necesito. Y espero que tengas un súper, súper programa. Janetcita, un abrazo enorme. Otro para ti, mi amor. Desde Barcelona. Buen día, Barcelona. A ver, por acá nos dice. Ay, qué lindo. Gracias. Sí, hoy es el día de las flores amarillas. Y no puedo creer. No me llegó ninguna. No, no, no. Jamás me había pasado esto. Hola, hola. Bueno, sí que me llegó a través de WhatsApp. Bueno, sí, tengo que reconocer, ¿eh? Preciosos, muchas gracias. Una linda noche llena de...

0: buenas noches, mi Janetcita hermosa. ¿Cómo estás? Muy bien. Te deseo de todo corazón que tengas una linda semana bendecida para ti. Te saluda una fiel oyente de la radio. Qué lindo. Y por favor, ¿será posible que me puedas dar saludando a mi gordito Bala en Llano Grande? Barrio Guaco, dice, de parte de su flaquita, que la ama muchísimo y lo extraña demasiado. Por favor, que ya no esté enojadito. Está muy enojado, ¿eh? ¿Hasta ahora? No creo que no le pase. No puede ser, no puede ser. Hacerse rapidísimo de buenas, perdonar. Una cancioncita de Karina. Ayer me lo pediste, la misma canción. Perfecto. Por acá nos dicen, hola, hola, mi Janetcita. ¿Qué tal, Luchito Navarrete? Qué gusto escucharte, ¿eh? Dice por acá, mi princesita, saluditos. ¿Cómo va esa salud? ¿Todo muy bien? Sí. Mi estimada Janet Pérez, buenas noches. Que disfrutes este inicio de semana con la bendición de Papito Dios. Y por favor, un temita de Cristian Castro, Nunca Voy a Olvidarte. Ok, dice por acá para Susana, de parte de Fabián. Muchísimas gracias, un fuerte abrazo. Otro mensajito. Hola, mi buenas noches, Janetcita Pérez, como siempre, fiel a tu lindo programa. Por favor, ayúdame con la canción de Alberto Plaza, Ahora. ¡Qué buena canción! Pablito Ruilova, desde la Kennedy, bendiciones. Un buen inicio de semana, muchas gracias. Por acá nos envían las flores amarillas. Una noche llena de bendiciones, dice, de parte de su amor platónico. Híjole. Vamos entonces, mis preciosos, al volver en la siguiente salida. Estoy ya con la canción que participa en esta noche. Gracias por estar junto a mí. Dicen que la música es la banda sonora de nuestra memoria. Así que hoy vamos a recorrer esos rincones del pasado que aún nos hace suspirar, ¿verdad que sí? A veces el pasado está tan presente en nuestra vida que no nos damos cuenta, como aquí en Memorias.
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0: Amorcitos, estamos listos, preparados ya para la letra de la canción. Así que, por favor, preste muchísima atención, ¿sí? Vamos a escuchar bien. Por favor, preste atención. Ahí estamos. Hola, mi amor. Hola. ¿Cómo estuvo esa clase de hoy? Bastante bien. ¿Llevas mucho tiempo esperándome? Un poco, pero te quiero mucho, mi amor. ¿Sí? Pero, por favor, apúrate, que pueden vernos. Bueno, pero ¿hasta cuándo vamos a seguir ocultando lo nuestro? Es que no te das cuenta que cada día crece más y más y más mi amor por ti. Qué fácil que sea. Pero te quiero y te tengo. Preciositos, ¿cómo se llama la canción de esta noche? ¿Eh? ¿Y quién lo canta? Importantísimo. Por acá rapidísimo, así de volada. Miren ustedes. ¿Qué nos dicen por acá? Vamos ahí, nombre y apellido, preciositos. ¿Eh? Ya les voy a volver a repetir. Hola, hola, buenas noches. La canción se llama... Muy bien, correcto, mi amor. Perfecto, ahí está. Sí, sí, mi querido Rubén Borja. Perfecto, Rubencito, gracias. Otra vez, por favor, otra vez. Vamos ahí, preste mucha atención, ¿eh? Hola, mi amor. Hola. ¿Cómo estuvo esa clase de hoy? Bastante bien. ¿Llevas mucho tiempo esperándome? Un poco, pero te quiero mucho, mi amor. ¿Sí? Pero por favor, apúrate, que pueden vernos. Bueno, pero ¿hasta cuándo vamos a seguir ocultando lo nuestro? Es que no te das cuenta que cada día crece más y más y más mi amor por ti. ¿Cómo se llama la canción, preciositos?
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0: ¡Ay, amor! Dice por acá, Janetcita, la... No, no, no, no, no, no es la carta. No es la carta. No, no es la carta, preciosa. Besitos a cada uno de ustedes. No es la carta. Sigue investigando, por favor. Está súper fácil la letra de la canción La Noche de Hoy, ¿eh? Así que, por favor, ¿cómo se llama la letra de la canción? ¿Qué nos dicen por acá, mis preciositos? Hola, hola, Janetcita. Muy buenas noches. Por favor, ayúdame con la canción del grupo La Pandilla.

0: Perfecto, dice tu fiel oyente de todas las semanas. Galito Canacuán, desde Ibarra. ¿Qué tal, mi amor? Muchas gracias.
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0: Otro mensajito, qué lindas flores, gracias. Mi buenas noches, mi princesita bella, dedicado para ti, ¿eh? Mi Janetcita hermosa de Juan Ramón. Por favor, compláceme con la canción Dueño de Nada. José Luis Rodríguez el Puma. Qué lindo, muchas gracias.

0: Otro mensajito por acá. Hola, hola, Janet, buenas noches. La canción se llama y lo canta. Perfecto, Darwin Yaucan, qué buena música, gracias mi amor, correcto. Ay, de verdad. Hola Janet, buenas noches, dice por acá. La canción se titula No. Nuestra felicidad y canta Humberto Bedón. No, mi amor, no es esa.
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0: Hola, mi buenas noches. La canción se llama y lo canta muy bien. Desde New Jersey, ahí está Joanny Bacán. Qué lindo, gracias. Reportando sintonía. Dice, gracias por alegrar mi velada. Gracias a ti, mi amor, por escucharnos. Por acá me dice, pero si canta igualito que la canción. No seré la misma, no,
1: precioso.
0: Hola, hola, buenas noches. La canción se llama y lo canta Pablito Ruilova, muy bien. Janetcita, mi respuesta es correcto, Margarita Aro, muy bien, perfecto. Hola Janetcita, muy buenas noches. Te saluda John desde Calderón. La canción se llama y lo canta perfecto, mi amor, muy bien, John. Me pone unas caritas cuando no aciertan. No, a ver, vaya investiga. Sí, vamos otra vez. Hola, muy buenas noches, Janetcita, te felicito por el programa. El título de la canción es y lo canta... ¿Quién canta? No me pones, mi amor, ¿quién canta? Mi querida Mari, una feliz noche. Mari, te falta ¿quién canta? Está muy bien, sí, el título, pero ¿quién canta?
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0: que voy a enloquecer.
1: Ay, amor.
0: Un temita, por favor, perdóname, Camilo Sesto, claro, con gusto.

0: Qué precioso, dice feliz 21 de septiembre. Mi reina, gracias, mi amor, qué bonito. Que este 21 de septiembre, dice, te recuerde lo especial que eres y todo lo bonito que la vida tiene preparado para ti. Ay, qué bonito, muchas gracias, preciositos. Un besito, un abracito, gracias, preciosos.
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0: Por acá nos dice mi Janetcita, por favor, no te olvides de mi canción. No, para nada, pero no podemos repetir todos los días la misma canción, ¿vale? Sí. Hola, Janet, desde Conocoto, un temita, por favor, del Puma, Dueño de Ti. Correcto, Dueño de Nada. Excelente noche, gracias, mi amor. Janet, saluditos desde Conocoto. Dice por acá un temita, Dueño de Ti, Dueño de Nada. Sí, ya lo tengo. Janet dice, solo quería desearte una noche bonita y decirte algo que quizás no siempre expreso. Te has vuelto una persona muy especial para mí. Qué lindo, gracias. Hay un cariño por ti que nació de manera natural.
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0: Muchas gracias, preciosos. Hola, hola, buenas noches, preciosita Janet. La canción se llama y lo canta correcto. Muy bien, Albertito, desde Barcelona. Una cancioncita, por favor, de Sandro Maniquí. Ok, listo, mi amor. Lo vamos a dejar aquí un ratito, ¿sí?
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0: Y volvemos y estamos con más respuestas. Así que vaya investigando. Por acá ya acertaron. Dice Mari, la canción se llama y lo canta correcto. Muy bien. Vamos entonces, más canciones. Y así nos dice Iracundos. Fue tormenta de verano.

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0: Perdóname, qué hermosa canción, ¿eh? Ahí interpretaba Camilo VI. Marcamos ya las 23 horas, 15 minutos, una hora menos en las Islas Galápagos. Desde Quito, Ecuador, para todo el mundo, Memorias. Por América Estéreo, en este lunes romántico.
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0: Estamos con el segmento.
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0: Adivine usted la letra de la canción. Así que, mis preciosos, vamos nuevamente una vezita más, ¿sí? Les voy a dar lectura.
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0: De la letra de la canción. Ahí está. Hola, mi amor. Hola. ¿Cómo estuvo esa clase de hoy? Bastante bien. ¿Llevas mucho tiempo esperándome? Un poco, pero... Te quiero mucho, mi amor. ¿Sí? Pero por favor, apúrate, que pueden vernos. Bueno, pero ¿hasta cuándo vamos a seguir ocultando lo nuestro? Es que no te das cuenta que cada día crece más y más y más mi amor por ti. ¿Cómo se llama la canción, mis preciosos? ¿Y quién lo canta? Completito, completito, sí, por favor.
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0: Por acá nos solicitaban la canción Es Sin Sentido, ¿verdad que sí, Patita Trujillo? ¿No lo tengo por acá?
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0: Correcto, muchísimas gracias, mi querida Patita Trujillo.
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0: Otro mensajito por acá nos dicen: hola, hola, mi buenas noches, Janetcita, por favor, una canción de Gloria.

0: Ok, dice dedicado para Douglas Rosales, de parte de su mami Patty, ¿eh? Que la ama mucho, qué lindo, sus grandes amores. Hola, hola, mi bella Janet, una linda noche, gracias mi amor. Un saludito para una bella mujer, Patricia Gualichico, allá en Sangolquí, nos escuchan, gracias. Y Janetcita preciosa me dice, por favor, ¿será posible que me puedas poner la canción de Cristian Castrón? Por amarte así, claro. Mi Janet, la canción se llama Rumbo al Colegio y lo canta Humberto Avedo. No, no, no, no, no, mi amor, no, para nada. Hola, mi Janet hermosa, buenas noches. La canción se llama y lo canta correcto. Te saluda Manuelito, gracias Manuelito. Hola, mi buenas noches, preciosa. Buenas noches, qué buena música. Gracias. Definitivamente la música es nuestra mejor compañía en esta noche. La canción se llama y lo canta correcto. Muy bien. No nos ponen el nombre. Hola, Janetcita. Mi buenas noches. Por favor, ayúdame con una canción de Maná, la mejor de todas. Ok, listo, muchas gracias. Otro mensajito por acá. Hola, Janetcita, muy buenas noches. Por favor, ayúdame con una canción de Karina. Te saluda Mari. Gracias, Mari. Vamos entonces, más canciones para ustedes.
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o me dejas? Ahí está Marisela. Marcamos ya las 23 horas 51 minutos. Muchísimas gracias, Berito Carrillo. Nos decía Jane, la canción se llama y lo canta correcto, mi amor. Por acá también nos decía nuestro querido Byron Bolaños, la canción se llama y lo canta correcto, preciosos. Saluditos para Vinicio Rivera también, ¿eh? Vamos entonces a presentar la canción de esta noche. Adivine usted la letra de la canción y ahí estamos, preciositos, sí, listos y preparados. La canción se llama y lo canta. ¿Sí? ¿Lo decimos ya? Perfecto. Los terrícolas, luto en mi alma, así se llama. Y hablar de esta canción, ya la vamos a escuchar. Los terrícolas son una de las agrupaciones más emblemáticas y queridas de la balada romántica y la música pop en español. Originarios de Venezuela, marcaron profundamente a toda una generación en América Latina, con su estilo lleno de sentimiento y nostalgia. Si hablamos que esta agrupación, sí, pues formó en 1968 en la localidad de Morón, estado de Carabobo, Venezuela. Y bueno, el proyecto nació por iniciativa de Johnny Oyer, el director y tecladista, quien junto a sus hermanos Néstor y Daniel, la primera voz y el bajo, Lenny Beatriz, la voz femenina, y Ángel David, la batería, decidieron estructurar formalmente una agrupación musical. A ello también se sumaron allegados como su primo Freddy Fuentes, la guitarra, y los hermanos Efraín y Ángel Zambrano. Bueno, el primer nombre, en sus inicios la banda tocaba ritmos tropicales y bailables, ¿eh?, bajo el nombre de Mini Combo Montrealo, pero se quedaron con Los Terrícolas, el nombre definitivo, así que lo vamos a presentar como ellos se lo merecen. Luto en mi alma, Los Terrícolas.

0: De final de memorias, muchísimas gracias de todo corazón, de verdad. Nos vamos. Yo soy Janet Pérez, quien estuvo junto a ustedes hasta este momento. De verdad que un verdadero privilegio hacerte compañía. Te esperamos mañana, sí, nuestra próxima cita, 22 horas en punto. Así que cuídate mucho, que te vaya súper bien. Que papito Dios me los bendiga rica y abundantemente. Hasta mañana, mi Ecuador bello.
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0: A veces el cambio no llega cuando lo buscas, llega cuando te atreves a soltar lo que no funciona. Vamos, señoras y señores, buenos días, son las 4:05, 4:05 aquí en el programa Chicherísimo, llegando a la cabina principal de 104.5 América Estéreo. Gracias a los amigos quienes siguen a través de 104.5 FM, América Estéreo Guayaquil, 93.3, América Estéreo Ibarra 89.1, América Estéreo Tulcán 89.7. Gracias, y recordarles también a nivel nacional, presencia ecuatoriana en Nueva York, Costa Visión en Chicago, Super Radio en Filadelfia, Furiosa FM en Madrid, España, transmisión en vivo también a través de América TV en www.americaestereo.com. Buenos días, señoras y señores, qué gusto, 4:06, llegando para ustedes ya, listos, preparados, claro, para compartir 120 minutos de buena programación. Listo el fantasma DJ para compartir también grandes éxitos, buena música, claro, hoy martes, desde luego, para ofrecerles el 2x1 en música también. Hola, fantasma, buenos días, Rolando Imbaquingo, DJ Fantasma.
1: ¿Qué tal, Majestá Candela? Buenos días, buenos días, buenos días a todos los amigos chicherísimos. Como siempre, ya estamos a través de América Estéreo, la campeona del Ecuador, siempre con esa buena actitud que nos caracteriza para acompañarles hasta las 6:00 de la mañana, con esos mixes que a usted le encanta, con esas canciones que usted solicita, pues aquí estamos, sus grandes amigos. Bienvenidos y bienvenidas.
0: Encantados de ser una vez más parte de sus actividades de amanecida, claro. De pronto está preparando ya todo para salir a laborar, de pronto ya se va a levantar a preparar el desayuno, de pronto está trabajando de velada, claro, ya llegamos para hacerle compañía durante todo este tiempo que falta para salir ya a descansar los que estamos de velada, y claro, para ustedes, amigos, quienes van a estudiar, a trabajar, también vamos con toda la actividad y la el positivismo sería en este caso, claro, para salir a trabajar, a buscar y a, claro, y a sacar el país adelante. Señoras y señores, buenos días. Aquí está su amigo Majestad Candela también llegando. Gracias a la dirección general del doctor Galen Enrique y Enríquez. Gracias a la licenciada Marlene Herrera. Claro, como siempre, el programa Chicherísimo para ustedes. Vamos, bienvenidos, señoras y señores. Aquí empieza la diversión hasta las 6:00 a.m. Claro, y un poquito más, desde luego.

con 17 minutos. Queremos darles a conocer a ustedes que América Estéreo, recuerda, a través de el TikTok también los puedes seguir en América Estéreo Oficial. Muchísimas gracias a nuestra linda gente allá. Enviarle un saludo en Chile a Maribel. Buenos días, ¿cómo estamos? ¿Qué tal? Chile, ¿qué horas son en Chile? ¿Es la misma hora o están con una hora adelante, una hora atrás? De pronto, quiero que me dé a conocer, por favor, Maribel. Muchísimas gracias por estar conectada con nosotros. Buenos días a la linda gente que ya está activada también en su vehículo. Buenos días, conduzca con precaución. A propósito, el día de ayer como que cayó par de gotitas de agua y eso ya creo que es una señal de que sí, ya va a llover. Ya son las 6:19 a.m, dice por allá, por Chile. Están adelante de nosotros con 2 horas, ¿ya? Perfecto, un saludo espectacular para ustedes. Fernando, buenos días. ¿Cómo amanece, mi amigo? Quiero invitarles también a participar con nosotros a través del 098-1498-015. ¿Cuál es el nombre que reciben los animales que no tienen columna vertebral? ¿Ya? Así rapidito, son solamente preguntas fáciles que eso nos enseñan ya en la guardería. En la guardería nos enseñan ya ese tipo de preguntas. Claro, el conocimiento de pronto los animales, ¿no? Los vertebrados, los herbívoros, los, bueno, y así, en fin. ¿De acuerdo? Listo, Fernando Cedeño, buenos días. Muchísimas gracias por estar junto a nosotros. ¿Cuál es el nombre que reciben los animales que no tienen columna vertebral? Así de rápido y sencillo, usted puede participar con nosotros a través del 098-1498-015, también a través del 2904-121, 2904-127. 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Sí, señor. Muy bien, ¿verdad? Para que haga el scratch ahí, bien bonito, claro. Gané, dice. Buenos días, mi gente bonita, listo. Vamos a continuar nosotros programando buena música. Recordarles la pregunta: ¿cuál es el nombre que reciben

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Complete la frase. Tres campanas, usted completa, despertaron el viento justo cuando él, usted completa la frase, recordó, aprendía a pronunciar su nombre. De acuerdo, esa es la frase que tiene que completar, mis amigos. Muchísimas gracias. Permítame enviar un saludo para la unidad 78 de la Cooperativa de Transportes Baños. Desde la cabina le enviamos el saludo. Un saludo y rumbo a Guayaquil, que les vaya bonito. Y quieren enviar el saludo para la competencia, dice, para la Cooperativa de Transportes Putumayo. Muchísimas gracias. Saludos. Buenos días, Andrade. José Luis Andrade, buenos días. ¿Cómo estamos? Luchito Mix también. Qué lindo. Muy amable. Gracias a mi linda gente que me escribe desde Chile. Buenos días, Maribel. Qué gusto que esté junto a nosotros conectado también. Nico, buenos días ya. Yendo a descansar, saliendo de su trabajo, Nico. Nos escribe desde New Jersey. Desde New York. Claro, un abrazo fuerte. Saludos para usted. Un abrazo fuerte a la distancia. Bendiciones de parte de la familia Toazo. Muchas gracias a la familia Toazo. Un abrazo. Puede poner la canción, el mix, Compárame de las Ñañas. Vamos a buscarle, ¿de acuerdo? Y estaremos complaciendo a todo el mundo, mis grandes amigos. ¡Qué lindo! Gracias por estar con América Estéreo. Ya mismo vamos con los audios que tenemos en el WhatsApp. Bienvenidos también.

0: 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Al aire.
1: 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Muchísimas gracias. Vamos a enviar saludos. Tenemos mensajitos de audio también a través del WhatsApp 098-1498-015. Hernán Lobato, saludos, buenos días. ¿Cómo está, Hernán? Espero que se encuentre muy bien. El saludito también para Brian, vea, del equipo Gabuchas. Un abrazo fuerte, sí. Ya vamos a ver si le complacemos también del tema que nos solicitan. Encantados de la vida nosotros de poder compartir con cada uno de ustedes. Listo, la pregunta de hoy dice: ¿cuál es el nombre que reciben los animales que no tienen columna vertebral? Vamos con opciones. A ver, opciones. Opción A, invertebrados. Opción B, vertebrados. O la opción C, mamíferos, que es más conocido, ¿cierto? Bueno, ahí está la pregunta para que usted pueda participar con nosotros. Oli dice: hola, saludos para Isaac Rojas, DJ. Vamos.
2: Buenos días. Tratando de estar despertando ya para comenzar un nuevo día. Felicitarle por tu programa, por su nuevo. Buenas músicas. La respuesta es invertebrado. La respuesta es invertebrado. Tanto como la araña, el insecto no tiene columna, son invertebrados.
1: Muchísimas gracias por responder la pregunta, pero sí me hubiera gustado que me ponga su nombre en ese audio, ¿de acuerdo? Ya sabes, si usted nos envía un mensajito de audio, un mensaje de WhatsApp, encantado de la vida, nos envía también con su nombre. Por acá nos pone Brian, nos dice la opción A, muy bien. Alex, saludos, buenos días, Alex, ¿cómo estamos? Un abrazo fuerte para ustedes. 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
1: Listo, señoras y señores, son las 4:53 a.m. Ya está junto a nosotros nuestro compañero, el que llega todos los días a ponerle ese cambio de ritmo musical, a ponerle sus tres canciones. Claro, y qué mejor si viene acá al programa Chicherísimo en América Estéreo. Le damos la bienvenida, por favor. Recibámosle con los aplausos, así, así como él se merece. Venga, venga corriendo para que salude también nuestro querido y compañero Don Bolo. Buenos días, Don Bolo. Bienvenido. Un aplauso, Darío, eso. Buenos días, Don Bolito.
2: Hola, hijito y señores, buenos días. Permiso, permiso, acabo de llegar. Señoras y señores, son las 4:55 a.m. Primera vez que salgo en punto. Bueno, hijito y señores, hoy he llegado con mis tres canciones, como siempre, a ponerle el cambio de ritmo musical a las mañanas, y qué lindo ser parte de sus amaneceres, ponerles alegría positiva. Aquí estoy, su amigo Don Bolo, y el primer temita musical, por favor, Fantasma DJ, suena y dice así.

las canciones que prácticamente quiero dedicar a todos esos amores de padres. Súbale, dice así, para ustedes, hijitas de Dios.

0: estas son las canciones que nos ponen a recordar aquellas historias tan bonitas. Y vamos a cantar lo bonito, dice así.
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0: de Dios, qué lindo. Gracias, gracias hijito, y por siempre estar en sintonía de América Estéreo. Esas son las canciones que hoy hemos programado. Gracias a su amigo y servidor Don Bol, un abrazo fuerte. Por acá nos ponen, hola Bello, buenos días. Bello, ¿sabe quién es? El Bello, el Bello Bani, él es el Bello. Me voy hijitos. El día de mañana estaré nuevamente con ustedes y claro, mañana estaré programando Collar de Lágrimas, canciones que nos soliciten en las retrochichas. Me voy, hijito, y les dejo con la bendición de Don Bolo. Jupay, jupay, chao.
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2: Perfecto, muy bien, muchísimas gracias Don Bolo por llegar todos los días a ponerles el ritmo musical y hoy con rancheras espectaculares, rancheras del recuerdo, claro. Muchísimas gracias Don Bolito. Bueno, le despedimos a Don Bolo y nosotros le damos la bienvenida también al señor Pedro Guarnizo, que ya está listo con nosotros para darnos recomendaciones muy importantes. No se vayan, regresamos enseguida con más del programa Chicherísimo para ustedes.
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6: Amigos, bienvenidos a una cita con su destino. En su programa Encuentro con lo Desconocido. Hoy puedo brindarle la ayuda que usted necesita para salir adelante. Voy a ayudarte a traer el dinero, ese dinero que te hace tanta falta, ese dinero que hoy está ingrato, que llega y se va, y no hay cuándo tener un ahorro. Siempre deseaste, soñaste en tener tu casa propia. Han pasado los años y sigues alquilando casa y ya no hay dinero que aguante. Sí, no alcanza pagar la luz, el teléfono, el internet, la comida, las enfermedades de tus hijos. Hace mucho tiempo que no vas a ver a tus padres que viven en otra provincia porque no hay dinero. Hace mucho tiempo que no sales de paseo porque no hay dinero, pero ves como otros sí van construyendo su casa, van comprando su carro, han puesto negocios y que están ganando mucho dinero. Y usted se pregunta, ¿por qué yo no puedo ahorrar? Si usted dice que trabaja, ¿no? Todos los días trabaja. Pero cuando hay algo de dinero ahorrado, algo pasa y se va el dinero. Hoy culpas a la mala suerte. Hoy te desesperas y reniegas y maldices de todo. Y estás envidiando lo que otros tienen. Yo puedo ayudarte a traer esa suerte, a conseguirte un mejor trabajo del que tienes. Porque hoy tienes un trabajo donde te pagan muy poco y pues casi nada puedes ahorrar. O tienes un negocio que ha decaído tanto. Tu negocio de panadería, ¿cómo te va? Era un negocio rentable, pero hoy las ventas están muy bajas. Usted puso un emprendimiento, venta de ropa. Al principio te compraba amigos, familiares. Diste crédito, no te pagan. Amigo, has trabajado por años y te han despedido. y no te dan nada. Todos estos problemas hacen que te martirices día a día y ya no puedas más. Te has enfermado. Pues aquí tengo unos baños restauradores maravillosos que voy a preparar para usted, amigo, que tiene su panadería, su bodeguita, su almacén, que sé que trabajas desde muy temprano, desde la madrugada hasta 9, 10, 11 de la noche. Y es justo que tengas tu casa, tu carro, pero no lo tienes. Solo el dinero llega y se va. Otros me dicen, don Pedro, todo lo que gano es para pagar a los chulqueros. Como $100 pago diario, como $100 a varios. Abría un hueco, tapaba otro y así. ¿Cuántos amigos negociantes? Llega el dinero, venden algo, paga el chulquero. Necesitan comprar mercadería, de nuevo a otro chulquero. Y así endeudados. Amigos míos, el 20% que cobran los chulqueros es demasiado. Si lo que cobra el banco es demasiado, imagínese, si no has podido pagar al banco, ¿qué vas a pagar al chulquero que te cobra todos los días y te deja sin capital? Eso no hagas, pero te ha llevado a la desesperación, ¿sí? Al no saber qué hacer. Te limpio de toda esa salazón y te curo la suerte. 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La hierba y la plata, para que venga esa plata. La hierba del buen querer. ¿Cuántos de ustedes, amigos míos, están sufriendo por amor? ¿Sí? Amigo que me estás escuchando en los Estados Unidos, ¿cuántos de ustedes están sufriendo por amor? ¿Qué pasó? La mujer que se quedó acá con los hijos, te engañó, te traicionó, recién te enteraste, ahora no sabes qué hacer, te arrepientes de haber dejado a tu familia porque allá incluso te va mal. 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Te voy a dar la suerte para que consigas un buen trabajo, para que hagas mucho dinero. Te voy a ayudar a recobrar el amor perdido, ese amor que se fue, ese amor que te hace sufrir tanto. ¿Cuántos me están escuchando en España? Viven en el mismo piso, ¿sí? Pero no se hablan. Viven en el mismo piso. Se tratan de lo peor. Está esperando que uno se vaya para quedarse con el piso. Pero ninguno de los dos quieren hacerlo porque los dos se consideran dueños y recurren a cosas diabólicas. Buscan santeros. Hacen daño, se amaron, hay hijos, pero no le importa nada. Quieren venganza, quieren destrucción. Amigos míos, por eso muchos han perdido su trabajo, han enfermado y no tienen cura. Amigos que me escuchan en España, ecuatoriano que me llevas escuchando años tras años, te invito, porque sé que ya no puedes más. Hay un gran problema en tu hogar y no sabes cómo resolverlo. Tu mujer es indiferente, fría contigo. Y usted cree que hay otro hombre, pero ella lo niega. Pero usted se le ha metido a la cabeza que hay otro hombre, por eso no quiere ni que la toques. Pues yo te voy a decir la verdad, así te duela. Amiga, usted que me escucha, la indiferencia de su pareja. Su esposo es indiferente, cambió, no le importa nada, gana bien, pero él se lo gasta. Usted trabaja para sus hijos, usted trabaja para pagar el piso, usted trabaja para pagar la deuda, usted sigue esperando que él cambie. Nunca va a cambiar. Si algo malo le hicieron, nunca va a cambiar. 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Estali Eduardo me está escuchando en Madrid y me dice: don Pedro, hoy estoy muy endeudado. Lo que gano no me alcanza. Mi esposa en el Ecuador hizo un crédito y no puedo pagarlo. Enfermé, me quedé sin trabajo y de ahí comenzó la deuda a crecer con los intereses que no podía pagar. Estoy a punto de perder mi casa, que es lo único que tengo en el Ecuador. Stalin, Eduardo, yo te ayudo para que no pierdas la casa. Vamos a hacer una sesión. Y ahí, al tomar la ayahuasca, te voy a decir lo que vas a hacer y no vas a perder tu casa. Amigos míos que me están escuchando en todo el Ecuador y el mundo, amigos que necesitan una ayuda con emergencia, ¿sí? Sí, es una ayuda que la necesitan ya, en este momento. Hay una deuda que tienes que pagar y quieres vender tu casa para que el banco, la financiera, no te lo quite. Quieres vender tu finca porque hay una deuda, está hipotecado, y quieres venderlo para al menos salvar algo. Yo te ayudo. Amigos, todo se puede. Pero hoy estás con la moral por los suelos. Mire, aquí tengo al señor Ciro. Me está escuchando en Nueva York. Él lleva ya más de 14 años. Se fue con la esposa y los hijos. Todo iba bien. Él comenzó a poner un taller de aire acondicionado. Le iba bien, trabajaba con su familia. Comenzó a comprar su carrito, una camioneta. Empezó a comprar materiales, repuestos, le iba bien. Pero de un momento a otro comenzó a decaer. Y me llama y me dice: don Pedro, solo tengo deudas y mis clientes se han ido. Yo trabajaba para empresas, hacía contratos, ganaba bien. Hecho las cartas. ¿Y sabe qué? A un primo que le dio trabajo, que le enseñó dar mantenimiento a la calefacción, al aire acondicionado, le enseñó el trabajo, se llevó sus clientes, le hizo una maldad para que se vayan todos sus clientes y él se vaya a la quiebra. Ahí hay trabajo para todos, pero así hay gente envidiosa. ¿Cuántos de ustedes, amigos míos que me escuchan, han celebrado su cumpleaños lo grande? Y ahí, entre tragos, han dicho: me va bien en mi negocio. Algunos te felicitan de la boca para afuera. Otros están ahí escuchando, enterándose de todo. Hace poco me dijo un señor, mi amigo me dijo: ¿a quién le compras esa mercadería? Ayúdame, porque yo también quiero aprender ese negocio. Y también quiero vender, tengo un dinerito. Él, de buena gente, le dio su proveedor: este es mi proveedor, dile que vienes parte mía, te va a hacer un gran descuento y también te da crédito. ¡Perfecto! Pero él no se imaginó que también se iba a llevar sus clientes. ¡Sus clientes! Él puso una tienda virtual, se comunicó con todos sus clientes. Él no paga local, no paga empleados. Le dijo: yo te doy a mejor precio. A mejor precio. Y le quitó los clientes. Amigos míos, hay gente mala, envidiosa. Por eso, tus proveedores, tus clientes, tienes que cuidarlo. Amigo que tiene su restaurante, su bodeguita, su almacén, su fábrica, yo te ayudo para correr esta gente mala. Se pone un secreto y se corre esa gente mala. Se pone un secreto, un imán negro en cada esquina del negocio. Nadie lo ve, nadie lo toca. Ese imán te trae clientelas. ¿Cuántos negocios aquí en el Ecuador están repletos de clientes? El vecino no vende nada. Ellos están que venden, pero le faltan manos. Reciben dinero en abundancia todos los días. ¿Sabes por qué? Porque están curados. Porque están curados. 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Amigo que dice, no tengo trabajo. ¿Cuántos egresados? ¿Cuántos licenciados? ¿Cuántos médicos, ingenieros, economistas? ¿Cuántos técnicos están sin trabajo y presentan carpeta por un lado y otro lado? ¿Y qué diremos de los que no tienen una profesión? Otra cantidad. Hay que curarse la suerte. 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Y nunca te llaman. 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Esmeralda desde el 15 me dice, don Pedro, muchas gracias. Ella estaba muy enfermita. Estuvo internada más de 20 días en el hospital. Su familia ya no sabía qué hacer. Su esposo vino a verme al consultorio y me dijo, esta es la foto de mi esposa que está en el hospital. Le leí las cartas y le dije, sí podemos curarla. La retiró a su esposa del hospital. Él dijo, yo tengo toda la fe, don Pedro, porque usted curó a un compadre. Curamos a su esposa. Y ahora la señora me dice, gracias. Todo se hace con la confianza y la fe. Me escuchas por años, amigo, que me estás escuchando en todo Quito, en todo Pichincha, en Ambato, en Atacún, en Riobamba. Me escuchas hace muchísimos años y sabes que he curado a miles de personas de la próstata, de los riñones, del hígado, de la diabetes, de cáncer, de tumores. Enfermedades que nadie podía curar. Cuando tomo mi ayahuasca, mi San Pedro, yo les curo. La señora María me está escuchando en estos momentos en Alausí. Es una mujer agradecida porque su hijo dejó las drogas gracias a la cura de Pedro Guarnizo. El señor Dante me está escuchando en Riobamba. Un hombre alcohólico. Lo botaron de su casa. Vivía con su madre. Y él me dijo, don Pedro, quiero regresar a mi hogar, pero no puedo dominar el vicio del trago. Cúreme. Hoy está sano Dante y está en su casa con sus hijos. Sebastián, me escucha en Ambato. El pobre hombre sufría de impotencia sexual terrible de su vida al lado de su mujer.

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Ya son las 5 de la mañana con 20 minutos. 5 de la mañana, 20 minutos. El programa Chicherísimo sigue para ustedes. Nuevamente, recuerda, hasta las 6 en punto de la mañana, solamente éxitos, buena música y diversión extrema aquí en América Estéreo, la campeona.

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1: Buenos días a mi linda gente de Tabacundo, ¿cómo estamos? Un abrazo fuerte allá a los amigos de Espigas de Mojanda. Saludos a mi linda gente, espero que se encuentren muy bien. 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Muchísimas gracias. Bueno, por acá dice, ya casi un año de que nos hicieron bailar hasta más no poder. Así, ¿ah, en serio? ¿Dónde? A ver, ¿dónde es? Si es que es en Tabacundo, ahí en local de... Ya, perfecto, claro, encantados de la vida. Y nosotros, claro, también estaríamos prestos para seguir haciéndoles disfrutar cuando así ustedes lo deseen. Claro, muchísimas gracias por la confianza. Tenemos mensajes de audio que nos hacen llegar al WhatsApp también, ya lo vamos a dar a conocer. Por acá también tenemos saluditos, dice, hola, ¿qué tal mis amigos? Les saluda Cristian Taipe. Quiero enviar un saludo para Margot, que está escuchando en el sector del condado. Por favor, me pueden complacer una canción de los Pepe Richards. Ya le vamos a ubicar. Saluditos, dice, hola Radio América, buenos días, un saludo acá en la cima de la libertad. Por favor, me pueden complacer con un tema de Byron Caicedo. Ya estamos alistándonos para salir a trabajar. Claro, que le vaya bonito. Por acá dice, buenos días a la gente que nos escribe al WhatsApp 098-1498-015. Hola, ¿qué tal mis amigos? Buenos días, les saluda Javier y quiero enviar un saludo para toda mi linda gente acá en San Juan de Calderón. Estamos escuchando la radio. Buenos días, mi linda gente de San Juan de Calderón. Por ahí también está la Fresita y toda nuestra linda gente de Pomaski. Gracias. Gracias por estar junto a nosotros. Dios mediante, en diciembre tendremos otro evento en Tabacundo. Gracias. Estaremos a la orden, siempre prestos para disfrutar con ustedes y claro, por la confianza también. Muchísimas gracias. Muy amables.
2: Saludos cordiales en San Enrique de Velasco también para nuestro buen amigo, para Mario Cuichán, Arias el Gruñón.
1: Gracias, ¿está para conectado?
2: Sí, qué para lindo. Su señora esposa, también para la señora Alexandra, un abrazo inmenso para toda la familia allá en San Enrique de Velasco. Familia,
1: qué lindo. Cuichán. Y mira, y esa es la amistad donde tú tienes que conservarla y siempre mantener el respeto como amigos, y yo muy agradecido también, pues obviamente, por ese aprecio de cariño. Un saludo para ustedes, para esa linda familia. Y ojalá que de aquí en un año y medio podamos nuevamente ir de amanecida, hermano. Claro, con todo el gusto. Bueno, por acá también dice, saludos a la gente de los Dos Puentes, saludos desde Londres. Tenemos un mensajito de audio, póngale, por favor.
3: Saludos, América. Súper chévere esa música para la gente volteadora. Voltea, chavo. Saludos desde la capital británica, excelente programa. Saludos al fantasma y a todos.
1: Qué lindo, gracias Omar, desde Londres nos saluda Omar, qué chévere, gracias. Francisco dice por acá, por favor, un saludo para la gente de San Roque, con todo el gusto. Para mi linda gente del Valle de Tumbaco, también un abrazo sensacional. Gracias por estar.

Y hoy vamos a sonreírle a la vida. Que nadie. Oye, mejor tú sorpréndele a la gente que te ve alegre, sonriente. Y claro, diga, oye, ¿qué le pasa? ¿Cómo sonríe? Parece loquito. No. Somos felices y así vamos a ser siempre felices, alegres. Vamos ahí. Póngale.

Es la manera de disfrutar, de compartir, señoras y señores. Buenos días a mi linda gente. Y claro, a los amigos que madrugan con nosotros en las mañanas espectaculares de América Estéreo, muchísimas gracias por estar en sintonía del programa. Chicherísimo para ustedes. Recordarles que todos los días estamos hasta las 6 en punto de la mañana, solamente éxitos, canciones y mucho más. Quiero habilitar el 098-1498-015, 098-1498-015, para que me

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A los amigos quienes nos siguen también a través de las redes sociales, encantados de la vida de poder ser parte de ustedes, de sus actividades día

0: energía de cada día.
1: Sí, señor, América Estéreo, la energía de todos los días. Muchísimas gracias a los amigos quienes siempre se conectan a través de la campeona. Ya son exactamente las 5:49. 5:49. Gracias a los amigos quienes nos escriben también a través del 098-1498-015, el WhatsApp habilitado totalmente para que usted pueda participar con nosotros. Y nosotros encantados de la vida de poderles programar cada una de las canciones que ustedes solicitan en la mañana de hoy. Buenos días. Por acá, abriendo nuevamente el WhatsApp, dice: hola, ¿qué tal, amigos de Radio América? Permítame enviar un saludo muy especial para Carolina, que nos está escuchando en el sector del Valle de los Chillos. A mi linda gente del Valle de los Chillos, Sangurquía, Maguaña, Pinta, bueno, a todos los lugares, quienes nos escuchan, muy amables, gracias por escribirnos. 098-1498-015, 098-1498-015. 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

también América Estéreo y puede ser partícipe. Se acumuló $80, claro, ¿a quién no le caería bien $80 de pronto para completar la lista de útiles? Le falta, claro, me falta comprar de pronto un libro, me falta comprar un texto, me falta de pronto también completar la lista de útiles, algo falta para los chicos, de pronto también falta comprar el uniforme de educación física, el uniforme de parada ya está un poquito medio, y claro, queremos verle con un nuevo uniforme, ahí participe, $80 aquí en el programa El Descontrol Musical de América Estéreo. Son las 5:50 a.m. Saluditos. Permítame enviar un saludo así rápidamente también para Mónica Bastidas. Un abrazo con todo el gusto del mundo. Dice: yo madrugo todos los días a las 4:30 a.m. Ya estoy en el corre para salir a trabajar. Espero que le vaya bonito a Mónica Bastidas. Le enviamos un fuerte abrazo también. Muchísimas gracias. Que en su trabajo le vaya excelente y claro, como toda una profesional lo va a realizar de buena manera. Sí, saludos entonces, encantados de la vida. 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Vamos a seguir disfrutando de la buena música, claro, 5:53 a.m. Esto es América Estéreo y claro, esto es chicherísimo para ustedes.

Perfecto, mis amigos, nos vamos. Llegamos a la parte final del programa. Muy agradecidos infinitamente con cada uno de ustedes. Gracias y recordarles, el día de mañana estaremos nuevamente a partir de las 4:00 de la mañana para compartir buena música, grandes éxitos, encantados de ser parte de sus amanecidas, de sus madrugadas, y claro, gracias por permitirnos amanecer con ustedes. A los amigos que están saliendo ya también del turno de la velada, que nos vaya excelente, que nos vaya de maravilla. Vamos a descansar, vamos a retomar fuerzas, porque hay que regresar en la noche a trabajar y claro, siempre a dejar todo por nuestro trabajo. Vamos, como lo habíamos anunciado, qué lindo madrugar a trabajar y no madrugar a buscar trabajo, que eso es lo que siempre tenemos que tener presente y meterle nieque en cada una de las actividades. Nos vamos, se viene a continuación el programa Buenos Días América con la conducción del licenciado Jorge Washington Yacato, el licenciado Ramiro Díaz, en la consola master Gabo Zarzosa DJ, con la dirección general del doctor Galo Enríquez y Enríquez. Su amigo Majestad Candela les desea un lindo resto del día. Que les vaya excelente, por favor, recuerde el pico y placa, hasta las 9:30 de la mañana no puede circular. Un abrazo, cuídense mucho, mañana nos estamos escuchando nuevamente a las 4:00 de la mañana. Chao, un abrazo para todos.

0: Hola, ¿qué tal? Muy buenos días, buenas tardes, buenas noches. Amigos oyentes de la gran cadena radial América en el Ecuador y el mundo entero, qué gusto, placer enorme, como siempre, volver a encontrarnos en esta jornada de trabajo correspondiente a día martes. Segundo día laborable en la presente semana, estamos en 22 de septiembre de 2026. Listos, como es característico, para compartir con ustedes hasta las 9 de la mañana en punto los hechos noticiosos más destacados en el ámbito local, nacional, internacional, deportivo y también las entrevistas. A nombre de nuestro principal, director general de la cadena Radial América del Ecuador, Galo Enríquez y Enríquez, Ramiro Díaz, Gabriel Zarzosa y este servidor, Jorge Washington Ñacato, les damos la más cordial bienvenida a este boletín informativo. Gracias a todos ustedes por acompañarnos día a día en las diferentes frecuencias en el Ecuador y el mundo y ponernos en el primer lugar de sintonía de todos los informativos del país. Estamos en Ibarra a través de América Ibarra en la frecuencia 89.1 FM estéreo. América Tulcán, llegando a la parte sur del hermano país de Colombia en 89.7 FM estéreo. América Guayaquil, 93.3 FM estéreo. También nos retransmite Presencia Ecuatoriana en Nueva York, Super Radio Costa Visión en Chicago, Estados Unidos, y en España nos pueden seguir a través de la señal de 90.5 FM en Madrid, 106.5 FM en Toledo y 107.0 FM en Zaragoza. Nuestro canal de televisión en el internet, América TV, permanentemente activado, habilitado. Mañana fría, como ya es característico en la ciudad capital. Hay poca claridad a esta hora en la ciudad de Quito, nos permite visibilizar un cielo capitalino prácticamente abierto. Se muestra el coloso del Cotopaxi también a esta hora de la mañana y nos invita a trabajar con todas las energías del caso. Saludamos también a todos nuestros directos oyentes que ya nos dispensan con su sintonía en el sistema de transporte público, transporte comercial, de taxi, escolar, institucional, liviano, pesado, en fin. Todos tienen la sana costumbre de llevarnos en sus vehículos en la frecuencia 104.5 FM estéreo, América Quito. Temperatura ambiente estimada en la ciudad de Quito de 7 grados centígrados, hace frío, producto de que ya se registraron las primeras lluvias, sobre todo en el sur de la capital ecuatoriana. Amenaza de lluvia en algunos sectores también de Quito ayer en la tarde y noche. Y se espera lluvias ya progresivas en el transcurso de estos días en el distrito metropolitano. Así es que también hay que tomar precaución a la hora de salir de casa. A los madrugadores, como es característico, un abrigo grueso, una bufandita, una gorrita de lana para protegerse del frío. Y aquellas personas que tienen actividad a lo largo del día, en la mañana, en la tarde, salir con un sombrerito, una gorrita, una sombrilla o paraguas, que también le va a servir ahora en el caso de lluvias que ya se avecinan a la capital, y también protegerse de los fuertes rayos solares UV que en estos días han estado muy altos. Incluso cuando hay cielo cubierto, hay presencia de rayos solares UV. Nosotros capaz no nos damos cuenta, pero nos afecta a la piel. Así es que mucho cuidado, mucha precaución. Estaremos compartiendo con ustedes a lo largo de este servicio de noticias una importante agenda de invitados que hemos preparado para esta jornada. Dialogaremos a primera hora con Ramiro Beltrán, ex directivo del Instituto Ecuatoriano de Seguridad Social del Consejo Directivo. Con él estaremos hablando sobre la deuda que mantiene el gobierno con el IES y el patrimonio. Jaime Benalcázar, ex comandante del Cuerpo de Bomberos de Quito. Con él estaremos hablando sobre los incendios en la capital de la República, que han sido varios incendios, aparentemente algunos provocados, y que ha generado muchos problemas en casi toda la ciudad capital y un intenso trabajo del Cuerpo de Bomberos. Víctor Hugo Albán, ex presidente del Colegio de Economistas de Pichincha. Con él estaremos pasando revista al crecimiento económico que proyecta el Banco Central para finales de 2026. Un crecimiento económico que para muchos no puede ser bastante, pero son puntos que podrían aliviar la economía nacional. Wilson Goyes, experto en materia de seguridad. Con él estaremos analizando el estado de excepción que rige en varias provincias del país, en 4, con toque de queda y los resultados que arrojan esta decisión gubernamental. Giovanni Espinosa, analista en temas digitales. Hablaremos sobre la conversación digital, la conversación que acapara en redes sociales de los internautas respecto de las candidaturas. También estará en este servicio informativo Rodrigo Gómez de la Torre, presidente de la Cámara de Agricultura de la Primera Zona. Pasaremos revista al fenómeno del Niño y el impacto en el campo, toda vez que ya prácticamente es seguro que en el último trimestre de este año se registrará un Niño fuerte en nuestro país. Así arrancamos entonces este servicio de noticias.
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0: Son ya las 6:08 a.m. 6:08 a.m. en todo el Ecuador continental, 1 hora menos en la región insular. Tiempo de poner a consideración de ustedes los hechos informativos más importantes en titulares. Médicos y agentes estaban dentro de una red delictiva, simulaban la presencia del campo albanés Dritan de Rexhepi. A propósito de este tema, los médicos rechazan acusación del presidente de la República, Daniel Noboa. Concurso de fiscal del Estado impugnante de Carlos Alarcón no se presentó a audiencia y la causa fue archivada. Fiscalía pide formular cargos contra Cristian Zamora, alcalde de la ciudad de Cuenca, quien anuncia tratamiento médico fuera del país. Récord de remesas 2026 en Ecuador. Consejo Nacional Electoral designa comité que organizará debates para elecciones seccionales. Y juez del Tribunal Contencioso Electoral multa con $12,050 a Guillermo Churuchumbi, coordinador nacional de El Pachacuti. Estas y otras novedades noticiosas las compartiremos con ustedes en detalle en este boletín informativo de Buenos Días, América.
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0: Avanzamos en el tiempo, son ya las 6:09, 6:09 a.m. Controle su tiempo, por favor, para no llegar tarde a su lugar de destino, sea de estudio o de trabajo. Poco a poco se aclara por completo el cielo capitalino. Se presenta prácticamente despejado con presencia del coloso del Cotopaxi. Salgan abrigaditos de casa y 5, 10 y hasta 15 minutitos antes de lo habitual para no llegar tarde a su lugar de destino. 6:10. Pasamos revista al detalle de las noticias más importantes de carácter nacional. Mucha atención. Una trama de corrupción sin precedentes para burlar los controles del sistema de justicia y penitenciario en el Ecuador fue al descubierto. En rueda de prensa, el ministro del Interior, John Reinberg, reveló la desarticulación de una presunta red criminal formada por 7 médicos del Ministerio de Salud Pública y un funcionario del Servicio Nacional de Atención Integral a Personas Privadas de Libertad, SNAI. La organización recurría a un insólito método. Utilizaban un guante de látex con la huella dactilar de un peligroso narcotraficante de origen albanés para simular que este acudía periódicamente a registrar su asistencia física ante las autoridades ecuatorianas. El beneficiado de esta ardid era Dritan Rexhepi, un conocido capo de la mafia albanesa condenado en Ecuador a 13 años de prisión por narcotráfico, pese a estar sujeto a medidas cautelares que le obligaban a presentarse de forma regular ante el SNAI. El procesado había abandonado el territorio ecuatoriano el 7 de septiembre del 2022 a través del paso fronterizo de Rumichaca, valiéndose de una identidad falsa. Posteriormente, en noviembre de 2023, fue capturado en Turquía y extraditado más adelante. A pesar de que el criminal llevaba más de un año fuera del país y posteriormente encarcelado en el extranjero, Los sistemas oficiales en Ecuador continuaban registrando periódicamente sus marcaciones biométricas como si estuviera presente de manera física. Según detalló el ministro Reinberg, la red colocaba el guante de látex con el molde de la huella dactilar de Rexhepi directamente sobre los lectores biométricos del SNAI al momento del control, para cubrir las ausencias cuando el truco del guante blanco no bastaba o para justificar irregularidades. La estructura recurría a la emisión masiva de documentación fraudulenta. 1. Certificados médicos irregulares. Documentos avalados por los profesionales del Ministerio de Salud Pública para respaldar supuestos problemas de salud que impedían temporalmente su asistencia. 2. Falsificación de firmas. Uso de rubro farsa en expedientes e informes técnicos oficiales. 3. Pago e incentivos económicos. Los implicados habrían recibido sumas periódicas de dinero a cambio de validar los registros y certificar diligencias que jamás se llevaban a cabo. Las investigaciones para desmantelar esta red tomaron más de 8 meses de trabajo de inteligencia. Durante la presentación del caso, Reinberg cuestionó severamente la inacción previa de la justicia, afirmando que el expediente de este caso permaneció archivado e inactivo en el cajón de los olvidos, antes de ser derivado a una unidad especializada que impulsó los operativos. La fase resolutiva se concretó con 11 allanamientos simultáneos en las ciudades de Guayaquil, Quito y Macas, que dejaron un saldo de 8 personas aprehendidas. Los detenidos fueron puestos a disposición de la Fiscalía General del Estado para la formulación de cargos por delitos que abarcan falsificación de documentos, delincuencia organizada y fraude procesal.
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0: A propósito de este tema en el que están involucrados médicos, la Federación Médica Ecuatoriana rechazó este lunes 21 de septiembre las declaraciones del presidente de la República, Daniel Noboa, quien afirmó que algunos médicos del sistema público prescribían medicamentos que no están disponibles para presionar la compra de productos de determinados laboratorios. El gremio sostuvo que los profesionales no manejan las adquisiciones ni las bodegas de medicamentos. El pronunciamiento se produjo después de que Noboa afirmara durante una entrevista radial del 18 de septiembre que existirían médicos y funcionarios que conocen que medicamentos no están disponibles y, pese a existir otras alternativas, prescribirían precisamente los que están fuera de stock. Hay ciertos doctores que le recetan la medicina C para fregar, afirmó el mandatario al explicar su señalamiento. Noboa también vinculó la supuesta práctica con determinados laboratorios, aunque sus declaraciones públicas no identificó médicos, funcionarios, hospitales o empresas involucradas, ni detalló investigaciones específicas sobre estos casos. En un comunicado dirigido a la ciudadanía, la Federación Médica rechazó que se responsabilice a los profesionales por la falta de medicamentos. El médico no compra los medicamentos, el médico no administra las bodegas, el médico no decide los procesos de adquisición, señaló el gremio. La organización agregó que la prescripción se realiza de acuerdo con el conocimiento científico, el criterio clínico y las necesidades de cada paciente, y sostuvo que el desabastecimiento debe analizarse desde los procesos de adquisición y distribución.
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0: Avanzamos en el tiempo, son ya las 6:16, 6:16 en todo el Ecuador continental, 1 hora menos en las Islas Galápagos. Controle su tiempo, por favor, para no llegar tarde a su lugar de destino. El juez del Tribunal Contencioso Electoral, Ángel Torres Maldonado, sancionó en primera instancia a Guillermo Churuchumbi, representante legal y coordinador nacional del Pachacutic, y a Carlos Gabriel Sánchez Villagrán, responsable del manejo económico del movimiento, por no subsanar observaciones al informe de cuentas de campaña del referéndum y consulta popular de 2024. La sentencia fue emitida este lunes 21 de septiembre. El proceso se originó en una denuncia presentada por el presidente del Consejo Nacional Electoral, José Cabrera, La cartelera oficial del contencioso confirma que la causa tiene como accionante a Cabrera y como accionados a Churuchumbi y Sánchez. El fallo es de primera instancia, por lo que todavía puede ser objeto de los recursos previstos en la normativa electoral. Tras analizar el expediente y lo expuesto durante la audiencia oral única de prueba y alegatos, Torres resolvió aceptar la denuncia presentada por el Consejo Electoral y determinar el incumplimiento de las obligaciones relacionadas con las cuentas electorales. El juez impuso a cada uno de los sancionados una multa equivalente a 25 salarios básicos unificados, con el salario básico de 2026 fijado en $482. La sanción corresponde a $12,050 para Churuchumbi y $12,050 para Sánchez, es decir, $24,100 entre ambos. La causa se refiere a la infracción electoral contemplada en el numeral 1 del artículo 281 del Código de la Democracia. El expediente señala que el máximo organismo de sufragio denunció a Churuchumbi en su calidad de representante legal del Movimiento de Unidad Plurinacional Pachacútic Listas 18 y a Sánchez como responsable del manejo económico. La controversia corresponde a la no subsanación de observaciones en el informe de cuenta de campaña del referéndum y consulta popular de 2024.
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0: Avanzamos en el tiempo, son ya las 6:18, 6:18 en todo el Ecuador continental, una hora menos en la región insular. Jornada laboral correspondiente a martes, segundo día de trabajo en la presente semana. Martes prácticamente despejado, con la mañana clara a esta hora en el distrito metropolitano. Seguimos con más información a esta hora a través de las diferentes frecuencias en el Ecuador y el mundo. Gracias por dispensarnos con su sintonía mientras usted se traslada a su lugar de destino. Informamos también que el Consejo Nacional Electoral

0: moderadores. Una de las principales tareas del comité será establecer los cuatro ejes temáticos que se utilizarán en los 45 debates electorales obligatorios previstos para el proceso de 2027. De ese total, 21 debates corresponderán a las prefecturas y 24 a las alcaldías. El comité también elaborará las preguntas generales que serán planteadas en dos de los cuatro ejes y participará en la definición del cronograma de transmisión. Los debates se desarrollarán en las jurisdicciones que superan los 100.000 electores. Según el calendario electoral informado por el Consejo Nacional Electoral, los debates obligatorios están programados entre el 12 y el 26 de noviembre de 2026, durante el periodo correspondiente a la campaña electoral. El Consejo Nacional Electoral mantiene habilitada dentro de su portal la sección correspondiente a las elecciones seccionales y el Consejo de Participación Ciudadana 2027, así como información específica relacionada con los debates electorales.
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0: Seguimos con más información, son ya las 6:21, 6 de la mañana con 21 minutos en todo el país continental, una hora menos en la región insular. La Fiscalía General del Estado solicitó que se fije fecha y hora para una audiencia de formulación de cargos contra Cristian Zamora, alcalde suspendido de Cuenca, por el presunto delito de enriquecimiento ilícito. De forma paralela, Zamora informó que busca continuar un tratamiento médico especializado fuera del Ecuador. Anuncia ya su salida del país. Jimena Rojas, fiscal provincial encargada de la SUAI, confirmó este lunes 21 de septiembre que presentó la solicitud ante una autoridad judicial especializada en delitos relacionados con corrupción y crimen organizado en Quito. Fiscalía General del Estado ha solicitado al señor juez de la ciudad de Quito que se convoque o que se señale fecha y hora para que se lleve a cabo la audiencia de formulación de cargos, manifestó Rojas. La solicitud fue presentada el 17 de septiembre y hasta la mañana de este lunes estaba pendiente que la autoridad judicial establezca la fecha de la diligencia. Rojas precisó que la investigación corresponde al presunto delito de enriquecimiento ilícito, tipificado en el artículo 279 del Código Orgánico Integral Penal COIP. La fiscal explicó que el expediente todavía se encuentra en investigación previa y, por tanto, está sujeto a la reserva establecida en el artículo 584 del COIP. Por esta razón señaló que no podía proporcionar más detalles sobre los elementos recabados. La investigación incluyó allanamientos realizados el pasado 17 de marzo en inmuebles relacionados con Zamora, entre ellos su vivienda y dependencias municipales. Durante esas diligencias se levantaron dispositivos electrónicos y documentación para su análisis. El alcalde Zamora anuncia su salida.
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0: Son ya las 6 de la mañana con 23 minutos, 6 horas 23 minutos en todo el Ecuador continental, una hora menos en la región insular en esta jornada de trabajo correspondiente a día martes, segundo día laborable en la presente semana. Empiezan a aparecer los primeros rayos solares en el distrito metropolitano de Quito. Se avizora una mañana con fuerte sol y la posibilidad también de lluvias en horas de la tarde, que es oportuno que usted precisamente tenga en cuenta para que salga prevenidos de casa. Y de esa manera está precisamente protegido en lo que se refiere a posibles encuentros en esta jornada. 6:24, son ya las 6 de la mañana con 24 minutos en todo el Ecuador continental, una hora menos en la región insular. Gracias por dispensarnos con su sintonía. Los flujos de dinero enviados por la comunidad migrante de Estados Unidos a Ecuador romperán una nueva marca durante el presente año. El Banco Central del Ecuador proyecta la llegada de 8.020 millones de dólares para 2026, logrando un crecimiento anual del 3.8%. Esta cifra histórica equivale al 5.90% del Producto Interno Bruto, según consta en la programación macroeconómica 2026-2030 del Banco Central del Ecuador.

0: El informe publicado el 15 de septiembre también actualizó la previsión del crecimiento económico nacional en un 2.7%. El pronóstico para 2026 supera en 291 millones de dólares el registro de 2025, cuando el país recibió 7.729 millones de dólares. Durante el primer trimestre de 2026, los ecuatorianos captaron 1.856.7 millones de dólares mediante 5.3 millones de giros individuales. Aquel monto reflejó un aumento del 7.7% respecto al mismo periodo de 2025, cuando ingresaron 1.724.3 millones de dólares. Los datos preliminares a junio confirman que los ingresos del segundo trimestre mantendrán una tendencia superior a la del año pasado. Y precisamente entre 2027 y 2030, la autoridad monetaria calcula que las remesas promediarán 8.400 millones de dólares anuales con ritmos de expansión moderados.
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0: A esta hora de la mañana, amigos oyentes de la cadena América en el Ecuador y el mundo, nos conectamos con el ECU 911. En esta oportunidad, Ramiro Chimbo informa al país cómo amanece la ciudad de Quito, cuáles son las últimas novedades que se registran. Bienvenido, buenos días, Ramiro, el Ecuador te escucha.
2: Estimado Jorge, muy buenos días, un saludo cordial para toda la frecuencia de América Radio. Esta hora de la mañana, 6:26, nosotros con el reporte habitual desde el ECU 911 para dar a conocer los pormenores del tránsito vehicular en la ciudad capital. Iniciamos este martes 22 de septiembre, ubicándonos precisamente con nuestra primera cámara en el centro norte de la capital de los ecuatorianos. Querido Jorge, apreciamos las calles Antonio de Ulloa y Carrión. En las inmediaciones de la Universidad Central del Ecuador, al momento no se registran novedades, tráfico vehicular fluido por esta arteria vial importante del norte de la capital. Vamos a continuar con nuestro monitoreo y nos vamos a ubicar en las inmediaciones del Colegio Municipal Benalcázar, exactamente en la Portugal y Avenida 6 de Diciembre. Podemos apreciar como vehículos de transporte, en este caso de pasajeros, vehículos también particulares y recorridos estudiantiles, circulan por estas inmediaciones sin presentarse novedades. Lo que apreciamos también en este sector es importante presencia de peatones, por lo que recomendamos conducir con precaución y respetar los límites de velocidad. Vamos a continuar con nuestro monitoreo y nos vamos a ubicar esta vez en el sector de El Recreo, exactamente en la avenida Maldonado y Moraspungo. Acá el tráfico vehicular, ya presencia de alta carga vehicular, así que recomendamos circular con precaución, salga con tiempo, planifique su viaje para no tener complicaciones en su traslado. Recuerde que 50 kilómetros es permitido dentro del perímetro urbano para todos los conductores, y así también cerca o en las inmediaciones de las instituciones educativas desde 20 kilómetros por hora. Así que, amable conductor, respete estas normativas legales vigentes para no tener complicaciones o sanciones en su traslado. Continuamos con nuestro monitoreo y nos vamos a ubicar exactamente en la avenida América, en el sector de la IE. Acá podemos apreciar que el tráfico vehicular se encuentra completamente despejado, y con esta cámara de videovigilancia, una panorámica, podemos apreciar que el norte de la capital al momento registra cielo parcialmente nublado. De a poco ya los rayos solares van cubriendo el distrito metropolitano de Quito, pero todavía la mañana registra una temperatura fría, 12 grados centígrados en el distrito metropolitano de Quito. Recordemos también que ya en estos últimos días ha existido en la tarde, sobre todo, presencia de lluvias, pero que recomendamos tomar las debidas precauciones, llevar paraguas, también abrigos, para evitar también complicaciones en su salud. Continuamos con nuestro monitoreo y nos ubicamos en el redondel de la avenida Colón y Coruña. Acá el tráfico vehicular no se registran novedades. Recordemos que acá se conecta la avenida Coruña, la avenida Colón, así también la avenida 12 de Octubre, un importante redondel del norte de la capital. Al momento el tráfico vehicular fluye con total normalidad. Hoy 22 de septiembre el pico y placa, querido Jorge, aplica para los dígitos 3 y 4. De esta vez vamos a monitorear los ingresos y salidas del Distrito Metropolitano de Quito, ubicándonos en el peaje de Ollacoto sobre la Panamericana Norte, donde es el ingreso del Distrito Metropolitano de Quito, y dirige también hacia la parroquia de Guayabamba. Al momento no se reflejan novedades este importante sector. Podemos apreciar que está completamente despejado al tránsito vehicular. Del mismo modo, vamos a ubicarnos en el sector de Tambillo sobre la Panamericana Sur. Vemos vehículos de transporte interprovincial, vehículos de carga pesada y vehículos particulares circular con relativa normalidad. No existe novedades y nos ubicamos también en el Valle de los Chillos, exactamente en la General Rumiñahui, en el sector del Triángulo. Así también podemos apreciar en este punto que el tráfico vehicular en sentido Valle Quito ya presenta carga vehicular, así que recomendamos salga con tiempo para evitar retrasos en su traslado. Y finalizamos con nuestra última cámara de videovigilancia, ubicándonos en la avenida General Rumiñahui y Simón Bolívar, un intercambiador importante que conecta al centro norte y también del Valle a Quito. Al momento el tráfico vehicular fluido, acá también podemos apreciar el cielo totalmente nublado. Son 6:31 de momento. Ese es el panorama de tránsito vehicular en el Distrito Metropolitano de Quito. Estimado Jorge, volvemos a las 8:00 con nuestro segundo reporte y deseamos que tengan una excelente mañana para todos.
0: Gracias, Ramiro, por ese aporte muy importante a esta hora de la mañana. Vamos a la pausa en este punto, en este servicio informativo de Buenos Días América.
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1: 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Estamos de regreso. 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
0: A 6 de la mañana con 35, tiempo de recibir en esta mesa informativa a Ramiro Beltrán, exdirectivo del Consejo Directivo del Instituto Ecuatoriano de Seguridad Social, a quien agradecemos por atender esta invitación. Gracias, Ramiro, por estar en esta mesa de trabajo. Lo hemos invitado para analizar sobre la deuda que tiene el gobierno con el Instituto Asegurador y las cifras que se presentan como transferencias desde 2024. El gobierno ha informado que las transferencias al IES entre 2024 y diciembre de 2026 llegan a bordear los 8,917 millones de dólares. Esta cifra incluiría el 40% de las pensiones y otras obligaciones estatales. La pregunta con este antecedente es, Ramiro, si esta cifra precisamente es comprobable. Bienvenido, buenos días.
9: Buenos días y gracias por la invitación. A ver, está circulando en redes sociales una información que sale desde quienes hacen el poder ejecutivo, que este es el gobierno que más ha pagado la deuda al Instituto Ecuatoriano de Seguridad Social, y hace referencia a los años 2024, 2025 y 2026, a la cantidad a la que usted se ha referido. Y la pregunta que se me vino a la cabeza es, con tanto dinero pagado, ¿para qué quería vender las propiedades del Instituto Ecuatoriano de Seguridad Social, que según los cálculos de ellos era de 2,000 millones, y según nuestros cálculos, porque no todo puede vender, no puede vender hospitales, no puede vender edificios, y que solamente ascendía a 7,000,000? Y entonces la conclusión es de que se trata de una información mediática de muy mal gusto, por calificar con un sentido menos doloroso.
0: Antes de eso, dentro de esta cifra, 8,917 millones, ¿estaría en la venta de patrimonio?
9: No.
0: Ok.
9: Ya me refiero a eso.
0: Ok.
9: Entonces, solamente para ver el presupuesto del 2026, el IES solicita 948 millones de dólares para que se ponga en el presupuesto de salud, y el presidente de la República pone cero.
0: Presupuesto
9: 2026, cero para salud, que es obligación del Estado.
0: El presupuesto que está decurriendo
9: en este momento. Okay. Dos, para pensiones le corresponde el 40% pagar del 100%, 60 pone el instituto, 40 el Estado. Uh-huh. Se pidió 3,480 millones, puso 2,600, 763 millones menos. Y tres, para rápidamente hacer una rápida locución a esto, en el seguro campesino se solicitó 133 millones, él puso 89, como en 94 millones menos. Con esas consideraciones, entonces la pregunta es, ¿de dónde saca el presidente que es el que más ha pagado? Cuando es todo lo contrario, es el que más debe, porque no se adquiere solamente las deudas del gobierno, sino también las que se heredan, y no es que se heredan per se, sino porque es obligación que quien dirige el Estado tiene que asumir eso, porque va a nombre no personal, sino a nombre del Estado. Y entonces nosotros nos encontramos que se trata de una acción ficticia, de muy mala fe, que procede solamente para el proceso electoral, para ver si gana adeptos para eso. Y la realidad es distinta a la cual podemos seguir, este señor.
0: Ramiro, si es ficticia, debemos entender que esta cifra que está circulando no está acreditada en las cuentas del IES.
9: No está acreditada en las cuentas del IES, no está acreditada en el Ministerio de Finanzas, no está acreditada en el Banco Central, ni hay un intercambio de toda esta información para ver si eso es objetivo o realidad. Por lo tanto, el presidente de la República, o al nombre del presidente de la República, no le pueden hacer decir que esto es la realidad. Es todo lo contrario. Las cuentas están por ser identificadas, y hay la necesidad de hacer una conciliación total de estos documentos, de estas partidas y de estos requerimientos, porque para que se pueda decir que está consolidado, es que se necesita estar de acuerdo con todas las organizaciones, y además una obligación tiene que ser reconocida, pero no necesariamente porque una obligación es reconocida significa que ya está pagada. Lo que están diciendo es reconocemos, que a veces reconocen y a veces no reconocen.
0: Pero esa es la deuda, ¿no? Reconocimiento de la deuda.
9: El reconocimiento de la deuda. Por eso le digo, reconocer no significa que ha pagado.
0: Claro.
9: Porque para reconocer hay que consolidar deudas. Y si usted revisa, y el público que nos escucha, revisan los presupuestos del Ministerio de Finanzas, no hay tal consolidación ni reconocimiento de la deuda. Que esa es la pelea que estamos en este momento, y por eso es la nueva ley que hemos construido para precisamente decirle al gobierno y a la Asamblea Nacional que consolide estos datos y que efectivamente identifiquemos la deuda total. ¿Y? Porque según la Comisión de Defensa de la Seguridad Social son 44 mil millones de dólares, y según otros investigadores economistas dicen que la deuda es de 4.041 mil millones de dólares. Esa es una diferencia de 3.000 millones, y el Estado apenas reconoce 28 mil millones de dólares. Entonces esos son elementos que debemos ir objetando y planteando en la necesidad de ir cubriendo estos elementos.
0: Pero para determinar o definir la deuda real, ¿se requiere únicamente de voluntad política del gobierno de turno, Ramiro?
9: Yo creo que se necesita dos cuestiones. Primero, la voluntad política. Pero la voluntad política deviene de una actitud ética, de la necesidad de trabajar por la soberanía del país y trabajar por la necesidad de cubrir los requerimientos que tiene la población ecuatoriana, y no de ayudar a crear elementos que solamente pueden subsistir a aquellas personas que tienen un grupo económico de poder determinado. O el mismo presidente, porque todas las cosas que nos dicen son realmente, inequívocamente, son erróneas y con una dolorosa actitud, que solamente está pensando en él y no en los problemas de resolver las cuestiones que tiene la nación.
0: Ahora, Ramiro, si es que el gobierno de turno, porque no necesariamente puede ser este gobierno difícilmente que cubra la deuda que se dice, por un lado más de 40 millones, por otro más de 25 millones, si se cubre toda esa deuda, ¿la crisis del seguro social podría superarse?
9: Mire, Jorge, nosotros como Comisión de Defensa de la Seguridad Social tenemos una propuesta de una nueva ley, y entre ellas la que siempre yo señalo, la creación del FONSE, el Fondo de la Seguridad Social. Ajá. Ese Fondo de la Seguridad Social, tratémosle, discutamos, veamos eso, planteemos, porque eso vamos a plantear en una nueva ley que estamos ya trabajándola y estamos ya comenzando a pedir los documentos para la recolección de firmas. Esa resuelve el problema 40, 50, 100 años de aquí en adelante, sin que se roben la plata. Y entonces hemos elaborado una propuesta de un sistema financiero que realice estas cuestiones. Con todo ese dinero en el que está incluido la decisión de la Asamblea Nacional del año 2025, en la que le dijo al presidente, consolide la deuda, pague en 10 años y comience a elaborar de eso, cosa que desde el 2025, que tenía esa obligación, no lo ha hecho. De tal manera que es una irresponsabilidad también de parte de él. Si podemos hacer eso, entonces estamos resolviendo un problema de afiliados y jubilados, y es más, estamos resolviendo una parte del aparato productivo, porque ese dinero puede ir a la producción nacional, buscar otros recursos, creamos empleo, se baja impuestos o intereses, se crea fuentes de trabajo, se resuelve el problema de la seguridad social y se da estabilidad al país. Pero si eso no se quiere discutir, que son planteamientos patrióticos, entonces estamos frente o a una inobservancia concreta de la ley o a un desconocimiento de lo que es ser la función de dirigir el Estado.
0: Ramiro, ¿cómo se alimentaría económicamente ese fondo que ustedes plantean a través de la ley que te pretenden presentar?
9: Hay varios rubros. El primero es la deuda del Estado.
0: Yeah.
9: El segundo es la deuda de la empresa privada, que está en 3.600 millones de dólares. Yeah. El tercero son las inversiones privativas y no privativas que tienen que tener un ejercicio mejor eso. Luego podemos hacer esas inversiones en zonas como el petróleo, como tiene y es realizado, por ejemplo, en Noruega, hacia afuera y ganan en nuevos momentos de intereses, y en la misma inversión de la plataforma que tiene que ver con las inversiones internas para que se pueda crear fuentes de trabajo, de tal manera que vamos creando eso como un elemento de acumulación de dinero que está calculado de esta forma de acumulación para 20 años, pero a la vez también cada 5 años se va retirando dinero para asegurar pensiones y asegurar salud.
0: A propósito de inversiones, el Consejo Directivo del IES, entre sus facultades, está precisamente trabajar en direccionar inversiones de los afiliados al IES. ¿Se hace bien ese trabajo ahora?
9: Ese trabajo no está bien hecho, por una sola razón. Démosle un ejemplo concreto. Propiedades. Propiedades en este instante, o la creación de propiedades o de vivienda, está en 2.9, cuando el mínimo interés que debe ganar, porque se saca del fondo de pensiones, ajá, ese dinero, debería estar en 7.9, que es lo que dice. Entonces, ahí estamos perdiendo 5 puntos. ¿De dónde se pierde esa plata? De nosotros los afiliados, de nosotros los que cobramos ese dinero para pensiones, de tal manera que las inversiones no están bien hechas. Eso, entonces, se requiere también la necesidad de ir creando auditorías externas o lo que nosotros denominamos Contraloría Social de los trabajadores, de los afiliados, para que vayan controlando eso y efectivamente puedan ir creándose todos los elementos hacia o dirigido hacia el aparato productivo.
0: Perfecto, con eso me quedo, Ramiro. Te agradezco por el tiempo.
9: Muchas gracias.
0: Ramiro Beltrán, ex directivo del Instituto Ecuatoriano de Seguridad Social.
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0: A 6:46 en todo el Ecuador continental, una hora menos en la región insular en esta jornada ya soleada. Esta hora en el distrito metropolitano, cielo totalmente despejado, se avizora una mañana con fuertes rayos solares UV, así es que hay que protegerse de estos rayos porque son lesivos. Recibimos en esta mesa informativa al coronel Jaime Benalcázar, ex comandante del Cuerpo de Bomberos de Quito, a quien agradecemos por atender esta invitación. Coronel, gracias por estar en esta mesa de trabajo. Lo hemos invitado para hablar sobre los incendios forestales, que en estos últimos días en la ciudad de Quito se han generado muchos incendios, muchos de ellos o algunos de ellos que están en procesos de investigación serían provocados frente a una época bastante seca y que el estiaje se advierte, al menos en la sierra ecuatoriana, bastante largo y bastante fuerte en este niño que se va a hacer presente en la costa ecuatoriana con lluvias, en cambio. En este marco le empiezo preguntando, con la experiencia que usted tiene, coronel, en los incendios, cuando fue bombero activo, y el conocimiento que usted tiene en esta materia, le pregunto, ¿cómo hay que enfrentar las épocas secas en ciudades como en Quito? Bienvenido, buenos días.
10: Muy buenos días, muchas gracias por la invitación, un saludo cordial a todos los radioescuchas y quienes nos están observando. ¿Qué hacer? Es evitar que se den los incendios que son en su mayoría provocados. Uh-huh. Especialmente en la época seca, nosotros vemos cómo la vegetación prácticamente hay se amarilla en todo el campo. Es por lo que la vegetación toma un color amarillento por falta de hidratación. Uh-huh. Es decir, va a estar totalmente seca, por lo tanto es propensa a que se den los incendios forestales por una mínima chispa que este inicie.
0: ¿Esto significa que se convierte el pasto seco en un combustible?
10: Altamente combustible, ¿no? El pasto seco, totalmente seco, y la vegetación totalmente seca, va a ser un combustible que con la mínima chispa se inicia un incendio de grandes proporciones como el que hemos observado en los últimos días.
0: ¿Significa entonces, comandante, que la mayoría o todos los incendios forestales pueden ser, si bien es cierto, no intencionales, pero provocados?
10: Todos los incendios forestales en un 99% son provocados por la mano del hombre.
0: ¿Pero directa, estos pueden ser intencionales o no intencionales?
10: Intencionales o no intencionales, los incendios son dados por la mano del hombre. Los incendios de origen natural, los incendios forestales de origen natural pueden darse por tres causas principales. Por la presencia de tormentas eléctricas, que no es el caso de nuestro país, por erupciones volcánicas, que no es el caso tampoco, o por acumulación, especialmente en lugares donde se botan desechos naturales, donde hay una descomposición de los desechos orgánicos, que eso se da generalmente en los basureros, uh-huh, que tampoco es el caso acá nuestro. Entonces, por lo tanto, hablamos nosotros que el 99% de los incendios que se han originado en nuestro país y en la ciudad de Quito especialmente son provocados por la mano del hombre, directo o indirectamente, por personas que intencionalmente causan el incendio o por personas que realizan la quema de la vegetación para en la agricultura, especialmente que acumulan la vegetación seca para realizar la quema y lógicamente no tienen el control respectivo, y eso origina que el fuego se propague hacia otros sectores. Hay que considerar también que cuando se dan estas quemas agrícolas, por ejemplo, conocemos que son las pavesas. Estos son elementos volátiles que son incandescentes y que vuelan a través del aire. Hemos visto nosotros cuando se quema cómo salen esas chispas hacia arriba. Esas chispas vuelan hacia otros sectores y eso origina un segundo incendio en otro sector del lugar. No necesariamente donde se da el incendio, sino puede darse en un segundo o un tercer lugar.
0: Esas chispas se ven con mayor facilidad en la noche, ¿no? Que son como luciérnagas, por decirlo de alguna manera. Y eso se lleva al viento y cae en el pasto seco y se
10: da un segundo incendio o un tercer incendio por la presencia de estas pavesas que pueden erigir. Y es lo que ha pasado también en el Casitagua, en la Vicentina y en otros sectores de la ciudad donde se han dado incendios y que han saltado el incendio, por así decirlo, han saltado de un sitio hacia otro sitio.
0: Ahora, estas pavesas, ¿qué distancia pueden trasladarse para generar otro incendio?
10: Va a depender mucho del pasto seco que se encuentre el lugar y especialmente del viento, de la velocidad del viento, hasta dónde va a llevar las pavesas incandescentes.
0: Pero más o menos en metros o en kilómetros, dependiendo de los vientos, como usted dice, más o menos, ¿cuánto más o menos puede trasladarse?
10: Muy, muy complicado poder saber cuánto va a trasladarse.
0: ¿Pero son kilómetros o metros nada más?
10: Metros que se van a dar. Porque lógicamente cuando van volando en el aire van enfriándose y pueden ya llegar frías hacia otros sectores. Sin embargo, en sectores muy, muy cercanos sí puede darse esto. Incluso también por el calor que se genera puede provocarse los incendios. Vemos cómo puede saltar un incendio de un lugar a otro. Incluso puede pasarse la vía. Uh-huh. Es decir, si nosotros tenemos un incendio, caso de la Vicentina, por ejemplo, en el sector de la Vicentina, y se pasa a través de la avenida hacia la parte superior, por la intensidad del calor que se está generando, por las pavesas que se están dando, y eso puede originarse según los focos de incendios.
0: Ahora, coronel, mucho se piensa hasta ahora de que las botellas rotas pueden generar una especie de lupa con el sol fuerte y eso generar incendios. ¿Qué de verdad hay?
10: A ver, para que eso se dé, las condiciones deben ser tan rigurosas en donde el vidrio primero sea un vidrio cóncavo que pueda generar el traspaso de
0: el efecto lupa.
10: Segundo, tiene que estar en tal posición y en tal distancia desde el lugar donde está el vidrio hacia donde está la vegetación seca para que pueda atravesar los rayos solares, se convierta en la lupa y llegue a prender el pasto seco. es una posibilidad muy, muy, muy remota. Puede darse, pero es un 0.1% de que suceda.
0: Ahora, cuando se registran este tipo de siniestros, de flagelos, de incendios forestales, los cuerpos de bomberos actúan inmediatamente. El cuerpo de bomberos de Quito, muy en particular, de la época cuando usted estuvo al frente de ese cuerpo colegiado, de ese gremio de socorro, a la fecha, ¿cuánto ha progresado en tecnología? ¿La tecnología ayuda mucho para el combate al incendio?
10: Sí, sí, cómo no. El cuerpo de bomberos ha mejorado notablemente en los últimos años. Tiene un equipamiento para poder atender incendios forestales y otro tipo de emergencias que el cuerpo de bomberos atiende con equipo sofisticado. Hoy el cuerpo de bomberos tiene los drones, por ejemplo, tiene medidores de calor, de temperatura, que pueden detectar en qué lugares son los focos más calientes que tiene. Tenemos el helicóptero para poder sofocar los incendios con el Bambi, que es el que transporta portaaguas. Es decir, el cuerpo de bomberos solo tiene equipo sofisticado, tiene vehículos que pueden acceder hacia lugares que son inaccesibles con vehículos normales. El personal está equipado para poder atender los incendios. Sin embargo, hay que considerar que hay sectores que son lógicamente inaccesibles, como pasó en el Casitagua, por ejemplo, ¿no es cierto? Hay lugares en donde las quebradas son tan profundas, donde se generan remolinos de fuego, y eso implica que no pueda atacarse ese incendio en forma manual.
0: Coronel, ¿en qué momento puede intervenir o bomberos puede acceder a que ayude la comunidad? Pregunto esto porque ayer en nuestro mismo espacio de entrevistas llamaba a la gente y decían que en un lugar determinado bomberos o las autoridades no impidieron la colaboración de la comunidad para que ayuden a los bomberos.
10: Sí, mire, apagar un incendio forestal no es tan sencillo. Un incendio forestal es bien complejo apagarlo, ¿no? Porque puede amenazar la vida de las personas que están tratando de apagar el incendio. El incendio va a tener ciertos cambios, o sea, vamos a decir que existe el fuego que está subiendo de abajo hacia arriba. Sin embargo, puede haber remolinos en el que se provoquen remolinos de fuego, y eso origina que el incendio se pase hacia otros sectores y las personas pueden estar en ese sector. Y eso puede originar que tengamos personas que sin tener el conocimiento necesario van a ser afectados por el fuego. Es por eso que el personal técnico y capacitado sabe cómo, dónde llegar a apagar el incendio y también cómo evacuar en el caso de que se presente un incendio secundario imprevisto.
0: Ahora, esto me lleva a preguntarle otra cosa. También los ciudadanos que se conectaron ayer decían que ellos fueron previamente capacitados para ayudar en tareas de sofocar incendios. ¿Puede ayudar? Y en ese sentido, si son capacitados, ¿pueden aportar?
10: Si son capacitados por el cuerpo de bomberos, pueden aportar a apagar los incendios, y ellos también tienen una limitación. Es decir, ¿hasta dónde pueden llegar a colaborar para poder sofocar un incendio? ¿Con qué equipamiento cuentan para poder sofocar el incendio? Es decir, los brigadistas forestales están capacitados más están capaces para poder detectar, prevenir y apoyar en caso de un incendio forestal. Pero hay focos calientes en donde solamente personal especializado puede ingresar.
0: Es decir, no pueden estar en la primera línea de fuego.
10: No pueden estar en la primera línea de fuego. Para eso están el personal capacitado, entrenado y equipado para poder atender un incendio forestal de alta peligrosidad, por así decirlo.
0: Ahora, ¿es posible prevenir este tipo de incendios forestales desde los municipios, porque las épocas secas son prácticamente marcadas?
10: Mire, todo incendio forestal puede ser prevenido siempre con el apoyo de la ciudadanía. En vista de que la gran cantidad de incendios son originados por la mano del hombre, directo o indirectamente, la quema de basura debe ser totalmente prohibida a cielo abierto. A la población que realiza agricultura, por ejemplo, prende mucho la maleza, y eso lógicamente implica que pueda el incendio forestal avanzar muy rápidamente. La prohibición de realizar fogatas, por ejemplo, también es importante. En lugares en donde la gente suele ir a hacer camping, no se debe realizar fogatas en época totalmente seca.
0: O sea, está faltando información y capacitación.
10: Hay que capacitar más a la población, hay que informar más a la población para que la población esté preparada, pero especialmente a las comunidades y a sectores donde se pueden originar incendios forestales. De ahí la importancia también de tener los brigadistas ¿no? Preventivos, es decir, uh-huh. aquellos brigadistas que son capacitados por el cuerpo de bomberos para que de la misma comunidad estén atentos a verificar un foco de incendio e informar inmediatamente al cuerpo de bomberos para que las tareas de ataque sean rápidas antes de que el fuego avance.
0: ¿El ejército ecuatoriano puede ayudar con uniformados y también con helicópteros en estos incendios?
10: El ejército ecuatoriano, como la Policía Nacional, disponen también de helicópteros, también disponen de los uh-huh. de los Bambis, que son los que lanzan agua sobre el fuego y que coordinan con las acciones con el cuerpo de bomberos. Sin embargo, la policía o el ejército ecuatoriano también van a tener sus limitaciones de poder entrar al foco del incendio.
0: Uh-huh. Pero entonces debe haber una coordinación estrecha.
10: Lógicamente, en este caso, el cuerpo de bomberos coordina para que coordine de tal forma que cierto personal puede ingresar a ciertos lugares del incendio. Uh-huh. No todos pueden entrar hacia el lugar donde está el foco mismo del fuego, sino personal especialmente capacitado.
0: Con eso me quedo, coronel. Gracias por estar en este espacio, muy amable.
10: A usted muchas gracias y todos a prevenir los incendios forestales.
0: El coronel Jaime Benalcázar, excomandante del Cuerpo de Bomberos de Quito. 7:00 a.m. cumplimos con una cadena nacional.
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0: Son las 7:03 a.m. en todo el Ecuador continental, una hora menos en la región insular, en esta jornada de trabajo correspondiente a martes, segundo día laborable en la presente semana. Recibimos ya en esta mesa informativa al economista Víctor Hugo Albán, Expresidente del Colegio de Economistas de Pichincha, a quien agradecemos por atender esta invitación. Economista, gracias por estar en esta mesa de trabajo. Le hemos invitado para analizar las nuevas cifras que presenta el Banco Central del Ecuador en torno al crecimiento económico para 2026. Y es que Central ahora proyecta que la economía nacional crecerá un 2.7% al cierre de este año, una revisión al alza desde 2.5% estimado previamente a inicios de este mismo año. La pregunta con estos datos que entrega el Banco Central es que si se puede crecer la economía nacional en medio de todavía momentos difíciles para las familias ecuatorianas. Bienvenido, buenos días.
16: Muchas gracias, un saludo cordial a quienes nos escuchan esta mañana. Realmente es importante analizar qué es lo que está pasando primero en el Ecuador y la razón de ser con nuestro comercio exterior, con las exportaciones. Uh-huh. Debemos decir que realmente nuestros productos de exportación no son, digamos, en gran cantidad, son muy escogidos. Además, tenemos competencia, ¿no? Tenemos nosotros el banano, el café, el cacao y productos del mar, como son el camarón. Y obviamente, pues se han hecho unas proyecciones uh-huh. del comercio exterior, más no de la economía. La economía en sí no está en su momento más óptimo, ¿no? Frente, por ejemplo, a Perú, que tiene un crecimiento proyectado del 9-10%, frente a Colombia, que tiene un crecimiento similar. Estamos, digamos, entre los últimos en Latinoamérica, porque inclusive Bolivia tiene el 4-5%. Argentina está en el 8, bueno, Brasil está en el 12, etcétera, ¿no es cierto?
0: Esta proyección del Central descansa entonces en este principal eje que es exportaciones.
16: Indudablemente, ¿no? Porque es un país dolarizado. Al ser un país dolarizado, lo que más conviene es tener productos de exportación, meternos más, digamos, en el comercio exterior para poder mantener la dolarización. Asunto que se está haciendo, ¿no? Porque si bien es cierto, aparentemente el crecimiento del 2.5, 2.7, no es solamente en el comercio exterior, es en toda la economía, ¿no? Y al hablar de toda la economía, estamos hablando en el sector industrial, en el sector petrolero, en el sector, en todos los sectores, ¿no es cierto? Y eso es bueno para la economía, porque no estamos tan a la zaga. Tenemos que luchar por salir más adelante y por lo menos igualarnos a nuestros competidores, como son Colombia, Perú, Argentina, Chile, etcétera, ¿no?
0: Economista, pero ¿cómo se traduce este crecimiento que proyecta el Banco Central de Ecuador en el bolsillo de las personas? Porque mucha gente todavía ve cómo no alcanza el dinero para las cosas básicas.
16: La pregunta es válida y tiene toda la razón, licenciado. Lo que estamos hablando es de la macroeconomía, ¿no es cierto?, de la parte global, pero en la parte micro ha habido mucho descuido, porque no hay empleo, pues, ¿no? ¿Y por qué no hay empleo? Mucha gente dice, bueno, los economistas dicen, no hay empleo, pero debemos preguntarle, ¿qué pasa? ¿Por qué no hay empleo? El gran empleador sigue siendo el Estado, pero el sector privado no tiende, digamos, no está en capacidad de captar todo el empleo que tiene, la capacidad de empleo que tiene el Ecuador. Y es obvio, ¿no? La falta de inversión, la falta de políticas públicas en el crédito, la falta de acuciosidad, digamos, en poner productos competitivos en el Ecuador. Eso es la parte pertinente que a veces no entendemos los ecuatorianos. ¿Cuáles deben ser las políticas públicas? Porque a veces los analistas decimos la falta de políticas públicas. Uh-huh. Una fundamental es el crédito, a través de la banca de desarrollo, ¿no es cierto? No puede, en una economía dolarizada, tener tasas que superen el 10% al crédito. Entonces, claro, esto es grave, ¿no? Frente a nuestro patrón, que es los Estados Unidos, digamos, de América, en cuanto al manejo del dinero, ¿no? Ellos tienen el 2-3% en los créditos, ¿no es cierto? Y la tasa pasiva está en el 0.5. Entonces, de hecho, pues hay una diferencia abismal, ¿no? La gente prefiere poner a plazo fijo, que es más rentable que poner en una inversión en una pequeña empresa, es decir, invertir en el desarrollo del país.
0: Usted habla de la falta de empleo, que eso refleja precisamente en la situación difícil de las familias ecuatorianas. Pero el Banco Central habla de consumo de hogares que también crecerá en un 3.3%. Si la falta de empleo se traduce en crisis económica de las familias, ¿cómo entendemos esta cifra de consumo de hogares en 3.3%?
16: Bueno, aquí hay que separar, ¿no es cierto?, las clases sociales. Hay una clase que está debidamente empleada, digamos, por ejemplo, el sector público, tiene más de 10 millones de empleados, entonces, obviamente, esa cabeza es la que consume, ¿no es cierto? Sí. El sector privado tiene también una gran cantidad de gente que ha captado como trabajadores, como empleados, ¿no? Pero frente, digamos, a toda la población económicamente activa, no se justifica, digamos, y no se puede hablar de que estamos con un empleo pleno. No estamos con empleo pleno, pues sería una maravilla. Uno, creo que ni Estados Unidos tiene el pleno empleo. Pero de todas maneras hemos mejorado, la tasa ha bajado, antes teníamos de 7, 8%, ahora estamos hablando de 2.5, ¿no? Que puede mejorarse si las políticas de crédito de la banca de desarrollo son las más adecuadas. Y me va a preguntar ahí, ¿cuáles son las políticas más adecuadas? La tasa de interés, pues, ¿no? Pero no puede haber tasas tan altas en dolarización.
0: ¿Cómo presionamos en el mercado financiero para que esas tasas bajen?
16: Es política pública. Porque, claro, aquí viene la competencia leal o desleal de la banca pública y la banca privada. Pero tenemos que entender que Ban Ecuador, la Corporación Financiera Nacional, son banca de desarrollo. ¿A quiénes tienen que apoyar este tipo de banca? Al pequeño emprendedor, al pequeño agricultor, al... Bueno, y de los estudios que hemos hecho nosotros, este tipo de banca de desarrollo, todo lo contrario, digamos, favorecen a los que más tienen, a las grandes empresas. Uh-huh. Hemos hecho el estudio de los correspondiente de del crédito que se ha otorgado, y obviamente, pues, la gente que tiene mucho dinero accede más fácilmente. Pero el pequeño empresario, el pequeño muchacho, el emprendedor que quiere salir adelante, le ponen mil trabas, garantías, esto, el otro. Entonces, ahí vienen mis palabritas, que digo, la falta de políticas públicas, porque bien puede cualquier ciudadano tener el mismo derecho que el que ya tiene, digamos, el compadre, el amigo, y ya dice, yo pertenezco a una élite y soy sujeto de crédito. Por eso no tiene que hacerse los análisis, quién es sujeto de crédito, sea o no sea sangre azul, pues, ¿no?
0: La banca de desarrollo está entendida como Corporación Financiera Nacional y Ban Ecuador.
16: Claro, es la banca de desarrollo. Porque la banca de desarrollo se creó para apoyar, digamos, al pequeño empresario, al pequeño agricultor, ¿no?
0: ¿Ban Ecuador no está cumpliendo con eso?
16: Bueno, cumple, pero a medias, ¿no? Pero no es culpa de las autoridades. Falta de políticas públicas. Claro. ¿Quién determina las políticas públicas? Del Ejecutivo. Claro. La Asamblea Nacional, la Asamblea debe reunirse. En vez de estar haciendo todo lo que vemos todos los días de la Asamblea Nacional por asuntos políticos, lo que niegan por ser del correato, niegan una ley que debe ser favorable para los ecuatorianos, niegan por ideología, ¿no? Uh-huh. Entonces, falta de políticas, ¿no? De falta de sesos, digamos, de esta gente que va a la Asamblea, que no está lo suficientemente preparada para tomar decisiones que vayan en beneficio del pueblo ecuatoriano, que vayan en beneficio del que empieza, del joven que aspira, que cuando salga a los 22, 23 años a su vida profesional, tenga un empujón a través de esta banca, la banca de desarrollo, y no solo aspire a un empleo, ¿no?
0: Para este crecimiento, esta proyección más bien del Banco Central de Ecuador, ¿se toma en cuenta el crecimiento también de las remesas de los ecuatorianos en el extranjero, que alcanzaría 8.020 millones?
16: 8.020 millones es las remesas que se proyectan, ¿no? Hasta este rato creo que estamos en casi en la mitad, en 4.200 millones que han venido. Está sosteniendo la dolarización, las remesas, ¿no? Pero, digamos, las remesas son para consumo. Eso nos da una gran movilidad económica en el comercio, ¿no es cierto? Pero muy poco por la inversión, porque no es que les llega a una sola persona los 8 mil millones de dólares. Llega a todas las familias ecuatorianas. Entonces, habrá familias que reciban $2,000, $5,000 que mandan los migrantes, ¿no? Pero eso no pueden, digamos, sino para el consumo. Claro que se incrementa la economía porque hay consumo en la sociedad, pero digamos, para otro tipo de inversiones no se puede, ¿no? Aquí la favorecida es la banca privada porque tiene depósitos de 8,000 millones y eso se traduce en crédito y es beneficioso para el país.
0: Usted habla de que este rubro proyectado de los migrantes sostiene la dolarización y sostiene la economía.
16: En gran parte. No solamente sostiene la dolarización, las remesas, ¿no? Ajá. Es parte, ¿no es cierto? Pero hay un rubro importantísimo que son las exportaciones, ¿no? Tiene exportaciones de banano, café, aguacate. Estamos, por tanto, una gran cantidad de productos, ¿no? Que son, digamos, primordiales para la economía ecuatoriana.
0: Eso, entonces, da cuenta de que vamos de alguna manera a cerrar bien el año según las proyecciones de la central, pero ahora la pregunta es, ¿no podría golpear esa proyección el niño fuerte que se avizora para el último trimestre de este año?
16: Bueno, digamos, esperemos que no. Claro que vamos a tener una afectación porque va a afectarse las exportaciones, ¿no es cierto? Pero se están tomando las previsiones del caso para que no sea un golpe tan fuerte. Ahora, claro, es el fenómeno del niño, ¿no es cierto?, que no se puede evitar y están haciéndose los estudios, los análisis para que la afectación sea menor, pero de todas maneras vamos a tener problemas, ¿no? El Ecuador va a tener problemas, Perú va a tener problemas, Colombia, o sea, los que estamos a la, digamos, al pie de este fenómeno natural, que ya está, las autoridades están tomando las previsiones del caso y en todo momento pues tendrá que hacerse un crédito stand-by al BID, al BIR o a la CAP para sustentar, digamos, no vaya a caer, que no vaya a caer el sector agrícola, el sector ganadero, y auxiliar, digamos, con créditos blandos, ¿no? Que es la única manera de solucionar. Ahora, cuando me digo créditos blandos, significa que las tasas de interés tienen que prevalecer más bajas frente a las actuales.
0: Pero los créditos que vendrían desde el gobierno a través de la banca de desarrollo o
16: del sistema financiero nacional. Claro, de la banca de desarrollo. No, la banca de desarrollo va a intervenir. Hasta donde conocemos nosotros, ya están en conversaciones con las autoridades ecuatorianas para ver qué mecanismos, ¿no? Por ejemplo, que si el Banco Mundial ha ofrecido un crédito de 10,000 millones. En el caso de que el niño sea demasiado, el fenómeno del niño sea demasiado fuerte, ¿no? Entonces ahí puede caer la tasa de interés al 2.5, es política pública del gobierno. Si nos dan a nosotros al 1.8, pues, diga usted, nosotros otorgar créditos al 2.5, ahí lo que hay que tener es un control del crédito, ¿no? Que, como ha pasado antes, se da un crédito para la siembra de banano y el bananero aparece con carro del año, ¿no? Entonces eso hay que tener un control, pero muy serio. Y eso no es que me han contado. Como yo trabajé en la banca de desarrollo, como parte del Banco Central, en ese entonces se llamaba Banca de Fomento, ¿no? Ahora es Ban Ecuador. Entonces, de hecho, yo conocí, había gente que sacaba créditos para otro tipo de menesteres. Y claro, y cuando se iba a hacer controles, los inspectores pasaban el ganado de una hacienda al otro, se prestaban. Entonces era un engaño, ¿no? Pero la gente tiene que reaccionar y pensar en función de país, ¿no?
0: Economista, pero para cualquier crédito, inclusive con tasas de interés blandos, ¿podría pulverizarse en tanto en cuanto después del niño viene una niña y de las mismas características podría ser, es decir, fuerte, lo que hace que en el campo difícilmente se van a poder recuperar, así por más crédito que sea?
16: Bueno, digamos, hay sectores, ¿no? Yo digo por la experiencia que he tenido, dije a usted las sequías en la provincia de Loja, por ejemplo, cómo afectó, ¿no? Los tremendos aguajes en las provincias del Guayas, de Manabí, en los ríos, ¿no? Con los tremendos aguaceros y, digamos, los tremendos aluviones que ha habido y todo, pero ahora ya hay, digamos, lo que se pedía desde hace 40, 50 años, obras de riego y drenaje, ¿no? Antes no había, entonces ahora ya hay, digamos, y es, digamos, una salvación para el agricultor, una salvación para el sector y una salvación para el Ecuador,
0: ¿no? ¿Pero eso merma el problema o genera...?
16: No, merma totalmente, no, hay obras de riego y drenaje. Antes era aluviones, ¿no? Y se queda, perdía todo. Ahora ya hay canales digamos, que en donde se, canales de desfogue, donde el agua de que está en exceso se va al río, ¿no? Y obviamente...
0: Pero eso sí es que no viene un fenómeno del Niño fuerte, ¿no? Ojo.
16: Se ha hecho, digamos, de estudios y de lo que hemos analizado nosotros, porque hemos pedido como colegio de economistas los datos y todo. Cierto es que pronostica un fenómeno bastante, pero también están tomando las precauciones, ¿no? Digamos, todas las obras de infraestructura ya son diferentes a las de hace 10 años, ¿no? Entonces, obviamente, nos vamos a afectar indudablemente, pero no ya en la cantidad y en las condiciones anteriores.
0: De,
16: ¿no?
0: De la información que ustedes tienen como colegio, ¿los GATS han invertido en obra pública para prevención?
16: Algunos. Más el gobierno central,
0: yeah,
16: a través del Ministerio de Obras Públicas. En eso hay que ser consciente. Hace pocos días salió, inclusive fue noticia de prensa a nivel nacional, una cantidad de máquinas de retroexcavadoras que había comprado el actual gobierno, digamos, el señor presidente de la República, para distintas, digamos, analizando

0: van a comprar energía eléctrica a Colombia, a Perú, pero no siempre nos van a vender, porque ellos también tienen ese el mismo problema, ¿no?
1: El hecho de que los industriales paralicen ya un día que se proyecta, ¿eso también incide en
0: totalmente en el crecimiento de la economía? En la producción y, de hecho, en el crecimiento de la economía, ¿no? Entonces, pero veamos cómo se van presentando, ¿no? Porque a veces las proyecciones que se presentan no son exactas, son proyecciones, ¿no? Uh-huh. Póngase que se dé la vuelta y mejor haya sequía, también va a ser un fenómeno. O que no sea tan riguroso el invierno y podamos salir adelante. De todas maneras, las precauciones hay que tomarlas y, obviamente, esto se soluciona, digamos, a través de tecnología en la parte agrícola, ganadera y también en la parte económica, ¿no? La parte económica que está bien manejada este rato por la parte del Ejecutivo, porque vienen créditos blandos. Uh-huh. ¿Qué significa créditos blandos? Para que quienes me escuchan y me miran esta mañana digan, pueden que cerran los créditos blandos, ¿no? Crédito blando llamamos nosotros que viene con una tasa de interés subsidiada. La tasa está entre la tasa activa, o sea, que nos cobran en los créditos, está en el 14-15%. Al sector productivo, a través de Banco Ecuador y la Corporación Financiera Nacional, puede bajar a la mitad, ¿no? Entonces, obviamente, eso es bueno. Ahí lo que hay que hacer es muy selectivo y un control absoluto, ¿no? Para que el crédito que se otorgue se utilice para el objetivo que fue dado el crédito.
1: ¿Esta cifra de crecimiento de 2.7 que proyecta el central puede variar a la baja o a la alza?
0: Dependiendo de muchos factores. Uno de ellos es el fenómeno del Niño. Y también cómo se está desempeñando, digamos, el comercio exterior. Muchos me dirán, ¿y qué? ¿Cómo es esto? Aquí hay la habilidad de quién está, ¿no? En relaciones exteriores, en la parte del sector productivo, en la parte, en el Ministerio de Agricultura, en el Ministerio de la Producción, que tengan los contactos suficientes para que sigan abriendo mercados. Uh-huh. El producto ecuatoriano es muy cotizado, licenciado. Las personas que me escuchan y han viajado a Estados Unidos, han viajado a Europa, el producto ecuatoriano es de primera calidad y, de hecho, pues cuesta un poco más. Y la gente lo prefiere porque tiene muchas posibilidades económicas, ¿no?
1: Y eso todo va a depender entonces de cómo se presenten en este último semestre los fenómenos, tanto la Niña como otros fenómenos que podrían darse, ¿no? Dios no quiera un terremoto como aconteció en Colombia, en Venezuela.
0: Sí, y obviamente no hay que estar preparados para este tipo de contingencias. Bueno, ahí las políticas públicas del gobierno tienen que ser expeditas, ¿no? ¿Qué quiere decir? Que tiene que tener, digamos, una reserva para poder auxiliar al sector más afectado, porque no siempre va a ser el sector agrícola, el sector ganadero, el sector pesquero, pues el sector industrial, ¿no? Digo usted, por ejemplo, una caída de la venta de nuestros productos que están siendo competitivos con Colombia y Perú, digamos, en el sector de ferretería, ¿no? En el sector de maquinaria agrícola que están haciéndose cierto tipo de partes y piezas que ya no son importadas y que están elaborándose acá en el Ecuador. Sé que próximamente ya van a ensamblarse y a producir tractores, por ejemplo, para la agricultura acá en el Ecuador. Eso es bueno, ¿no? Porque hemos caminado en estos últimos 40 años bastante en los sectores productivos.
1: Con eso me quedo, economista, le agradezco por el tiempo.
0: A usted, muchas gracias, licenciado, y a quienes tuvieron la bondad de escucharnos esta mañana.
1: Víctor Hugo Albán, expresidente del Colegio de Economistas de Pichincha.
2: 7:25, 7:25. A esta hora damos lectura de este boletín de prensa enviado por la Secretaría General de Comunicación de la Presidencia de la República, el boletín 426. Se genera desde Nueva York, Estados Unidos. El presidente de la República, Daniel Noboa, inició este lunes su agenda de trabajo en Nueva York, donde participará en el 81º periodo de sesiones de la Asamblea General de las Naciones Unidas. El mandatario intervino en el conversatorio Leading in a Changing World, organizado por Gold House, una plataforma que reúne a líderes de distintos sectores para impulsar soluciones frente a desafíos globales y contribuir a los objetivos de desarrollo sostenible. El diálogo fue conducido por Tanya Breyer, periodista de CNN.

0: DC. Durante su intervención, Noboa abordó la estrategia de gobierno frente al crimen organizado, la relación entre seguridad y crecimiento económico, la cooperación internacional y las oportunidades que ofrece Ecuador para la inversión y las nuevas generaciones. El presidente explicó que la actual ofensiva contra el crimen organizado se concentra en sus estructuras financieras y logísticas, particularmente en los denominados capos invisibles que lavan dinero, movilizan recursos y sostienen las operaciones de las organizaciones delictivas. Cuando atacamos este segundo nivel, cortamos el flujo de recursos, el dinero necesario para aterrorizar a nuestros barrios deja de circular y podemos incautarlo, manifestó. Noboa señaló que el narcotráfico constituye un problema transnacional y destacó la importancia de fortalecer la cooperación y el intercambio de inteligencia. Precisó que las operaciones de cooperación ejecutadas en el territorio o aguas ecuatorianas son lideradas por las Fuerzas Armadas del Ecuador con el apoyo de Estados Unidos y otras naciones. Además, afirmó que Estados Unidos es el principal socio del país en materia de seguridad, pero sostuvo que Ecuador debe mantener relaciones comerciales con todas las naciones. Explicó que las decisiones internacionales no pueden responder únicamente a posiciones ideológicas cuando están en juego el empleo y el bienestar de las familias ecuatorianas. El jefe de Estado sostuvo que la seguridad es indispensable para recuperar la confianza de las familias, promover el concurso y generar nuevas inversiones. Señaló que el miedo y la incertidumbre afectan las decisiones económicas y la planificación a largo plazo. El presidente destacó el crecimiento cercano al 20% de las ventas en agosto como una señal de la recuperación económica. Hemos estabilizado la economía, ahora necesitamos dar la paz a la gente para que pueda aprovechar este buen momento, afirmó. Noboa resaltó también la oferta de Ecuador para inversiones en agricultura, alimentos, energía, minería, construcción, servicios y turismo, así como su capacidad productiva y exportadora. El mandatario destacó el potencial de la agricultura tecnificada y la inteligencia artificial para aumentar la productividad y generar oportunidades para jóvenes y pequeños productores. También se refirió a las becas y programas de formación técnica vinculados a las necesidades actuales del mercado laboral. Durante los próximos 2 días, el presidente Noboa continuará su agenda en Nueva York con actividades oficiales en las Naciones Unidas y su participación en el 81 periodo de sesiones de la Asamblea General.
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2: ¡Buenos días!
3: Gracias por su sintonía. A esta hora recibimos ya en esta mesa informativa a Wilson Goyes, experto en materia de seguridad, catedrático universitario, a quien le agradecemos por atender esta invitación. Wilson, lo hemos invitado, gracias por estar en esta mesa de trabajo, para analizar el estado de excepción que dictó el presidente de la República por 60 días a través del decreto 498 con toque de queda en determinadas provincias de la costa muy en particular, y la primera pregunta en este sentido, ya con estados de excepción y toques de queda cotidianos, por no decirlo permanente, cotidianos, la pregunta es si es que estos dan resultado en la práctica. Bienvenido, buenos días.
4: Muy buenos días, en primer lugar agradecerle por la invitación y un saludo muy cordial a la audiencia de Radio América. La verdad es que los estados de excepción es una herramienta y, lógicamente, una respuesta doctrinaria, ¿no? Cuando, lógicamente, el Estado de Derecho ha perdido su fortaleza, su capacidad frente al crimen organizado. Y el gobierno, lógicamente, hace uso de estas herramientas de respuesta inmediata, porque son de respuesta inmediata y, lógicamente, para buscar al menos 4 aspectos importantes que le veo yo. El primero es ganar iniciativa, porque viene, lógicamente, del Ejecutivo, ¿no? Y tener un espacio para que las Fuerzas Armadas, Fuerzas Policiales puedan realizar operativos sin la interrupción de elementos civiles, ¿no? Para que no haya, lógicamente, daños colaterales. La otra es un aspecto importantísimo, ¿no? Que les permite a las Fuerzas Armadas tener un respaldo jurídico, a pesar de que hay leyes conexas que los protegen, pero sin embargo esto les da mayor flexibilidad. Finalmente, claro, recuperar ese territorio que momentáneamente está en manos de las disidencias, en manos de los elementos del crimen organizado. y sobre esa base realizar operativos puntuales, ¿no? Y cortar lógicamente las vías de comunicación, sean estas logísticas, operativas, ¿no? Tanto del crimen organizado como del narcotráfico.
3: ¿Y en qué ayudan los toques de queda que en esta oportunidad se dictó para Guayas, Manabí, El Oro y Los Ríos?
4: Claro, estamos concentrándonos, ¿no es cierto?, en la parte más convulsionada por el crimen organizado. Entonces, estas bandas, lógicamente, en su accionar, ¿no? Claro, tratan de mantener esos corredores, especialmente corredores para el tráfico de droga, o también las líneas para cometer, lógicamente, crímenes, ¿no?, de secuestros, de extorsión. Entonces, estos toques de queda permiten, lógicamente, ganar ese espacio de maniobra como para posicionar las Fuerzas Armadas. Recuerda que también el gobierno tiene que hacer presencia en territorio, uh-huh. Y esa es una también estrategia política, ¿no? Porque es el Estado el que está lógicamente imponiendo esta ley, que es claro que es de excepción, pero fundamentalmente sí les permite una armonización permanente, ¿no? De localización y extinción de objetivos, ¿no? Que lógicamente son elementos se camuflan, ¿no?, en las actividades lógicamente cotidianas de la sociedad.
3: Wilson, ¿con estos estados de excepción se logran capturas de toneladas de droga, capturas de objetivos denominados de alto y mediano valor, pero los índices delictivos, si bien es cierto, bajan en las cifras, pero la percepción ciudadana es otra?
4: Claro, recuerde que el concepto, digamos, de los estados de emergencia, de los toques de queda, es justamente permitir el accionar de las fuerzas militares, de las fuerzas policiales, contra objetivos localizados, contra las estructuras de estas mafias, ¿no?, que están operando. Y claro, la dinámica también, ¿no?, de estos cuerpos delictivos es fragmentarse, ¿no?, y lógicamente operar, ¿no?, en los sectores periféricos en donde están realizando estas operaciones. Y claro, la cantidad de homicidios no se ha bajado significativamente, ¿no?, pero tenemos buenos resultados, ¿no? Han habido, como decía el ministro del Interior, ¿no?, como 97 objetivos entre grandes valores, medianos valores, ¿no?, que están en primera, segunda categoría, que les ha permitido, lógicamente, no mantener esa fuerza, esa consistencia, y los van poco a poco minando en su accionar.
3: Pero esa estructura criminal muy fuerte parece poco debilitada, pese que se ataca el músculo financiero, que dice el gobierno nacional, y también se apresan o se aprenden a los altos objetivos de valor. Pero si hoy se cayó X cabecilla, mañana ya lo reemplazan.
4: Claro, efectivamente, ¿no? Pero, como digo, no lo reemplazan, pero no con la misma fuerza, ¿no? Porque, claro, normalmente las estructuras de estas obedecen a un líder de la banda, de la organización. Entonces, se van fragmentando y ya no tienen esa misma capacidad. A pesar de que en los últimos años han tenido un fortalecimiento, vinculación con el crimen transnacional, que les ha permitido tener armamento, equipos de comunicaciones, de inteligencia, a la par del ejército, de la Policía Nacional.
3: Y ahora, a propósito de la tecnología, las cámaras que se ubican en diferentes sectores y que el ECU ha ido desmontando, aparentemente servirían como vigilancia de estos grupos criminales. ¿Qué tan cierto es precisamente de que estos grupos utilicen en determinados sectores circuitos de cámaras para alertar la llegada de los uniformados?
4: Sí, en esta dinámica, ¿no?, de evolución del crimen, lógicamente han copiado patrones internacionales, ¿no? Y dentro de ello, claro, el fortalecimiento tecnológico. Recuérdense que tienen muchas organizaciones de fachada, ¿no?, que están operando como empresas de seguridad, como empresas de control, como empresas de transporte, en donde, claro, tienen sus cámaras, circuitos de televisión que les permiten, lógicamente, el vigilar las operaciones de la policía, de las Fuerzas Armadas, y también el vigilar a sus objetivos, ¿no?, para lógicamente extorsionarles, para secuestrarles. Entonces, tienen una infraestructura paralela Y recuerde que no solamente es en el campo privado de la delincuencia, sino también infiltrados, ¿no? En organismos del Estado. Vemos ahí SegurEP en ese tema, vemos algunas alcaldías, municipios que han sido cooptados prácticamente por las fuerzas delictivas. Y sobre
3: esas salas de espejo denominadas así en los municipios son de control de del crimen organizado.
4: No todas, ¿no? Pero claro, ha habido evidencias en ese sentido, ¿no? Que habrá que tomar mayor control y hacer un seguimiento, ¿no? Permanente. Yo creo que están en la línea correcta, ¿no? Realizando este tipo de operativos que permiten justamente desmontar esas infraestructuras delictivas. Ahora, estamos en la primera fase, esto también es importante, ¿no? El visualizar. Estamos en la primera fase, ¿no? De enfrentamiento, lógicamente, contra el crimen organizado, a donde la fuerza militar, la fuerza policial, tiene que aplicar su mayor capacidad de poder con la finalidad de minimizar, de cortar sus líneas de comunicaciones. Y luego vendrán acciones complementarias, ¿no? De especialmente de levantar a la sociedad, ¿no? En temas de salud, en temas de empleo, en temas de educación, en vía de servicios básicos. Pero esta dinámica no solamente se ha aplicado en el Ecuador. Hay ejemplos que son, en los cuales podemos nosotros mirar, ¿no? Vemos, por ejemplo, en Irlanda del Norte, en los años 60, 70, ¿no? El ejército este de liberación se tomó, duró prácticamente 30 años, ¿no? Y este ejército de liberación islandés, claro, armonizaba igual que acá, ¿no? Bandas de control, estaba secuestrado prácticamente el país. Y luego hubo una intervención significativa de fuerzas militares con la finalidad de doblegar a él. Y luego vino la reconstrucción.
3: Ahora tenemos inclusive, Wilson, colaboración de seguridad a nivel internacional como cooperación de Estados Unidos, que se ha criticado sobre todo cuando hay ataques a lanchas en el Océano Pacífico. ¿Cómo hay que entender este apoyo, esta cooperación internacional?
4: Bien, la cooperación internacional hay que mirarla en el contexto, ¿no? Si tenemos nosotros crimen organizado acá, transnacional, acá, lógicamente, los países afectados, ¿no? Especialmente el hemisferio occidental y nuestros vecinos, ¿no? Colombia, Perú, deben estar también en el mismo camino de contrarrestar estas mafias internacionales. Entonces, la cooperación a nivel superior, ¿no? Estados Unidos prácticamente con un paraguas de escudo de las Américas, ¿no? Como lo hubo después de la Segunda Guerra Mundial, ¿no? Teníamos el TIAR, que era un tratado interamericano de asistencia recíproca, ¿no? Que permitía a los países, lógicamente, tener líneas claras respecto de invasiones extranjeras y contención, lógicamente, del comunismo. Ahora tenemos este escudo de las Américas que nos va a permitir, lógicamente, blindarnos en forma cooperativa, en forma regional, en forma hemisférica, contra estas bandas internacionales, ¿no? Que tienen suficiente capacidad como para intervenir en los países, ¿no? Y lógicamente infiltrarse en las organizaciones del Estado. Vemos que todas han sido permeadas.
3: Pero ¿es viable hundir embarcaciones sin mayores elementos que determinen que esas embarcaciones hundidas tenían vínculos estrictos con el narcotráfico?
4: Las noticias que se presentan, algunas pueden ser alarmistas en ese sentido, pero las actividades que realiza el Comando Sur, en este caso, ¿no? Que está liderando estas operaciones marítimas, lo hace a través de un sistema de inteligencia, de seguimiento permanente, y no es que destruye a las embarcaciones con las tripulaciones, sino que hace un tipo de abordaje, ¿no? Saca lógicamente a esta gente que está en el narcotráfico y destruye estas lanchas. Están actuando en aguas internacionales y cuando ingresan a aguas nacionales, lógicamente es la Marina y la Fuerza Aérea la que actúan en ese sector.
3: Perfecto. Entonces, en resumen, hay que continuar, hay que seguir con estos estados de excepción periódicamente.
4: Sin lugar a dudas, es una de las herramientas más mediáticas y que tiene el gobierno. Recordemos nosotros que en El Salvador, ¿no? Tienen 4 años. Permanentemente han estado renovando, ¿no es cierto?, los estados de excepción, toques de queda, y les ha dado una efectividad casi al 98%. se reducieron de prácticamente 87.5 que tenían de homicidios por cada 100.000 habitantes. Hoy en la actualidad tienen 1.3% y con estadísticas a la baja, ¿no? O sea, ha sido una operación impecable en ese sentido. Entonces, sin embargo, claro, ha habido también un sacrificio de la población, ¿no? Porque están restringiendo derechos, pero hay que balancear ese aspecto. Yo pensaría que estamos en la acción correcta, estamos en la primera fase de este enfrentamiento, y mientras hayan resultados positivos, hay que seguir aplicando.
3: Con eso me quedo. Wilson, gracias por el tiempo.
4: A las órdenes, un buen día.
3: Wilson Goy es experto en materia de seguridad, catedrático universitario. Vamos a la pausa.
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3: Son ya las 7 de la mañana con 45 minutos. Tiempo de recibir en esta mesa informativa a Giovanni Espinosa, analista experto en materia de redes sociales, de plataformas. A quien agradecemos por atender esta invitación. Giovanni, gracias por estar en esta mesa de trabajo. Te hemos invitado para analizar la conversación de los ecuatorianos en redes sociales, lo que se denomina conversación digital en función de las elecciones que se aproximan. Los candidatos se empiezan a mover mucho, sobre todo en redes sociales, con muchos productos, y esto hace que se muevan las estadísticas. La pregunta con este antecedente o este contexto es, tú como experto en la materia, es ¿qué tipo de productos empiezan a consumir en estas épocas electorales los ciudadanos y en qué redes sociales? Bienvenido, buenos días.
4: Buenos días, Jorge, gracias por la invitación. Un saludo para ti y para toda la gente que nos mira y que nos escucha. Bueno, los productos audiovisuales que se están generando en todas las redes sociales, ¿no? Los candidatos están empezando ya en las últimas semanas, se ha visto ya un trabajo mucho más fuerte, una presencia más sostenida en redes sociales, con productos principalmente audiovisuales, fundamentalmente videos, ¿no? Lo que están haciendo los candidatos es reflejar la campaña en territorio, las acciones que vienen desarrollando con la gente en los diferentes territorios, en las comunidades, y eso reflejando en redes sociales a través principalmente de videos. Videos verticales que funcionan muy bien como reels, como videos de TikToks en las historias, y luego en un segundo lugar también fotografías, ¿no? Fotografías en redes acompañadas por los que se llaman copies, que en realidad son los textos que narran el contexto de lo que dicen las fotografías. Esos son los productos principales. No se ve herramientas a nivel, digamos, de audios o de otros posibles productos, pero sin embargo, sí, los videos y las fotografías son los que predominan.
3: Pero ¿qué es lo que más impacta en el consumidor de redes sociales en tema de fotografías? Quizá una foto del candidato abrazando a la gente, en videos quizá algún escenario cómico, porque esto ahora prácticamente está a la orden del día.
4: Sí, hay que tener mucho cuidado, ¿no? Porque en verdad las fotos o los videos de los candidatos abrazando a la gente, acercándose a dar a extender la mano a la gente humilde, o los candidatos en los mercados, realmente ahora ya no favorece, más bien perjudica. Porque se sabe muy bien que los candidatos se acercan mucho a la gente en época de campaña, y lo que la gente recuerda un poco es que después más bien se sienten olvidados, ¿no? Entonces hay que tener mucho cuidado, porque realmente lo que deben reflejar las redes sociales es la manera de ser honesta y natural del candidato. Es decir, no podemos aprovechar las redes sociales, digamos, para crear ciertas situaciones en donde se le ponga al candidato con una mayor ternura, donde se le ponga al candidato, digamos, que con emociones o sentimientos que probablemente no son propios.
3: La gente puede detectar a través de un video que es forzado,
4: pero por
3: cuando
4: supuesto,
3: el candidato hace
4: por
3: algo.
4: Por supuesto.
3: Ser el caso de Fiorella en Guayaquil. Fiorella, candidata a la alcaldía de Guayaquil, comiendo tripa misque, por cierto.
4: Claro, por supuesto. Lo que pasa es que eso no solo en redes sociales, sino en la interacción, digamos, natural de las personas. Uno sabe cuando alguien está haciendo algo forzado, ¿no? O sea, ha habido ejemplos claros, ¿no? Ustedes recuerden hace hace tiempos atrás, cuando al presidente de la República le pasaron en un mercado un jugo y el presidente sí tuvo un gesto un poco despectivo, ¿no? O sea, le dio un poquito de guácala, digamos, el jugo, y es así. Yeah. Eso se nota en vivo y en directo y en las redes sociales. Por lo tanto, no hay que actuar, no hay que fingir, hay que ser natural en las redes sociales. Y bien mencionabas también hace un momento en la pregunta, muchos de los políticos utilizan las redes sociales porque en realidad las redes sociales parte de su fondo es el entretenimiento. Uh-huh. y tratan de sacar provechos con el humor. Pero ahí también hay una línea muy, muy frágil y muy delicada entre el humor, el buen humor, entre tratar de ganar la simpatía por medio del humor y las redes sociales, pero también en hacer el ridículo. Eso es otra cosa, ¿no? Y hay candidatos también que fuerzan un poco ese tema y también se los ve que están adoptando posturas que podrían considerarse simpáticas, agradables, alrededor del humor, pero también se notan forzados y creo que eso más bien en lugar de ayudarles puede perjudicar.
3: Ese hacer el ridículo que tú dices, uh-huh, algunos candidatos lo hacen en redes sociales con el objeto de captar la atención del internauta y parece que surte efecto porque tiene muchas visitas, muchas vistas, muchas reacciones.
4: A ver, pero ahí también hay que tener mucho cuidado con esa interpretación, porque sí, en efecto, puede un candidato, digamos, hacer algún video importante, algún video jocoso, algún video con humor, o no necesariamente por ese sentido, pero tener algún video viral, algún video que tenga muchos likes, muchos corazones, o que realmente tenga una cierta viralidad, pero eso no significa para nada, que esa popularidad de ese video se transforme en votos. Eso no es así. Puede un video así viralizarse, puede ser un video comentado, puede tener un video ser sostenido en una temporada de tiempo y que la gente comente no solo en redes, sino además en lo habitual, en la casa, en el trabajo, que comenten sobre ese video, pero eso no implica que eso vaya a traducirse en votos a favor del candidato.
3: Y eso no se traduce en intención de voto, porque en el caso de Fiorella y Casa ha subido tremendamente con redes sociales, con su participación en redes sociales, y las últimas estadísticas de intención de voto.
4: Sí, eso se traduce en popularidad, eso sí. Las redes sociales sirven principalmente para dar a conocer a los candidatos, para que puedan tener un nivel de popularidad, y eso es importante, es decir, un nivel de conocimiento, que la gente conozca quiénes son los candidatos, eso sí. Pero de ahí que la gente conozca a los candidatos en redes sociales y vaya a votar por esa persona, hay una distancia, hay una brecha grande.
3: Es decir, cualquier candidato que esté en primer lugar en aceptación a nivel de redes sociales no necesariamente va a ganar elecciones.
4: No, los votos las redes sociales no prescriben el voto, aún no es así. Eso se necesita en primer lugar, no solo una presencia en redes sociales, sino una estrategia en redes sociales, en comunicación, una estrategia en territorio, una estrategia en medios. Es decir, las redes sociales son una parte de la estrategia de campaña.
3: Pero ahí se me viene a la cabeza, no sé si tú recuerdas al ex candidato presidencial de la Izquierda Democrática que salía en monopatín, no recuerdo el nombre, se me
4: Herbas, Javier Herbas, claro.
3: Que despuntó en redes sociales, hizo una campaña enorme y se tradujo en votos, en definitiva.
4: Sí, lo que pasa es que en el caso de Herbas fue bastante peculiar porque fue un candidato relativamente desconocido que se dio a conocer por medio de redes sociales y lo hizo bastante bien. Hubo una estrategia, hubo también un poco de buena fortuna, creo que de fondo, y él supo canalizarlo, o sea, actuó con inteligencia posteriormente a los videos que había publicado. Entonces, ahí hubo una buena estrategia. Hay otros casos como, por ejemplo, el del presidente de la República. Él no fue por medio de redes sociales, pero recordemos que en el debate es cuando Noboa despunta, ¿no? Y realmente creo que ese fue el punto de inflexión para después su victoria y llegar a la presidencia de la República. Pero sí, claro, sirve, pero hay que saber manejarlos bien. O sea, ahorita estamos viendo en las elecciones seccionales, digamos, para las candidaturas a las alcaldías, a las prefecturas, a las juntas parroquiales, y hay un universo de candidatos desconocidos que están tratando de posicionarse de cierta manera a través de las redes, ¿no? No es fácil. La gente está tratando de identificarlos, pero también lo que se ve es una ausencia bastante pronunciada de propuestas. Creo que los candidatos están tratando de darse a conocer, pero incluso haciendo videos con temas de que no son competencias de a donde pretenden llegar. Es decir, candidatos a prefectos que están hablando temas de seguridad, temas de salud, que si bien son importantes, por supuesto, no son competencias de los GATS a los que pretenden llegar.
3: Pero las redes sociales son el canal para llegar con propuestas por el tiempo corto que se tiene.
4: Sí, claro, claro, hay que llegar con la propuesta. Lo que pasa es que, a ver, primero se debe partir de que las redes sociales deben ser utilizadas para lograr un importante alcance de conocimiento de quién es el candidato. Pero una vez que la gente un poco identifique cuál es el rostro, la fisonomía, un poco le identifique ya físicamente al candidato, tiene que empezar a conocer quién es de fondo. O sea, qué pretende, qué es lo que quiere, cuál, y por supuesto eso se llega también con las propuestas, porque un candidato puede llegar a ser conocido por medio de los TikToks o los Reels que realiza en redes sociales, pero no necesariamente la gente va a convencerse de que ese sea el candidato que quiere para alcalde, prefecto o para la junta parroquial.
3: ¿Se puede identificar, en el caso de Quito, por ejemplo, se puede identificar al candidato que mayor arrastre tiene en redes sociales?
4: Bueno, hay un candidato que evidentemente maneja muy bien las redes sociales, porque además lo hace de una manera muy, muy natural, que tiene bastante chispa y que además ha sabido llegar a los sectores populares, y es Jorge Yunda. Eso es evidente, ¿no? Y no me refiero solo a las últimas semanas o a esta candidatura a la alcaldía de Quito. Él lo hace bastante bien desde hace mucho tiempo atrás, ¿no?
3: Jorge Yunda es influencer.
4: Yo creo que sí, porque recordemos que a más de que es candidato a la alcaldía de Quito, Jorge Yunda es comunicador desde toda la vida, ¿no? Entonces él saca provecho precisamente a esa facilidad que tiene de palabra, a esa facilidad que tiene de comunicador, y además que también ha sabido enganchar muy bien con los sectores populares por medio del humor. Creo que es un trabajo destacado que lo hace él, porque más que nada él lo hace de manera natural. O sea, él sí realmente saca provecho a su don de comunicador que tiene, ¿no?
3: Y el otro lado, ¿quién está en candidatos para la alcaldía de Quito? El que no arrastra, de los tres principales o cuatro principales que podríamos poner, el que no arrastra en redes sociales.
4: Bueno, claro, un poco para complementar, yo creo que también es importante el trabajo y la presencia en redes sociales del actual alcalde, Pavel Muñoz. Él también está haciendo un trabajo bastante diferenciado de lo que es la gestión de la administración pública de la alcaldía o del municipio, versus lo que hace ya de manera particular como candidato a la alcaldía. No, creo que por ahí está bastante bien, y seguido de un Wilson Merino que también trata de conectar principalmente con los jóvenes, y algunas ideas originales e innovadoras también ha publicado en sus redes. Pero de ahí, claro, tenemos un listado amplio de candidatos que todavía no se los conoce bien, otros candidatos que parecería que solo están como de relleno en la papeleta y tampoco han tenido mayor incidencia en redes sociales, ¿no? El tiempo se acorta, hay muchos candidatos que han aprovechado las redes sociales y desde hace meses atrás vienen ya tratando de exponer su imagen, pero hay candidatos que hasta el momento no dan ese brinco, no dan ese salto, y creo que lo van a tener, al menos en la parte de redes sociales, bastante complicada porque el tiempo se acorta. Estamos, creo que, alrededor de 2 meses de las elecciones.
3: Pero en redes sociales es determinante el tiempo, porque un video viral ya prácticamente eres popular.
4: Sí, pero es un conocimiento superficial. O sea, alguien puede hacerse conocido con un solo video, pero es un conocimiento superficial. Y si alguien quiere llegar a ser autoridad, los ciudadanos lo que necesitan es tener un conocimiento más profundo de esa persona para realmente entregar su voto y entregar su confianza. El voto es confianza, y lo que deben construir las redes sociales precisamente es eso, confianza. Y eso no es fácil, y tampoco es fácil conseguirlo con un solo producto, un solo video.
3: Pero se puede demostrar que a través de redes sociales hay interés de contenido, de propuestas de los candidatos en los consumidores.
4: Claro, claro. Lo que pasa es que ahí lo que tiene que primar es la creatividad, la originalidad, ¿no? Porque, claro, ponerte frente a la cámara para un video de TikTok y hablar del plan de trabajo va a ser algo absolutamente aburrido y que no va a pegar. Pero si lo utilizan de una manera estratégica, con mucha creatividad, pueden darle una óptica diferente que realmente puede enganchar con la gente.
3: ¿Y los trolls qué rol vienen a jugar?
4: Bueno, eso cumple un rol fundamental. Lamentablemente los trolls están ahí, los trolls, las granjas de trolls están manipuladas también por candidatos, y son una herramienta importante, porque la gente muchas veces, la gran mayoría, pienso yo, no distingue una cuenta real de los trolls, y los trolls lo que se generan es a alabar a determinado candidato o a desprestigiar las acciones o a desprestigiar a determinado candidato, ¿no? Entonces la gente muchas veces se deja influenciar precisamente por los clubs y la opinión pública que lamentablemente estos crean.
3: Con eso me quedo, Giovanni, te agradezco por el tiempo.
4: A ustedes muchas gracias.
3: Giovanni Espinosa, analista en temas de redes sociales, analista digital. 8:00 a.m, nuestro editorial.
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5: Llamada a la acción. Ecuatorianos, desde hoy hagamos un compromiso con este nuestro lindo Ecuador. Respetemos la ley, rechacemos la corrupción, cuidemos nuestras ciudades, trabajemos con honestidad, eduquemos con valores y sobre todo participemos responsablemente. Menos quejas sin soluciones, menos indiferencia, más compromiso, más ejemplo. Escúcheme bien, preguntemos cada mañana, ¿qué voy a hacer hoy para dejar un Ecuador mejor? Porque, oiga, los grandes cambios no comienzan únicamente en los gobiernos, comienzan en la conciencia de cada ciudadano. Hagamos nuestra parte, Ecuador nos necesita a todos. Buenos días.
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6: Las 8 de la mañana con 4 minutos, tiempo de conectarnos una vez más con el ECU 911. Ramiro Chimbo a esta hora actualiza la información para la audiencia de la cadena Radial América del Ecuador. Contigo, Ramiro, bienvenido, buenos días.
7: Estimado Jorge, muy buenos días, un saludo cordial para toda la audiencia de Buenos Días América. Efectivamente, 8 de la mañana con 4 minutos de este martes 22 de septiembre. Desde el ECU 911 ya tenemos una actualización del tránsito vehicular en el Distrito Metropolitano de Quito. Vamos a dirigirnos con nuestra cámara de videovigilancia ubicada en el puente del Chiche sobre la Ruta Viva. Queridos oyentes de Radio América, en este punto de la capital no existen novedades. Vemos en ambos sentidos sobre la Ruta Viva el tráfico vehicular fluye con total normalidad. Recuerde que esta arteria vial conecta hacia la avenida Simón Bolívar y también dirige hacia el aeropuerto de Tababela. Conduzca con precaución, respetando los límites de velocidad. Vamos con nuestra segunda cámara de videovigilancia ubicándonos en la avenida Amazonas y Mariana de Jesús al norte de la capital. Acá podemos apreciar sobre la avenida Mariana de Jesús tráfico vehicular medio. Por momento se detienen los vehículos por la operación de los semáforos. No existe novedades de tránsito o emergencias viales en este punto de la capital de los ecuatorianos. Conduzca con precaución. Vamos a continuar con nuestro monitoreo ubicándonos exactamente en el redondel del calzado al sur de Quito. Acá el tráfico vehicular podemos apreciar en imágenes totalmente despejado, no existen novedades. Apreciamos cómo la vialidad se encuentra totalmente disponible para el tránsito vehicular. También con esta vista panorámica podemos apreciar que el cielo del sur de Quito se encuentra completamente despejado. Ya los rayos solares cubren el Distrito Metropolitano de Quito. A esta hora la temperatura es de 14 grados centígrados. Esta es la información de primera mano desde el ECU 911. Continuamos con nuestro monitoreo y vamos a desplazarnos al norte de la capital en el puente de El Gualo sobre la avenida Simón Bolívar. Acá mucha atención, queridos oyentes, tráfico vehicular alto sobre el puente de Gualo en sentido norte-sur. Debido a la alta carga vehicular, los vehículos se encuentran detenidos, así que tomar rutas alternas si usted decide trasladarse desde el sector de Calderón por la avenida Simón Bolívar no es la mejor opción. Puede optar por dirigirse por el sector de Carcelén y tomar en este caso la Galo Plaza Lazo y dirigirse por la 10 de agosto para dirigirse al sur de la capital. Vamos a continuar con nuestra última cámara de videovigilancia ubicándonos en la avenida Amazonas y Atahualpa en las inmediaciones del Parque de la Carolina. Tráfico vehicular medio no existe novedades. Lo que sí podemos apreciar en imágenes que es la presencia de peatones, debido a que es un sector muy concurrido y comercial de la capital. Disminuya la velocidad y respete los límites de tránsito. Vamos a continuar con nuestro monitoreo, ubicándonos en Avenida 6 de Diciembre y Patria, que el tráfico vehicular se desarrolla con total normalidad, sin presentarse novedades. En otro ámbito de la información, querido Jorge, queremos informar sobre el incendio que se desarrollaba en el sector de Casitagua. Al momento podemos informar a la ciudadanía que los organismos de primera respuesta con el Cuerpo de Bomberos de Quito han informado que el incendio se encuentra controlado. En este momento se encuentra en fase de liquidación y se mantiene el monitoreo permanente durante 24 horas. Y desde el ECU 911, nosotros mantenemos con nuestros dispositivos de videovigilancia, quienes permanentes son, en este caso, monitoreados por los evaluadores del ECU 911, para que en caso de existir alguna columna de humo o un conato de incendio, se pueda coordinar con las instituciones de primera respuesta para evitar que esta emergencia pueda, en este caso, seguir consumiendo. Así también queremos informar que sobre un siniestro de tránsito reportado en el norte de la capital de los ecuatorianos, exactamente en la avenida 6 de Diciembre y el Inca, un bus y un vehículo liviano se impactaron en este punto de la capital. Afortunadamente no se registraron heridos. La vialidad, luego de solventar la emergencia, al momento se encuentra completamente despejado. 8:09 de la mañana, la información que mantenemos, y cerramos este informativo informando que tenemos pico y placa de dígito 3 y 4, martes 22 de septiembre. Deseamos que tengan un excelente día para todos.
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6: Avanzamos en el tiempo, son ya las 8:09 de la mañana en el Ecuador continental, una hora menos en la región insular. El cielo capitalino está despejado. Tenemos presencia de sol en la ciudad de Quito, advierte una mañana con fuertes rayos solares UV, así es que por favor salir protegidos de casa. Pese que ya en la capital se van haciendo presentes las primeras lluvias, pero esto no quiere decir que no va a aparecer el sol, no vamos a tener días soleados. Ayer, por ejemplo, hubo una lluvia también que se registró en algunos sectores de Quito. El fin de semana lo propio, agua que requieren los campos en definitiva y que ayudan también, si es que se quiere, a evitar los incendios forestales. Ya con las lluvias prácticamente los incendios forestales se estarían mitigando, si es que cabe el término. Es muy importante para los campos, por eso los pastos están bastante secos y se convierten en combustibles para estos incendios forestales, y por eso la atención permanente que llamamos de los quiteños, muy en particular, para que no enciendan fogatas, no enciendan fuego, no quemen la basura, no quemen, por favor, los desechos agrícolas, porque como explicaba el coronel Jaime Benalcázar, excomandante del Cuerpo de Bomberos de Quito, estos incendios o estas quemas agrícolas o es la quema de basura genera estas denominadas pavas o chispas de fuego que se levantan, el viento lleva estas chispas, caen el pasto seco y se generan estos incendios forestales. A veces o en la gran mayoría de eventos de incendios no son intencionales, pero obviamente se pueden evitar, porque si no queman ustedes basura, si no hacen quema agrícola, no puede levantarse estas denominadas pavas o chispas y con eso generar los incendios. Recuerden también que hay sanciones de tipo administrativo, económico y hasta penal para aquellas personas que provocan incendios forestales. Se han consumido gran cantidad de vegetación, de bosque, de extensión de terrenos que lamentablemente son difíciles de recuperar en el corto tiempo, en el corto plazo. Para recuperar la tierra consumida por el fuego, el ecosistema, la fauna, la flora, tiene que pasar muchos años. Hablamos de más de una década, más de dos décadas, porque el ecosistema es muy frágil. Y es que tengamos mucha responsabilidad, por favor, a todos los quiteños, para no ser parte del problema en esta época seca con los incendios forestales. Esperemos que las lluvias también ya se hagan presentes más cotidianamente o más periódicamente, para que ya los campos estén húmedos y la vegetación también se humedezca, y de esa forma ya bajen los altos niveles de incidencia del pasto en estos incendios forestales. 8:13, ya son las 8:13 en todo el Ecuador continental, una hora menos en la región insular. Gracias por su sintonía, nos reportan sintonía desde el Valle de los Chillos, del Cantón Rumiñahui, también nos están reportando sintonía desde el Cantón Cayambe, Cantón Mejía. Hay una tremenda audiencia en estos tres cantones, muy en particular, obviamente en todo el Distrito Metropolitano de Quito. Nuestros mayores oyentes son en el sistema de transporte público, transporte comercial, de taxi, escolar, institucional, liviano, pesado, en todo el sistema de transporte nos escuchan, así como también en las dependencias públicas y privadas, y por supuesto en los hogares, que tenemos amplia sintonía. Así es que mucha atención a las personas que deseen comunicarse con este espacio informativo. Nosotros tenemos entrada como audiencia, tenemos a los funcionarios públicos, tenemos a las autoridades de elección popular que están pendientes de este servicio informativo. A propósito de autoridades, quiero informarles que el Consejo Metropolitano aprobó en primer debate una reforma que modifica las reglas con las que alcalde, concejales y comisiones tramitan ordenanzas, acuerdos y resoluciones. La norma planteada cambiará la forma en que se toman decisiones y se distribuyen responsabilidades dentro del Consejo de Quito en un periodo marcado por el proceso electoral que se aproxima, y pondrá estas reglas a prueba. Ya les vamos a dar a conocer cuáles son las reglas. Vamos primero con un contacto telefónico. Buenos días. Buenos días. A la persona que está en la línea telefónica, le escuchamos. Buenos días.
8: ¿Cómo está, licenciado Iñacato? Buenos días.
6: Adelante, le escuchamos.
8: Mira, gracias por la oportunidad. Solo quiero contar una experiencia que yo tuve este fin de semana. Yo siempre he visto desde un lado la óptica del servicio de transporte público, como usuario, como persona que cuando utilizo, a veces he tenido experiencias buenas como un servicio normal, y a veces he tenido de las otras también. Yo tengo discapacidad visual de un 45% y bueno, tengo el beneficio del descuento. Y a veces ese ha sido, digamos, el talón de Aquiles, o lo que sufro constantemente por esa discriminación. No de todos, pero sí hay algunos. Pero mira, yo este fin de semana tuve la oportunidad de estar en un bus desde temprano, porque un conocido me pidió que le acompañe. Y quise vivir esa experiencia. Mira, el bus salió a las 4:00 a.m. y terminó la jornada a las 6:30 p.m. Y yo iba analizando, haciendo viendo cómo es esa vivencia. Y créanme que poniéndose del otro lado también, los señores conductores también son víctimas de este sistema de un mal servicio. No solo es el mal servicio de parte del chofer hacia el usuario. Yo también evidencié que los usuarios también somos las partes que agreden. Queremos nosotros un servicio personalizado y no ha sido así. O sea, yo lo viví, y créame que no estoy ni a favor ni en contra. Yo estoy a favor de un buen servicio, eso sí es indudable. Pero créame, verá, en todo el día, sábado, El bus hizo $128. Y vi que puso 25 galones de diésel, que le salió 78.78. Y de eso tenía que cobrar el señor, el chofer, la señorita Zafata, y quedaba para el chofer. Y me dio pena porque la que no cobró ese día fue la señorita Zafata. Y ella decía, hoy me tocó trabajar gratis. Y créanme que, o sea, hay que ver de los dos lados. Yo creo que aquí los que tienen que verdaderamente poner un servicio de eficiencia son los dueños de los buses.
6: Gracias, caballero. 8:18 recibimos en esta mesa de trabajo a Rodrigo Gómez de la Torre, presidente de la Cámara de la Agricultura de la Primera Zona. Rodrigo, gracias por estar aquí. Te hemos invitado para hablar sobre el fenómeno del Niño que se avizora fuerte en el último trimestre y cómo afecta esto en el campo. Bienvenido, buenos días.
9: Muy buenos días, Jorge. Buenos días a todos los radioescuchas. Evidentemente, el fenómeno del Niño es un fenómeno natural, es un fenómeno cíclico que se repite año a año, no es algo que, como el caso de un terremoto o un sismo, que es absolutamente impredecible. Esto de aquí lo conocemos, lo sabemos, se va monitoreando con el tiempo, entonces siempre se puede estar anticipando los problemas. Ahora, la afectación del fenómeno del Niño, usualmente hablamos de lluvias, inundaciones, deslaves, vías afectadas, al igual que infraestructura, y es real. Eso es lo que nos sucede en la costa ecuatoriana. En la costa tenemos un excedente de precipitaciones. Parece que los datos oceanográficos son evidentes. La temperatura del mar ha incrementado sustancialmente. No así las precipitaciones esperadas. Confiemos a ver qué pasa, porque hay muchos factores en el clima que pueden irse moviendo. Para la costa, ahora para la sierra, históricamente lo que se tiene, y se tiene mucha data de la costa, pero muy poca de la sierra comparada, es sequías. Y son sequías como las que estamos viviendo, temperaturas altísimas, estamos viviendo evidentemente por efecto de las temperaturas, la sequedad de suelo y sequedad de las plantas, hay incendios forestales, la gran mayoría causados, ¿ah?, por mano humana, no es que son, no son espontáneos.
6: ¿Y cómo enfrentamos esto?
9: Ahora viene el tema. Cuando tú tienes el caso de la costa, y para ir en ese orden, en la costa tú tienes que trabajar anticipadamente con el tema de prevención en materia de limpieza de las alcantarillas. Lo hemos conversado aquí varias veces. Cunetas, drenajes, canales de agua donde el agua pueda salir fácilmente, construcción de muros de contención en ciertas zonas para precautelar infraestructura. No se puede prevenir el 100%, pero sí se puede prevenir lo que más se pueda.
6: Eso en el caso de la costa y la sierra.
9: Ahora en la sierra. Vamos al el tema sierra y ya a tomar acciones en este momento para preparar comida para el ganado y es muy tarde. Tenías que haberlo hecho en la época de lluvias, donde tú preparas la comida, la guardas.

0: mayor, ha habido mayor consumo de agua. Entonces hay que ir viendo cómo vas dosificando. Y puedo hablarte a título personal, justamente hemos hecho una nueva evaluación de cuántas reservas tenemos, hasta dónde nos avanza y qué otras acciones tenemos que hacer sobre la marcha.
1: ¿Y porque no necesariamente lo que hay. Se prepararon o no?
0: Si es que salimos, si es que las lluvias comienzan a finales de octubre, inicios de noviembre, salimos bien parados. ¿Por qué? Porque tienes que tener comida, en el caso de ganado, al menos un mes más. Uh-huh. ¿Por qué? Porque es el periodo que se va a demorar el pasto en reaccionar también. Porque no es solamente que comenzó a llover y ese día ya solucionó todo. Comenzó a llover y tienes que tener reservas todavía hasta que el pasto haya reaccionado. En el caso de incendios forestales, campañas de prevención, campañas de anticipo son fundamentales y hay que trabajar ciertos mecanismos de cortafuegos que se denominan. Ahora, con respecto al tercer punto que no me lo has preguntado, pero lo voy a topar, estiaje. Uh-huh. El estiaje, cuando hay fenómeno del Niño, el estiaje se radicaliza, digámoslo así, y tenemos más problemas en las cuencas hidrográficas donde están las centrales principales. Uh-huh. Coca-Cola, Bagoyán y todo el tren Mazar, Paute, Sopladora. Ahí yo creo que la campaña debemos hacer una campaña de concientización, inclusive por el gasto que esto implica en subsidios, una campaña de concientización de ahorro de energía eléctrica, luces que no se requieren, pues apaguémoslas, no nos pasa nada, ahorramos plata, edificios en las noches que vemos prendidos, públicos o privados, apaguemos. Este tipo de cosas deben ser permanentes.
1: Con eso me quedo, el tiempo se me terminó, Rodrigo. Te agradezco por el tiempo, muy amable.
0: Te agradezco a ti más bien.
1: Rodrigo Gómez de la Torre, presidente de la Cámara de la Agricultura de la Primera Zona.
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1: Son ya las 8:23. Recibimos en esta mesa informativa al magíster Alejandro Castillo. Él es director de la carrera de marketing digital del Instituto Cordillera, a quien le agradecemos por atender esta invitación. Gracias, mi estimado Alejandro, por estar en esta mesa de trabajo. Lo hemos invitado para hablar precisamente sobre la carrera de marketing. Y quiero empezar preguntándole qué ofrecemos a los chicos que están interesados en estudiar esta carrera. Bienvenido, buenos días.
4: No, muy buenos días, muchísimas gracias por la invitación. Y pues bueno, en la carrera de marketing realmente lo que nosotros aprendemos son todas las habilidades comerciales y de gestión para poder comercializar algún producto o servicio a través de diferentes plataformas. Es una carrera que está en pleno auge con todo este tema de la inteligencia artificial, de la tecnología. Varios chicos incursionan en estas nuevas tecnologías como las redes sociales, aprenden a manejar sitios web. Entonces, es realmente una carrera que favorece el desarrollo de habilidades prácticas para que los estudiantes puedan incursionar en el mercado y puedan además obtener ingresos de diferentes tipos de fuentes.
1: Ahora, Alejandro, ¿cuánto ha cambiado del ayer al hoy en preferencias de los chicos por escoger estas carreras?
4: Bueno, el cambio es grandísimo, ¿no? Porque nosotros lo podemos ver cómo las redes sociales tienen presencia en nuestras vidas diarias. Nosotros desde nuestras abuelitas, ¿no es cierto?, hasta nosotros mismos, pues utilizamos varias redes, ¿no es cierto?, uh-huh. Sea Facebook, sea WhatsApp. Entonces, realmente estos son los nuevos medios de comunicación y los nuevos puntos donde las personas entran en contacto pues con información. Dentro de este punto de vista, para los chicos es muy importante el poder estructurar buenos contenidos de valor en esos espacios, y para las marcas utilizar esos espacios para también conectar con los públicos que ellos tienen. Dentro de ese punto de vista se vuelve bastante interesante, porque para los estudiantes es utilizar medios con los que están relacionados, medios que les gustan, medios para los que tienen las competencias de utilizarlas, ¿no es cierto? Y para las marcas trabajar con estos chicos, con estas personas que manejan este lenguaje para poder conectar con sus públicos.
1: La inteligencia artificial, ¿cómo se lo utiliza ahora?
4: Bueno, la inteligencia artificial realmente tiene una presencia muy importante en varios aspectos de la vida, ¿no? Entonces, viene a ser lo que fue en su momento la computadora o el internet, en donde de un día al otro, pues, tuvimos que aprender a usar computadora, de un día al otro tuvimos que aprender a utilizar internet. Y es lo mismo lo que pasa con

0: inteligencia artificial. Es una herramienta que está presente en varios aspectos productivos, desde la generación de lenguaje natural, la creación de imágenes, la creación de video, la creación de música. Entonces, es muy importante que los estudiantes entiendan esto como herramientas que están a su disposición y con la cual pueden acelerar un poco sus procesos productivos y a la vez mejorar la calidad de sus comunicaciones.
1: Quizá aquí hay un desconocimiento o un entendimiento equivocado de que la inteligencia artificial no es una herramienta y que puede reemplazar al ser humano.
0: Es que eso es incorrecto. ¿Por qué? Porque los estudiantes o los profesionales lo que buscan es lograr objetivos a través de las herramientas que utilizan. Por ejemplo, si yo tengo un canal en YouTube, mi objetivo es monetizar, ¿no es cierto? Ajá. Y obviamente utilizar todas las herramientas que yo tengo para generar este ingreso. La inteligencia artificial puede hacer un video en YouTube, si lo puede hacer. Le puedo poner un simple prompt y lo hace. Eso significa que este video va a conectar con los públicos, este video va a ser visto, ¿no es cierto? Y más importante, este video va a obtener la monetización. Pues no necesariamente. Ahí es donde viene la capacidad crítica de una persona que esté a cargo de realizar este comunicado, de que esté a cargo de estructurar un buen guión, de estructurar un buen gancho, de estructurar una buena miniatura, ¿no es cierto? Y sí, utilizar las herramientas de inteligencia artificial para mejorar la calidad de su producción, mejorar los tiempos a través de los cuales puede desarrollar este video. Pero finalmente aquí viene el criterio de decir qué funciona y qué no funciona, en qué momento mi público o mi audiencia abandona mi video, ¿no es cierto? Entonces, este tipo de métricas, ese tipo de análisis es fundamental que venga de parte, pues, de una cabeza humana.
1: Los chicos, los estudiantes que optan por esta carrera de marketing digital en el Instituto Cordillera, ¿salen ya preparados para el mundo laboral?
0: Exactamente, y no solamente desde el momento de salir, sino desde el primer semestre, porque nosotros desde el primer semestre ya les enseñamos herramientas prácticas, como por ejemplo, el manejo de redes sociales, el manejo de herramientas de diseño, de tecnologías para el metaverso. Es decir, ellos desde el primer semestre ya están en capacidad de hacer pequeños proyectos de redes sociales, de diseño, o incluso de cosas más grandes, ¿no es cierto? Como por ejemplo, avatares virtuales y cosas por el estilo. Ya podrían ofrecer sus servicios a través de cierto tipo de plataformas como Fiverr, como Freelancer, otro tipo de plataformas que contactan a personas con empresas del exterior. Ya un poco más adelante, pues, ya que aprenden otro tipo de herramientas como el desarrollo de sitio web, el manejo de tiendas en línea, de pasarelas de pago, el manejo de herramientas de CRM, es decir, al final de su carrera, pues el estudiante, o en este caso el profesional de marketing digital y comercio electrónico en el Instituto Cordillera, tiene una gran cantidad de opciones, una gran cantidad de alternativas de ubicarse en diferentes campos de trabajo que además son muy demandados por las empresas de la actualidad.
1: Entiendo que el Instituto Cordillera en este sentido está muy bien equipado a nivel tecnológico.
0: Estamos súper bien equipados a nivel tecnológico con diferentes tipos de laboratorio, y además aquí hay una cosa importante que quería mencionar, y es que nosotros hemos obtenido una acreditación internacional. Somos el primer instituto en el Ecuador en obtener una acreditación internacional por parte de la acreditadora EQUA, en una acreditación internacional en la categoría oro, lo que significa que nuestros procesos no solamente son revisados y validados por organismos nacionales, sino que a nivel internacional se da fe de lo que nosotros hacemos, sirve precisamente para que los estudiantes puedan incursionar en el campo laboral.
1: Este es un plus que le da el instituto.
0: Es un plus gigante porque los estudiantes pueden ingresar, pueden estudiar, sabiendo que los contenidos que están aprendiendo, que las habilidades que están trabajando les sirve, o mejor dicho, tienen una validación internacional, ¿no es cierto? Y que su título, de hecho, ya está revisado por empresas o por instituciones del extranjero que lo evalúan junto a otras universidades de gran categoría a nivel internacional.
1: ¿Ya están ingresados en el primer semestre o ya iniciaron actividades académicas?
0: Nosotros estamos terminando, bueno, ahorita el semestre 26-26, y estamos próximos a ingresar en el 26-27, en el periodo académico 26-27. Estamos con matrículas abiertas y el periodo académico inicia el 19 de octubre.
1: ¿Qué es lo que tienen que hacer los interesados para estudiar esta carrera?
0: Tendrían que ir al sitio web cordillera.edu.es. Simplemente, pues, se van a la oferta académica, miran a la carrera de su preferencia, pues, bueno, la que yo represento es marketing digital y comercio electrónico, y todo el proceso es en línea, súper sencillo, de manera, pues, que no tienen que acercarse a la institución, sino pues con pocos clics ya podrían estar matriculados.
1: ¿Alguien que quiera ir presencialmente lo puede hacer?
0: Por supuesto que sí, estamos con horario de atención a partir de las 8 de la mañana, así que pues bueno, ahí también está nuestro departamento de admisiones y de servicios para atender a todos los estudiantes que quieran información.
1: Con eso me quedo, mi querido Alejandro, gracias por el tiempo.
0: No, muchísimas gracias, ¿no?
1: El magíster Alejandro Castillo, director de la carrera de marketing digital del Instituto Cordillera. 8:31, la pausa.
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0: Son ya las 8:37 A esta hora recibimos en medio de sonrisas a Ingrid Ceballos, representante vocera de Artemed, a quien agradecemos por estar en esta mesa de trabajo. Gracias, Ingrid. 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
0: Son ya las 8:42 en todo el Ecuador continental, una hora menos en la región insular en esta jornada de trabajo correspondiente a día martes, segundo día laborable en la presente semana. Las dos líneas telefónicas siguen activadas, 2-904-121, 2-904-127 para la participación ciudadana. Ustedes tienen la oportunidad ahora de denunciar algún problema que tenga en su barrio, en su parroquia, en su comunidad, en su cantón, porque estamos llegando con mucha fuerza también a los cantones Rumiñahui, Mejía, Cayambe, Pedro Moncayo, todos los cantones en definitiva de la provincia de Pichincha, muy en particular a todos ustedes, las líneas habilitadas, también el sistema de mensajería, únicamente mensajes de texto y mensajes de audio. Vamos con un contacto más. Buenos días, te escuchamos.
3: Buenos días, señor Necato, le saluda la señora Marcia Paredes del norte de Quito, del barrio Francelana. Yo quiero por favor hacer un llamado a los señores de Maceo. Ustedes nos ayudan con esta conexión. Entonces, verá, nosotros tenemos un problema. El señor recolector de la basura no lleva la basura desde la calle Guayacanes hasta la Nielsen. Pasa a un recolector de basura, pero dice que él solo puede coger. Yo vivo en la Leonardo Murialdo en sentido este-oeste, y él coge solo del un lado de la calle Murialdo, como le digo, desde la Guayacanes hasta la Nielsen. Y a nosotros del otro lado nos deja con las fundas de basura ahí. Los perros, los roedores, no hacen un festín ahí con la basura regada. Entonces yo lo que le pido de manera especial a los señores de Maceo, no es justo pues que pase el recolector por la calle y solo coja del un lado, del otro lado no. Nosotros igual pagamos recolección de basura. Y no puede ser justo. Entonces quiero que me ayude con eso. El carro de la que yo le dije, ¿por qué no coge? Me dijo, no, porque él va muy lleno. Pero hay otro carro que llega en la mañana, dice, no sé ni a qué horas pasa, nosotros salimos a trabajar y solo en la noche recoge el carro de la basura que le digo. El que me contestó eso es el número 30-187. 30-187. El recolector de basura que no quiere llevar la basura desde la Guayacanes hasta la Nielsen, en la Fray Leonardo Murialdo, al norte de Quito, en el barrio Francelana.
0: ¿Qué días pasa este recolector, señora?
3: Martes, jueves y sábado, y en la noche.
0: ¿Y ningún día recoge en el otro lado?
3: Recogía antes, porque igual hice la denuncia con ustedes y me ayudaron. Por eso es que vuelvo a llamarles, les agradezco mucho a ustedes. No recogía, luego denuncié con ustedes, empezó a recoger. Ahora nuevamente dice que no va a recoger. Y nos deja la basura afuera, desde en la calle Leonardo Murialdo, desde la Guayacanes hasta la Nielsen, en un sentido estamos con la basura regada y hay roedores y perritos que nos riegan la basura.
0: Señora, ¿y cuántos días ya no ha recogido la basura en ese lado?
3: Desde la semana pasada, mi don.
0: Ok, listo, mi querida
3: amiga. Desde la semana pasada.
0: Listo, mi señora, muy gentil por su llamada. Vamos a hablar una vez más con Emaceo para que este servicio de recolección de basura sea completo, si cabe el término, es decir, recoja los dos lados, en las dos aceras. No se puede solamente recoger de un solo lado, pero bueno, vamos a hablar con las autoridades. 8:46, siguiente contacto, buenos días. Buenos días. A la persona que está en la línea telefónica, por favor, le escuchamos.
4: Buenos días, señor Jorge Niacato. Gracias por habilitarme la línea. Tengo una queja, no sé con quién o a quién hay que acudir para la denuncia. Verá, yo me compré un taxi en el mes de febrero. Y desde ahí, o sea, me he ido al Bicentenario a que me ayuden con la resolución para cambio de socio, pero me tienen de semana en semana, de semana en semana. El día de ayer acudí y suerte la mía que no había sistema. Pero, o sea, se fue la luz en todo el Bicentenario, donde atienden todos los señores de ahí, de la ANT. Pero había unos cuartos que sí tenían luz. Y donde yo me acerqué, la señorita me dijo, no hay internet, no le puedo dar información sobre su resolución que usted está necesitando. O sea, ellos hacen, deshacen ahí, la gente critica, pero ellos no dan oído para nada. O sea, no sé a dónde puedo acudir. Yo necesito ya matricular el carro a mi nombre y no se puede.
0: A ver, amigo, como usted dice, a veces creo que corrió hasta con mala suerte porque ayer se fue el sistema y la luz nos dice. Debería acudir hoy o mañana, si es que nuevamente le niegan o ocurre algún imprevisto, que esté en manos de la AMT y lo suspenden una vez más, háganos saber para allí tomar algún contacto, porque como dice, ayer ya estuvo prácticamente para hacer la diligencia, pero se fue la luz y se fue el sistema, ya prácticamente ahí escapó de las manos de los funcionarios de la AMT. Le rogaría hacer un intento más para ver si es que tiene éxito y lo contrario, háganos saber. 8:48, 2904-121, 2904-127, las dos líneas telefónicas activadas, también el sistema de mensajería al 0981-498015. Siguiente contacto, buenos días.
5: Buenos días, estimado Jorgito. Una consulta. Tal vez usted tiene conocimiento cuándo llegará la insulina a los centros médicos del IES. Porque no hay medicamentos, nada de eso. Tal vez usted nos pueda ayudar haciendo sus buenos oficios y su gestión. Que tenga un buen día, don Jorgito.
0: Gracias, caballero. Muy amable a usted. A ver, de acuerdo a la información oficial, poco a poco ya se irá abasteciendo el sistema de salud pública, incluye el IES, los medicamentos que hoy no existen. Obviamente, no se ha dado una fecha específica. Se habla de las próximas semanas, de 15 días, 3 semanas, y estaremos atentos y vamos a consultar fechas específicas para nosotros informarles. 8:49, siguiente contacto, buenos días.
6: Licenciado, buenos días. Hágame un favor, quisiera el donde vota mi esposo, si será posible, por favor.
0: Con mucho gusto, mi querida señora, solamente espéreme un segundito en la línea telefónica mientras accedemos al sistema para que nos ayude con su número de cédula y de esta manera poderle entregar la información correspondiente en torno a los comicios que se avecinan. A ver, mi querida señora, ayúdeme con el número de cédula.
6: 17-050-58-51-7.
0: Ok, espéreme un minutito en la línea telefónica mientras el sistema procesa la información que estamos ingresando con el número de cédula que usted nos proporciona. A ver, aquí tenemos. Este número de cédula está a nombre de Atapuma Solórzano Víctor Hugo.
6: Sí, licenciado.
0: A ver, le corresponde votar en el recinto Colegio Técnico San José. Está ubicado en los Libertadores 210 y Avenida Jacinto Collaguazo, en la Junta número 6 de Varones. Esto está en la Parroquia La Magdalena, en la zona de La Magdalena, señora.
6: En el Técnico San José de La Magdalena.
0: Sí, señora.
6: Número 6.
0: Sí, número junta 6 de Varones.
6: Ya, licenciado, muy amable, bendiciones, un lindo día, gracias.
0: Gracias a usted, mi querida señora, por su contacto telefónico. Si quieren también, por cierto, saber el lugar de votación, se pueden conectar también y ayudarnos con el número de cédula. Les entregamos la información inmediatamente y también, si es que ustedes quieren saber si fueron o no designados como miembros de juntas receptoras del voto para este proceso electoral que se avecina, con mucho gusto les informamos. Siguiente contacto, buenos días.
7: Buenos días, querida Radio América. Primeramente, expresarles las felicitaciones debidas por su gran labor. Mire, señor Iñacato, realmente Quito se ha convertido en tierra de nadie. Ahorita acabo de salir de la CNT de la Gaspar de Villarreal. En primer lugar, así como la agencia de control hace supuestamente control a los vendedores ambulantes y a las personas que salen a luchar por un medio para bien ganado, Mire, ahorita las personas se han adueñado de las calles y si usted quiere hacer un trámite, no me demore 5 minutos, a la brava $1. Y puesto conos todita la parte de atrás de la CNT de la Gaspar de Villarruel. Debería haber un control. Es lo mismo por la, el registro civil, todo Iñequito es rodeado de, qué sé yo, una mafia de gente. ¿Qué autorización tiene para poner conos y no hay cómo parquearse? Y si quiere parquearse, a 2 cuadras. Entonces sí debería la agencia de control hacer un minucioso realmente control, porque no es justo que se demore 5 minutos y $1, y encima de eso no hay ni dónde parquear, porque no están puestos los conos. Muchísimas gracias.
0: A usted, amigo, gracias por su llamada telefónica. Este es un problema diario para las personas y obviamente aquí debe intervenir la autoridad con controles. Vamos a insistir en los controles para que el municipio haga su trabajo. 8:53, siguiente contacto. Buenos días. Buenos días. Se cayó esa comunicación. Poquito de paciencia porque a veces las líneas se cruzan por la saturación de llamadas y de ahí cuando se caen las líneas. Siguiente contacto. Buenos días.
8: Sobre todo en cuestión de la basura, con una cantidad alta. Me fui al agua potable, me dicen que el consumo anterior me están cobrando tal cantidad. Ahora me sale la factura de la misma cantidad, entonces me voy al agua potable y les digo, mire, por favor, ¿por qué me sale lo mismo si hay menos metros de consumo de agua? Me dicen, no, la tasa de basura la están consumiendo. Ahora tengo que esperar el próximo mes a ver que si hay una rebaja algo. Eso con respecto, no sé, cómo es el punto de sobre tasa de la basura. El otro puntito, aprovechando la oportunidad, quisiera manifestar, en el sector de Cumbaya hay una calle que creo que es la Angélica Hidrón. Lamentablemente esa calle ya está un mes. Y Cumbaya tiene 3-4 calles, no tiene más del centro. Hay un caos del transporte. Yo no sé quién es el encargado en arreglar esa vía. Que ya estamos un mes y me dicen un mes más. Imagínense el caos que causa esa situación. No sé si pueden poner gente más, trabajar en la noche. Es verdadero caos aquí en el transporte, aquí en el centro de Cumbaya. Por esa calle que dice que están arreglando, pero yo veo que está lo mismo, está lo mismo. 3-4 trabajadores. Agradeciéndole la situación. Y otro punto, gracias que me dan esta oportunidad. Yo quisiera ciertas calles, la Simón Bolívar, ciertas calles de falta señalética. En el centro mismo, ciertas calles, por ejemplo, de Doy Alfaro, no tiene señalética. Yo no sé quién compete esta cuestión. Les agradezco que estén en éxito. Gracias.
0: A usted, mi señor, gracias por su llamada telefónica. El tema que está poniendo en escena de la señalética horizontal y vertical le corresponde también a la empresa pública metropolitana de movilidad y obras públicas del municipio de Quito para que no solamente haga rehabilitación vial, es decir, rehabilitación de la carpeta asfáltica, sino también lo que corresponde a la señalética horizontal y vertical. 8:55, siguiente contacto. Buenos días.
9: Buenos días, licenciado. Licenciado, por agradecerles, ¿verdad? La semana pasada ya llamé acerca del problema que había de la recolección de la basura. Resulta que ahora ya, pues, ya vinieron con musiquita y todo, entonces ahí ya uno se tiene como si era un espacio para poder poner las fundas de afuera. Y siempre, bueno, yo les tengo fe a ustedes porque la otra vez, igual, nos llegaron con un caso de las señoras vendedoras de afuera de la Maldonado, igual, se solucionó gracias a ustedes. Espero que Dios les bendiga, les colme de muchas bendiciones, licenciado, muchas gracias.
0: Gracias, mi señora. Qué bueno que se solucionen los problemas que la comunidad denuncia en este servicio informativo, en este espacio. La voz del pueblo es la voz de Dios. Para eso está diseñado este espacio, este segmento, para escuchar la necesidad de la comunidad y que las autoridades resuelvan sus problemas. 8:56, siguiente contacto. Buenos días.
10: Un Ecuador que nos vamos hundiendo con un desagobierno.
0: Mi querido amigo y a todas las personas, siempre insistimos en esto, no politicemos este espacio, utilícenlo de buena manera. Está diseñado, como acabamos de decir hace un minuto, para que la gente exprese sus necesidades en atención de servicios de las autoridades correspondientes y nosotros ser ese puente que necesitan para llegar a las autoridades y que los resuelvan. Para eso está diseñado este espacio. No politicemos la voz del pueblo, es la voz de Dios. De esta manera cerramos con este servicio informativo de Buenos Días América, no sin antes decirles que hay una noticia que llama mucho la atención sobre el ranking de las mejores facultades de Derecho de Latinoamérica. Un estudio de una consultoría internacional revela estos datos y 9 universidades chilenas asoman en la lista prestigiosa de este estudio. Y Ecuador no aparece con facultades de derecho de las distintas universidades. Está el mejor rankeado, está Universidades de Buenos Aires. También está la chilena, los dos países con sus respectivas universidades que están mejor rankeados en este estudio. Y Ecuador lamentablemente no aparece con ninguna universidad en este estudio de consultoría internacional que destaca el trabajo de las distintas universidades. Cerramos este servicio informativo. Nos volveremos a encontrar el día de mañana a partir de las 6 de la mañana en punto. Por hoy no es más. A nombre de nuestro principal, director general de la cadena radial América del Ecuador, Galo Enríquez y Enríquez, Ramiro Díaz, Gabriel Zarzosa y este servidor, Jorge Washington Ñacato, les decimos una vez más gracias por habernos acompañado. Hasta mañana, permiso.
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4: Buenos días, cumpleañeros, buenos días, gente bella, gente trabajadora, gente que le pone intenciones buenas, bonitas, a pesar de que, bueno, todo cueste más, pero acá el corazón no, las ganas tampoco, eso es lo que más tenemos. Hasta la hora 3 estamos dando inicio, DJ Gabo Zarzosa. Buenos días, sol radiante.
5: ¿Cómo está, Calichito? Buenos días.
4: ¿Cómo se levantó hoy?
5: Bien, vea, con el ánimo. ¡Alado! Arriba, arriba, arriba.
4: Eso es lo más importante. A pesar de que uno esté más endeudado, cabizbajo, meditabundo, algo no se resuelva, pero hoy, hoy es el día para que todo le vaya muy bien. Buenos días a los estudiantes, a los señores choferes, amas de casa, a los emprendedores, a los licens, a los engineers.
5: Engineers.
4: Bueno, a todos y cada uno de ustedes en el mundo entero. www.americacero.com. Donde haya un ecuatoriano que le ponga fe y le ponga energía, seguiremos adelante. Bienvenidos a Vacilando la Mañana.

0: Claro, buenos días, qué lindo. Buenos días con todos, menos con unos.
1: ¿Sigue enojada?
0: Ay, sí, eso del agua sigue por los cielos ya. Esas planillas, ¿cómo salen? Dios mío. Pero bueno, ahora toca ir a lavar en... ¿cómo se llama? Con botellón. Sale más barato lavar con botellón de agua.
1: ¿En el machanga de Libby que estaba lavando usted?
0: No. Estaba, me fui de paseo.
1: Al machangara.
2: Cuidado, se cae.
0: No. No conocía yo.
1: ¿En serio?
0: Bonito es el machanga, pero de Cuenca.
1: Ay.
0: Es de Cuenca, por eso puse fotos del tío machanga, pero de Cuenca.
1: ¿Y el de aquí qué tal?
0: Ya no cae también.
1: ¿Y el de aquí qué tal, comadre?
0: El de aquí no me he subido para nada. No.
3: Pero bueno, hoy tenemos... Previo tenemos, gracias a Hey Fit. Vamos a entregar six pack de bebidas.
1: ¡Qué rico!
3: Adicional, un toma todo por el, porque también recuerde que Sandra Argüello está de aniversario. ¿Qué le parece? Este 26 de septiembre, 30 años de trayectoria.
1: ¡Qué hermoso!
3: Y queremos invitarle, así que recuerde que ya le vamos a dar la mecánica del juego para que usted participe. Solo con WhatsApp, ¿sí?
1: Y también vamos a participar adivinando la canción, Caliche, en reversa, como le gusta a la gente.
3: ¿Cómo le gusta?
1: De reversa. ¿No sé qué?
0: A mí también me gusta reversa.
3: Bueno, entonces, ustedes participe, póngale energía, baile, disfrute que esté

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0: Blanquero.
1: ¡Que viva!
0: Una mañana espectacular donde muchos oyentes se nos están enviando mensajitos de cumpleaños. Oye, nuestro compañero Mateo está de cumpleaños, ¿ah?
1: ¡Bien!
0: ¡Está de cumpleaños!
2: ¡Feliz cumpleaños,
0: Mateo! ¡Está cumpliendo 18 añitos!
1: ¡No!
0: 18 añitos, qué hermosa edad.
1: Es un bebé.
0: Es un bebé. Qué chévere. Felicidades a nuestros amigos, compañeros, familiares, a quien usted desee regalarle un mensaje bonito. Nuestro WhatsApp, ¿qué número?
1: 098-149-8015. Su saludito de cumpleaños.
3: Eso, mándenle salud a su Guarmi.
1: ¿Y qué también tenemos, Caliche?
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0: Listo, y hoy vamos a regalar una entrada, un paso de cortesía para nuestros oyentes. Ya le vamos a dar también a conocer, por favor. O solo nos envía una frase.
1: Sí, vamos a ver cómo regalamos, Calichín.
0: Listo, entonces, ya se viene esto, vacilando la mañana juntos.

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0: Rosita. A ver, por acá.
1: Rosita María, María.
0: Rosita Bonilla, dice, está. El Cinder está cumpliendo 40 años.
1: ¡Qué lindo!
0: ¡Qué linda edad es cuando las mujeres ya... ya dicen que esto es lo que necesito, no, esto es lo que me suma, del resto van desechando nomás.
1: Ya tienen claras sus ideas a los 40.
0: Así es, ¿no? Chico. Prácticamente llegar a los 40 es cuando te da ya, pues, ¿no? La oportunidad de haber pensado muchísimo qué es lo que quieres a futuro. Bueno, Alexis Realpe nos está enviando saluditos, dice que su novia está de cumpleaños.
1: ¡Oy!
0: Y está en la universidad. Está cumpliendo 30 añitos y ella siempre nos escucha.
1: ¡Qué linda!
2: ¡Feliz cumpleaños!
0: Para Angelita, dice, está cumpliendo una linda edad. Y que pues que Dios la bendiga mucho, que le envía muchos bebecitos y no se olvide a la una de la tarde esa gran cita que tienen. Ok, bueno, Esteban Nacimba cumple 35 años, gracias Estevitan, a toda la familia desde el norte de la capital. Nos envían los saluditos al 0981-498015. Jonathan Daniel Suárez también nos envía otro saludito para su señora madre que está de cumpleaños. Gracias, doña Nachita. Está también de cumpleaños. Doña Nachita Ceballos cumple 54 añitos. Oscar Inglago cumple 33 años. Gracias, Oscar. Susanita Mendieta cumple 31 añitos también. Susanita, ¿no te da, no? Hermosa la de los 30 para pensar, para bailar, para disfrutar, para no estresarse. Y tenemos ya el concurso, dice Gabito. Más adelante damos el concurso.
1: Claro, vamos más adelante.
0: Bueno, entonces ya sabe, usted siga.

0: martes, segundo día de semana. ¡Qué sabor, qué sensación! En estar junto a ustedes y que ustedes le suban el volumen en los diferentes mercados, en locales comerciales, DJ y ya vos Arzosa, y a muchos que nos miran en América TV. Bueno, ya tenemos listo el concurso, no se olvide. Usted nos va a enviar. Está trabajando, vacilando la mañana. Está estudiando.
1: O está cocinando, está manejando, jugando, no sé, lo que sea, no, lo que está haciendo ahorita escuchando Radio América.
0: Vacilando, la mañana nos realiza un video.
1: Ya.
0: Sí, porque tenemos six pack gracias a Heyfit.
1: Ya.
0: Adicional, recuerde que vamos a regalar un pase de cortesía para el concierto Los Reyes de la Cumbia. ¿Qué le parece?
1: Entonces se viene el combo, la entrada, el toma todo. Y Heyfield, Calichito, ¿verdad?
0: Claro que sí.
1: Vea, Heyfield qué lindo.
0: Viene con su toma todo.
1: ¡Qué rico!
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1: O sea, lo que usted esté haciendo, nos manda un audio. Yo estoy trabajando con América y nos manda un audio al 098-149-8015.
0: Lo que quiera que esté realizando.
1: Está estudiando.
0: Bailando.
1: Y también.
2: Haciéndole también.
1: Te estoy haciendo dos que tres con América también.
0: El pelo también, no se olvide. Ya estoy.

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0: lindo caliche.
1: Yo estoy trabajando con Radio América, vacilando la mañana. Un buen día.
2: Gracias. Gracias. No se olvide de dejarnos sus datos, el nombre, el apellido, el sector donde usted nos está enviando el mensaje.
0: Acá nos pide un saludito especial, Calichito.
3: Un saludo especial.
4: Hola, hola, amiguitos, ¿cómo están? Buenos días. ¿Cómo está? Esperando que estén lleno de bendiciones. Yo quiero mandar un saludo muy especial, súper especial, para mi esposito Diego Murillo. No está de cumpleaños, pero no es necesario tener una fecha especial para decirle que Dios le bendiga, que tenga un bonito día, que se mejore, que está enfermito, pero ya le voy a curar yo. Y muchas bendiciones para todos.
3: Ay, qué linda.
0: Ya no hay mujeres así, caliche.
3: Ya no hay, ya se han extinguido.
2: Los nuevos milenios ya no, y ahora por todos se resienten.
0: Uno está enfermo. Allá.
2: Claro, no todas, no, no, no, por si acaso.
3: Ahora todas vienen con falla.
2: Y todos también, ¿no? Porque hay caballeros que también son, uy, veme y no me toques, no me digas nada. Pero pues usted aprenda también a ser, no ser orgulloso. Si se equivocó, también pide disculpas, porque a la final todo se devuelve, ¿eh? Claro. ¿Qué opina de eso? Bueno, entonces siga usted enviándonos. Yo trabajo con América Estéreo, yo estudio con América Estéreo. ¿Qué más?
0: Yo estoy manejando con América Estéreo. ¿Y qué se lleva? ¿Qué se lleva?
2: Bueno, se va a llevar un pase de cortesía para el concierto Los Reyes de la Cumbia. Este 2 de octubre en el Coliseo Rumiñahui.
0: Y también un tomatodo y un six pack de
2: Hey Fit,
0: qué rico que es.
2: La nueva bebida. 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Bueno, entonces tenemos esto para el pase de cortesía, el six pack de bebida, solamente con los mejores videos. Y gracias a Pro Cámara, vamos a regalar una mega parrillada. Adivine la canción que viene en reversa. ¿Quién será? ¿Qué artista?
0: Así que
2: o puede ser una orquesta.
0: Sí, en esta no damos pistas. O sea, ya ustedes sí, ahí verán.
2: Tienen que escucharlo bonito ahí.
0: Sí, vamos a ponerle a ver un poquitito nomás. ¿Por qué le adivinan rápido, Calichito?
3: Todo viene ahí. Todo.
0: Ya.
3: Un poquito más, porque apareció el viento de la mañana.
2: Ok, bueno.
0: Artista y el nombre del tema. Y se lleva una mega parrillada para 5 personas.
2: Listo, vamos a ponerle toda esa energía. 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

0: 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Mire que hay muchos sancionados por estar manejando y con el teléfono. 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Bueno, seguimos nosotros invitándote a que participes con un audio o video. El mejor, el más creativo, tiene opción de llevarse un six-pack gracias a Hey, hey, hey. Qué rico.
1: Un toma todo y el gran premio, una entrada para qué concierto, Calichito.
0: Para el concierto Los Reyes de la Cumbia. Bueno, y esto me encanta, DJ Gabo Zarzosa, porque una noche para los verdaderos amantes de la cumbia.
1: Lindo.
0: Los Reyes de la Cumbia, este 12 de octubre en el Coliseo General Rumiñahui. 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Oh, mira, que hay la opción. Si usted, mi amiga, no puede realizar su compra, nosotros le podemos enviar.
1: ¿En serio?
0: ¡Claro!
1: ¿Cómo?
0: A ver, usted, por ejemplo, está enamorado y esté de aniversario y quiere llevarle a su novia o su esposa. ¿Qué tiene que
1: Oiga,
0: hacer?
1: Oiga, sí, qué lindo regalo enviarle por Inviber, cacha, eso.
0: Claro, simplemente a contra entrega.
1: Claro, va. Y
0: simplemente
1: nos entréguela a mi novia en la oficina, tal caso acá en la Carolina. Ya.
0: Claro, y eso es lo más chévere,
1: qué
0: ¿no?
1: Lindo, ay, mi amorcito.
2: Oye, Caliche. Caliche, estamos aquí en la carnicería, estamos en Procámara, queremos cuatro entradas, pero ¿y ahora?
0: Lo puede hacer en contra entrega, ¿no es cierto? Usted le llevamos las entradas.
1: Y ahí usted paga.
0: Costo adicional, por supuesto.
1: Y ahí usted paga, ¿no? Y no le cobran el envío. Vea. Lindo.
2: Quiero recuperar a mi ex. Pero ella va a pagar.
0: Bueno, entonces, usted decide. Esto es a contra entrega para las entradas al concierto de Los Reyes de la Cumbia. Y tenemos una entrada para regalarle a nosotros, ¿sí? Ok, entonces, adivine la canción.

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0: cumbia de 12 de octubre. Será un concierto muy emocionante. Muchos corazones recordando canciones emblemáticas, canciones que sonaron junto a, imagínense, al combo de las estrellas. Yo me acuerdo que me compraba los cassettes que traía la mejor música. Le comento, DJ.
1: ¿Hace cuánto tiempo, Caliche? Si,
0: Sonido Master.
1: Si usted es joven.
0: En los 90.
2: ¿Usted nació en el 90? ¿En qué año nació?
0: En los 90. En el 96, y a mis 6 añitos ya bailaba yo con Sonido Master.
1: A los 6 ya le hacía también ya.
2: Yo ya le hacía. Nació con la botella en la mano. La botella de leche, digo. Que...
0: bueno, eso sí. ¿Y usted se acuerda de estos grandes éxitos? ¡Master!
3: ¿Me acuerdas, chiquito, del video? Acá lo tenemos a Cristian Álvarez.
1: Claro, igualito está el nanito.
0: Entonces, hoy se va a llevar una entrada.
1: Adivinando este tema que vamos a ponerle en reversa y el que adivine se lleva una entrada. No, este es para el mega combo parrillero.
0: La parrillada, claro que sí. Entonces ya sabe.
1: Ya, un poquito más.
2: ¿Qué era eso?
1: Un mensaje subliminal.
2: Los vientos de Pomás, si parecían.
1: A ver, otra. Adivine este temita, le vamos a poner en reversa.
0: Bueno, ¿qué nos dicen los amigos en participación a través del WhatsApp?
4: A ver, ¿qué nos dicen?
5: Hola, América Estéreo. El artista es Américo y la canción es Hoy Te Vas. Titueña de acá, de
0: Ecuatoriana,
5: gracias.
0: ¡Mericito, sur de Quito! Están pendientes, pero puede ser, no se sabe. Vamos a escuchar a ver. Más participaciones o un poquito más el tema.
1: Ya. Tal vez puede que sí sea Américo, ¿no?
0: Listo, bueno. 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
1: ¡Lindo!
0: ¡Y Cuenca! 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
1: Bien.
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6: Hola, América Estéreo. El nombre del cantante es Américo y la canción es El Embrujo. Un saludo acá al sur de Quito desde el Camán Metropolitano. Mi nombre es Silvia Filiza.
1: El Embrujo.
2: Pero es el Américo de Cayambe.
1: Tenemos otro, a ver qué nos dice.
7: Cordiales saludos, vacilando la mañana. Mi nombre es Alex Sandoval y el tema es Américo. Que levante la mano.
1: ¿Será?
0: No se sabe, quién sabe. Bueno, probablemente. Vamos a ponerle todo ese saborcito. Azúcar para su mañana. Y movimiento, vacilando. En América, este es el DJ.

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0: No.
1: Y las bromas siguen, ¿no?
0: Si bueno, vienen cositas al TikTok.
1: Bueno, no te olvides que al WhatsApp 0981-498015 usted está trabajando junto a nosotros. No te olvides de enviarnos el video, el audio. ¿Qué está realizando a esta hora? Es lo mejor en el restaurante, está cocinando, vacilando la mañana, está atendiendo a la clientela, vacilando la mañana. ¿Qué nos dicen los audios?
2: Hola, Marico Estéreo, muy buenos días. La canción es de Américo, que levante la mano.
0: Ya.
2: Versión cumbia. Pero la canción original es de Los Ángeles, de Charlie, escrita por Alejandro Rezal. Un hermoso día y bendiciones.
1: Gracias, mi amiga, por su respuesta.
3: Hola, América. Les saluda Gustavo. Y la canción es Que levante la mano, del cantante Américo.
0: ¿Será? ¿Será o no será?
4: Buenas tardes. El cantante es Américo. La canción es Traicionera. Que tengan una linda tarde. Y soy Alessandra Bedoya.
0: Traicionera.
5: Ay, traicionera.
0: Bueno, por ahí va, por ahí va. ¿Qué nos tiene de recomendaciones el chef?
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1: 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Y no te olvides, los reyes de la cumbia. ¡Póngale ahí! 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

0: 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Me dice Calichito, somos de la panadería tal.
1: Ya.
0: Y los compañeros nos vamos a los Reyes de la Cumbia, pero, por favor, ¿nos puede apartar unas 5 entraditas y a domicilio sin costo adicional?
1: ¡Claro!
0: Le llevan su entradita, paga con transferencia o en efectivo. Los Reyes de la Cumbia, este 12 de octubre, una fiesta inolvidable.

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0: parrillada para 5 personas. La canción es "Y hoy te vas, te vas, te vas, te vas". Oh, pero sé que por algo
1: que
0: me hace recordar. Y la canta Américo, a morir.
2: Buenos días, les saluda Carolina Gómez. La canción es "Que levante la mano" de América. Bendiciones.
1: ¿De América o de Américo?
3: De América, Fonseca.
4: Bueno, no se sabe, más adelante probablemente uno de ustedes, queridos oyentes, son los ganadores. Puede ser de la mega parrillada gracias a América Serie Pro Cabará, o puede ser el pase de cortesía para los Reyes de la Cumbia ese 2 de octubre, Coliseo Rumiñahui.
1: ¡Maestro! Bueno, bienvenido, don Walter, le doy el paso.
5: Buenos días, qué gusto saludar a cada uno de ustedes. Me encuentro plenamente fascinado por estar ya en esta cabina. Muchas gracias, señor Rodríguez, señor Zarzosa.
6: Gracias, maestro.
4: Bienvenido.
6: Ya lo extrañábamos.
5: Bueno, hoy el color de suerte, recuerde, es martes. El color naranja y rojo está regido por Marte, el planeta de la acción y de la guerra.
1: ¿Ya?
5: El naranja y el rojo aportan la fuerza, el coraje y la motivación necesaria para enfrentar los retos. Así que vestimenta naranja o roja, que es muy importante para cada uno de ustedes. Bueno, y damos inicio a la numerología del día martes con fecha, día, mes y año para, por supuesto, sumar estos números y ver qué es lo que le depara en la salud, en el amor y en el trabajo. Bienvenidos los números de contacto.
4: Está habilitado el 0981-498015 por audio, así que empecemos.
6: No se olvide día, mes y año de nacimiento, y aquí el maestro le lee las cartas. Ya tenemos audios, maestro.
5: Muchas gracias, buenos días. La primera participación.
7: Bueno, Walter, quisiera saber el primero de febrero de 1976 en el amor, trabajo, dinero. Gracias.
5: 1966, nuestro amigo, con mucho gusto. Bueno, mire, en el amor puede haber revuelo en tu entorno íntimo. Si tu pareja y tus padres no se entienden, te lo harán notar. Pero bueno, ¿qué es lo importante? Sí, dejar a un lado a la familia y, por supuesto, dedicarte más a tu pareja, a tu familia. En el trabajo, hoy será un día, un buen día, ya que descubrirás los grandes dotes que posees. Y en la salud, ten cuidado con tu salud, no te dejes llevar por un estado de ánimo negativo. Los ciclos vitales volverán a ser positivos, no fuerces la situación. El número de tu suerte es el 7, mi amigo.
6: Gracias, maestro.
8: Buenos días, 7-3, cordiales, mi doctor Long Walter.
5: Buenos días, mi amigo.
8: Saluditos. 30 de agosto de 1980, trabajo, salud, amor, amor, amor.
1: ¡Amor, amor!
5: Amor, amor es lo que todo mundo, porque cuando uno tiene amor, definitivamente todo le va bien. Bueno, mira que en esto del amor puedes recibir una llamada de una persona que te hará mucha ilusión. Sin embargo, sabes de antemano que no puede hablarse de nada serio entre ustedes. Porque has dado a conocer que eres una persona que mucha labia posee.
6: Labioso, no
5: ya
6: sea
5: nadie
6: así.
5: Te cree, mi amigo. Seamos serios con esta persona que a lo mejor te llame, ¿sí? Te va a hacer una llamada o está pensando en que tú le vas a llamar. En el trabajo, cambios son necesarios en cuanto a la ubicación de tu energía laboral y verás cómo esto mejora grandemente tu actitud hacia tus actividades laborales. Pégate un buen baño.
6: Báñese.
5: Un baño de suerte, mi amigo, un baño de suerte. La canela trae la suerte bastante.
6: Un baño con canela.
5: Y en la salud, el frío te perjudica y en estas fechas te sientes algo inquieto y preocupado. No comas excesivamente picante. El número de tu suerte es el 2.
6: ¿Con canela y naranjilla o solo canela, baño, maestro?
5: De canelita y naranjilla.
6: Ah, ya, que falta.
5: Por favor.
6: Canelazo.
9: Maestro, buenos días. Por favor, el 15 de octubre de 1974. Gracias.
5: Del 74, mi estimado amigo, con mucho gusto. Mira que en el amor es un buen momento para hacer cosas porque cobrarás fuerza, seguridad, recuperarás espacio y poder. Y en el trabajo no tendrás mucho tiempo para trabajar. Tendencia a ausencias frecuentes que podrían levantar sospechas de tus compañeros. Siempre hay un chismoso. O el típico cuere. Y algún problema con los jefes. Sí, de igual manera necesitas un baño de fuerza, mi amigo. Sí. Sígueme que yo te seguiré. En la salud, si has logrado descansar lo que debías, lo vas a notar. Intenta llevar una vida regulada en las horas de comida y de descanso. El número de tu suerte es el 1.
10: Buen día, Calichito. 11 de agosto de 1991, por... Me llamo Santiago.
6: 11 de agosto del 91.
5: Del 91, dice. Ok. Bueno, entonces miremos. En el amor no te precipites en este terreno. Tómate las cosas con calma porque más tarde tendrás verdaderos elementos de juicio y tu corazón verá con claridad. Todavía como que sigue enceguecido nuestro amigo. ¿Mm? Por eso enamorado. A veces juegan con tu corazón.
6: Claro.
5: Sí. En el trabajo te propondrán entrar a formar parte de un negocio.
6: Bien.
5: Piénsalo y no corras riesgos innecesarios.
6: ¿Acepta o no acepta, la verdad, maestro?
5: Primero que con papeles, documentos, en regla, que el negocio vaya muy bien. Sí, porque después también...
6: La estafa, pues, maestro.
5: Sí, te corres a México.
11: Hola, hola, hola.
5: El número maestro de tu suerte es el 3.
11: El 16 de abril del 69.
6: Ahí está.
11: Walter Julián.
5: Gracias, mi amigo. ¿Cómo adivinó mi otro nombre?
6: No.
5: Bueno, en el amor puede ser que te hayas enamorado, que alguien esté trastornando la rutina de tu vida, pero disfrútalo, tranquilo. A veces es necesario también conocer algo nuevo, cosas bellas. Salir de la rutina y de la monotonía te hará muy bien en el amor. En el trabajo, jornada para evitar el liderazgo, el protagonismo, los errores o las contradicciones marcarán el día. En la salud tendrás que pasar por una revisión médica. Es mejor que no te abandones porque un pequeño achaque podría complicarse y convertirse en un problema. El número de tu suerte es el 9, mi amigo.
6: Gracias, maestro. ¿Qué nos dice acá? 098-149-8015, no se olvide.
12: Maestro, buen día, buen día. El 19 de diciembre de 1968, quiero saber trabajo, salud.
5: Trabajo y salud, mi amiga, con mucho gusto.
6: Se escucha triste, desesperada, maestro.
5: Bueno, en el trabajo como que estamos siguiendo como que la rutina. Me gustaría, mi amiga, que emprendas cosas nuevas, ¿sí? O que te unas a algún grupo que te haya pedido, pues, trabajar juntos. Sola no te ves bien. Sería factible de que...
6: Ya es hora.
5: De que salgas de la rutina.
6: Vaya a la discoteca, sí. Conozca a alguien.
5: Bueno, en el amor, sí. En el amor es un buen momento para hacer cosas que cobrará fuerza. Alguien que te dé energía y que no te la quite. Alguien que te sume y que no te reste. Mi querida amiga, el número de tu suerte es el 2.
11: Doctor, por favor, quisiera ver si es que cómo me va en el amor, la plata, y a ver si puedo o tengo algún viaje en... posteriormente.
6: Quiere viaje, maestro.
5: Pero que me dé la fecha. No, dio fecha, mi amigo, por favor.
6: La fecha de nacimiento.
5: No se olvide.
6: ¿Cómo?
5: Vamos con otra participación. ¿Qué número?
4: El 0981-4980-15, Long Walter.
13: Doctorcito, muy buenos días. Por favor, ayúdenme con mi numerología. El 4 de julio del 89. A ver, ¿qué me prepara en el futuro, doctor? A ver, ¿cómo ando económicamente más adelante en estos días? Gracias.
5: Bueno, sí, cambios son necesarios en cuanto a tu ubicación, tu energía laboral, mi estimado amigo. Si algo no te fue bien en el trabajo, pues necesitas cambiarte de ubicación. Vivir otro momento, disfrutar plenamente con felicidad. Y recuerda, no prestar dinero. Si cuando uno presta dinero y no te devuelven, pues como que la energía baja en tu situación, ¿sí? Eres una persona un poco manisuelta.
6: No.
5: Mejora grandemente tu actitud hacia tus actividades laborales y vas a recibir frutos. Si en la salud el frío te perjudica y en estas fechas te sientes muy inquieto y muy pesado, pero cuídate mucho, hidrátate, camina, haz un poco de deporte. El número de tu suerte es el 3.
6: Maestro, hagamos una pequeña recomendación y seguimos, por favor.
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6: Listo, tenemos más audios.
15: Mi doctor Long Walter, confirme, ¿la canela y azúcar? ¿O solo canelita?
5: No, nomás. Canela con panela, porque el azúcar está muy cara, ¿no? La panela, sí, mi amigo, panelita, por favor, ubíquese.
16: Buenas tardes, Don Walter.
5: De los baños.
16: Mi fecha de nacimiento es el 16 de septiembre de 1965. En el trabajo, dinero y amor. Muchas gracias. Un saludito.
5: Bueno, mira, en el amor es buen momento para hacer cosas porque vas a cobrar mucha seguridad. Bien. Recuperar espacio, tener el poder en el amor es muy importante porque mucho tiempo has pasado como que dedicada a otras situaciones y eso no es válido. En el amor, tiempo para trabajar, deja de estar en las ausencias, ¿sí? Ponte con energía y quiérete tú bastante y trabaja al 100%. El número de tu suerte es el 1.
6: Gracias, maestro.
17: Hola, ¿cómo están? Buenos días. Quisiera saber cómo va mi destino en lo que es trabajo y amor. Soy Vinicio Ojeda, de octubre de 1990.
6: El día se olvidó, maestro.
18: Maestro, buenos días. 5 de enero de 1969. Tengo muchas deudas y no sé qué hacer.
5: Bueno, entonces, si tiene muchas deudas, pues mi estimado Gabo Zarzosa está necesitando a alguien que le ayude, por supuesto, con su trabajo.
6: Claro.
5: Sí. Bueno, aquí sí es el momento de encontrar el amor en a lo mejor un sugar daddy que te pueda ayudar. Sí, hay bastantes voluntarios. Amigos que te pueden brindar energía.
6: ¿Sí? Sí está.
5: ¿No sientes? ¿Sí está?
6: Sí está.
5: Listo, entonces mira, las personas de este signo tienen buen momento maravilloso para seducir.
6: Uy.
5: Te falta seducir, mi amiga, facilidad de palabra, te cohibes. Mm. Pero aquí va la situación, eres muy celosa, por eso se te llevan casi todo, mi amiga. Mira que en el trabajo ha pasado a un segundo plano. Tómalo con calma y si no tienes más remedio que trabajar, mantén los mínimos inconvenientes con personas aledañas a ti, ¿sí? Tranquilízate, todo va a salir muy bien y ese sugar daddy llega porque llega a ayudarte a pagar esas deudas. El número de tu suerte es el 4.
6: O debería refinanciar las deudas, ¿qué opina, maestro?
5: Podría también ser también. Podría para ser. Todo hay solución, menos.
6: Pero
5: para...
6: asesórese bien, pues no vaya ahí a la...
19: Hola, buenos días. Por favor, soy el 19 de enero de 1980. Quisiera saber sobre salud, trabajo y todas esas cosas. Gracias.
5: Mira, en la salud, el frío te perjudica. Y si usted tiene frío,
6: agárrese
5: de la energía.
6: Eso,
5: sí,
6: es
5: de la
6: Walter.
5: Energía. En estas fechas te sientes algo inquieta, mi amiga, y preocupada. No comas excesivamente picante. Mira que en el trabajo cambios, manéjate totalmente con alegría, muestra siempre empatía, sé solidaria, porque hay cosas que a lo mejor pues están muy bajas en este septiembre, todos están endeudados
6: y chiros.
5: Pero de igual manera en el amor vas a recibir una llamada de una persona que te va a abrir
6: el corazón
5: y la ilusión, por supuesto, así que prepárate para algo nuevo y muchas gracias. Soy Long Walker, les dejo en buenas manos con el señor Rodríguez.
4: Gracias, mi estimado Long Walker.
6: Maestro,
4: gracias.
6: Su gira de aquí en Europa. ¿Para
5: nos
6: cuando?
5: Vamos a Perú.
6: Ah, Perú.
5: A Perú nos a vamos, Perú, sí, primero. Próximo mes. Se los quiere mucho. Don Damian,
6: gracias, Long Walker. Corazón.

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3: El momento específico es ahora, donde ustedes y nosotros gustamos de disfrutar de este segmento, Las Cinco Copitas, Gabito Chupín.
4: Envíe su audio al 098-149-8015 y el caliche le complace.
3: Saluditos en Auto Stop, vaya sector del mayorista, nuestros amigos Oyendes.
4: Ya le están haciendo.
3: ¿Ya?
4: Ya
3: era hora.
4: Le están haciendo el vehículo, pero el vehículo.
3: Ya están ahí. Maneje con precaución, por favor, sí. Motívese escuchando América Estéreo. Estas son las Cinco Copitas.

tardes, don Caliche. Te saluda Marcelo Morales Sur de Quito. Por favor, compláceme con una canción, La Nave de Fernando Zumba o La Guayabita, por favor. Muchísimas gracias, éxitos y bendiciones de tu bonito programa. Te escuchamos de lunes a jueves. Éxitos y bendiciones.

0: Buenas tardes. Cabito, Calchito, por favor, la canción con tinta roja. Gracias.
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0: Karma.
1: Carita Julia. Calichito, por favor, cómplase con la cancioncita Boda de Lágrimas. Ya aquí alistándome para el juramento de la bandera. Por favor, vamos, Julián.
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0: Caliche, para que me complazcas con la canción de Minuto a Minuto. Gracias.
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0: los éxitos que usted a esta hora disfruta en la panadería, manejando unidades interprovinciales en el mundo entero. Desde acá, dice la humilde cabina de América Estéreo, desde Quito, Ecuador, para todo el mundo, segmento dedicado especialmente para ecuatorianos en todo el mundo, para que a quienes gustan de escuchar los cinco copitas. Bueno, escuche esta importante recomendación.
1: A ver.
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2: Hola, Calichito, ¿nos puedes complacer, por favor, con la canción Yo No Sé Qué Hago Aquí, de Segundo Rosero? Te saludamos desde el Casitagua, Grupo Táctico Forestal Bomberos Quito, liquidando el incendio acá en la montaña, Calichito. Buen programa.
0: Un aplauso para ustedes y un abrazo de parte de todos nosotros. Para ustedes, los soldaditos de rojo, los amigos bomberos del Distrito Metropolitano de Quito, Cayambe, Sangolquí, bueno, de diferentes partes, ¿no?
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0: Certo, no.
1: Perché la vedo sua nipote.
0: Andiamo a un día lunes temprano, usted llega después del trabajo, porque obviamente, ¿no? Para quienes gustan de ir a los eventos sociales, matrimonios, por ahí una caidita chévere entre compañeros y se pierde.
2: Después ya comenzó.
0: Llega, mi amorcito, ¿qué hay de comer?
1: Que te lo ves tus animales.
2: Cami, no sean así.
0: Planchando esta camisa.
1: Que te planchen tus amigotes.
0: Imagínese.
2: Tenemos ganador o ganadora, Caliche.
0: Tenemos ganadora.
2: Y ahora sí, este era el temita para todos los que escucharon en reversa. Ahora es normalita.

0: domingo, Johnny Vegor suba. Es un... ¿Quiénes no conocen y hemos cantado su música? Ajá, de ese gran artista chileno de la cumbia tropical. Nació en el año de 1977, ¿eh? Es hijo del cantante Melvin.
1: ¿Cuál Melvin? ¿Eh? El que te
2: hizo bailar.
0: Dice que comenzó a cantar a los 6 años en festivales locales junto al grupo Alegría.
1: Alegría, alegría.
0: Grabó 11 discos con ese grupo y logró gran fama en Chile.
1: Bien.
0: Regresó con fuerza en 2008 con discos como Así Es y A Morir. Qué chévere, felicidades. 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
1: 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Pero más lentito para que la gente...
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2: Ahí está.
1: ¿Y quién fue la ganadora, Calichito?
0: Carolina Gómez, entradita para el concierto Los Reyes de la Cumbia. Carlitos Zanunga llevó el Cispac, nos envió un video sensacional. Gracias, Carlitos. Y Carlos Vaya se lleva la mega party. Son los mejores videos que enviaron al WhatsApp de América. Vamos a los clásicos. No importa la edad que tenga, disfruta.

0: sensacional, nos encanta estar desde las 9 en punta aquí poniéndole siempre todo tipo de emociones, DJ Yabo Zarzosa.
1: Gracias, Calichas, el día de mañana, pero no se olviden los ganadores, repita.
0: Ganadores del CISPAC y un tomatobo, muchas gracias, ganadores, qué infierno, qué rica bebida, qué rico. Carlos Zarunga, Carolina Gómez, una entrada para el gran concierto que se viene este 2 de octubre, Los Reyes de la Cumbia, con el señor Muñawi.
1: Cumbia.
0: Carlos Valles tiene una mega parrillada, gracias por estar junto a nosotros. Les deseamos una rica y deliciosa tarde, buen provecho y a disfrutar. No se olvide, salga bien abrigado, el clima está cambiando muchísimo, pero usted no cambie, siga siendo el mismo, el más alegre, feliz. Eso fue
1: Vacilando.
0: La mañana ya viene América con salsa.

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0: Excelente tarde, América. Excelente tarde con esta excelente salsita para continuar trabajando la jornada del día martes. Ya que estamos en esa, la salsita Cuerpo sin Alma, saludos, América, y excelente salsa.
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2: Hola, Radio América. Por favor, me pueden complacer con la canción Magia Rosa. Gracias, saludos.

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1: Buenas tardes, Gabito. Saluditos desde San Antonio. Por favor, un temita de Rey Ruiz, Mi Media Mitad. Excelente tarde. Muy buena música, muy buena salsa.

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3: Hola chicos, buenas tardes. ¿Por favor me pueden ayudar con la salsita? Necesito un amor de los profetas. Gracias.
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campeona. Aprovechito para quienes se encuentran a esta hora almorzando en La Papita. Puedes complacerles con el temita Si No La Tengo, Los Diablos Locos. Gracias.

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1: Por favor, me complacen con el disco He Vuelto Por Ti de Maelo Ruiz. Gracias.
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1: Radio América, ayúdame con la de Antonio Cartagena, ni siquiera. Para esas infieles, por favor. Buena tarde, éxitos.
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1: Ahí le sale Rufino, manitos. Rufino, porfa, gracias.

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1: ¿Qué tal, mi estimado Rodri? Buena programación. Unita de hombres G, devuélveme a mi chica. Gracias.

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buenas tardes, Ecuador. Mundo entero, mi gente, ¿cómo les va? ¿Cómo están? ¡Qué gusto! Estamos nosotros arrancando el programa más activo de la radio. No como tú, que es pasivo el programa, claro. El nuestro es súper activo, el nuestro es chicle bomba. Como siempre, estamos aquí a través de la campeona del Ecuador, América Estéreo. Y bueno, es momento de empezar el programa y usted sabe que siempre lo hacemos e iniciamos agradeciendo al de arriba. Gracias a la dirección del doctor Galo Enríquez y Enríquez, y por supuesto, y como no puede ser de otra manera, a nuestra queridísima licenciada Marlene Herrera. Las redes sociales más activas junto a Mateo y Ariana, los colágenos de América. Ahora ya está polémico el... las redes sociales. Ayer grabamos un TikTok con la canción de la Tamarita. Claro, irán a ver ahí en la página de Facebook eso.

0: que nosotros estamos listos acá para iniciar. Y como siempre, con la buena música, junto al único DJ de las manos suavitas, hermanitas algodón, el cuerpito de chocolate, el seductor, el internacional, el boxeador, el batidor a mis, el rey crossover. El único DJ que se las comió, se las come, se las sigue comiendo y se las seguirá comiendo a todas. A todas las emisoras.
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0: Exacto, sí señor. Aquí está Rodrigo Samaniego y yo también llego como siempre atacando de frente. Yo soy el apóstol Pablo y junto a todos ustedes. Venga, venga, venga, venga, venga, un ratito. Solo un ratito, les digo algo. Vamos todos, así pero que nadie se entere. Vamos a seguir haciéndole. ¡Allá ya la competencia! ¡Bienvenidos y bienvenidas!

0: chicos, a ver. Hoy entrando y... ¿Qué más saben decir? Entrando y... Entrando y llamando ya. Entrando y llamando porque vamos a empezar con las llamadas del Descontrol Regalón. Ya saben que nosotros aquí no tenemos formatos, ni tiempos, ni que verás a las 2:30 y que... Ay, que digo, a las 3:30 hay que hacer eso. ¡Nada! Es más, ahorita voy a hacer llamadas para el Descontrol Regalón. Los que quieran participar solamente tienen que decir: yo quiero participar en el Descontrol Regalón. Un mensaje de texto o un audio. Y rapidito, cuando le llamemos, tiene que decirnos: América Estéreo sí cumple. Y enseguida nos dan la frase. ¡Vamos con llamadas, Rodri! Me atoré, mica. Me emocioné. Ya. A ver, conteste, por favor. Vamos a ver si se llevan hoy día. ¿Cuánto tenemos de acumulado? $90, ¿no? $90 es el gran acumulado del día de hoy. Así es que si usted se lleva, pues le va a servir para mucho, yo sé. Vamos a ver. Hola.
1: América sí cumple.
0: Ok, ¿la frase cuál es, a decir de usted?
1: Tres campanas le despertaron al viento justo cuando el viejo recuerdo aprendía a pronunciar su nombre.
0: No es la correcta. Pero no sé por qué, pero le vi al Rodri que abrió los ojos a la pantalla. No sé si porque ya no ve o porque casi se acerca. No sé.

0: Pero bueno, vamos con otra llamada, mi querido Rodri. Vamos a ver si de pronto tenemos suerte que alguien se lleve. Vamos a hacer dos llamaditas más, esta y la siguiente, ¿eh? Vamos a ver si nos va bien, si logramos hacer que nuestros oyentes completen la frase correctamente. Conteste, por favor, tiene que estar atento. Si usted ya escribió con el deseo de participar.
1: América sí cumple.
0: Exacto, ¿cuál es la frase? Buenas tardes.
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0: ¿Qué dice Rodri? No, nada que ver. La última llamada de este bloque. Más adelante estaremos haciendo nuevamente unas llamaditas ahí para que usted pueda saber si se lleva esos $90 o no. Ahorita todo el mundo hace los, así sea $10, no sirve. Hola.
2: América Estéreo sí cumple.
0: Ok, ¿cuál es la frase, por favor?
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0: No, me dice que no el Rodri. Nos vamos a la primera pausa del programa. Pero regresamos enseguida con más. No se desconecte de Sin Control en América Estéreo.
3: Si no hacen nada.
0: ¡Volvemos!
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0: Alfonso, te saludo Santiago Nombre de acá de Guamaní. ¡Qué lindas músicas! ¡Y excelente tarde, muchachos!
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1: Listo, va.

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Y por eso digo así cantando con mi canción. Yo soy el aventurero, puritito corazón, ¿verdad de Dios que sí, compadito?

0: Ey, y hasta lo que no han inventado, compadre. 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
1: 7373 Rodri, pon botella tras botella, por favor.

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0: Ya ha sido las 4:48, mija. Exactamente las 16:48. Señoras y señores, no me entiendo. Ya. Okay.
1: Yo quiero participar en el descontrol regalón. Linda tarde, chicos.
0: Ya, vamos con llamadas entonces, mi querido Rodri, pero después de esta recomendación que tengo que hacer. Si usted quiere participar en este momento, envíe un audio, un mensaje de texto diciendo yo quiero participar en el descontrol regalón. Y le llamamos ya mismo después de esta recomendación. 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Vamos en este momento, ahora sí, mi querido Rodri, con las llamadas. A ver qué nos dice la gente. ¿Será que aciertan? Recuerde decir América Estéreo sí cumple. Ya, América Estéreo sí cumple. De inicio, cuando recién usted conteste la llamada y luego la frase. Hola, buenas tardes, América.
2: Buenas tardes, América, si cumple.
0: Ok, la frase, ¿cuál es, mi reina preciosa?
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0: Mi reina amada, no es la correcta. Bueno, ¿qué nos dice el Rodri? Siguiente llamada. Vamos a ver si la siguiente tiene suerte. Recuerde, concéntrese, por favor, inténtelo. Que vamos con la siguiente llamada. Recuerde decir América Estéreo si cumple. Si no, no puede decirnos la frase.
3: ¿Aló?
0: Hola.
3: ¿Cumple?
0: Mande.
3: Hola, casi cumple.
0: Ok, ¿y la frase cuál es?
3: La frase es: tres campanas al sonar despertaron al viento justo cuando el triste recuerdo aprendí a pronunciar su nombre.
0: Dice el Rodri que no, por esta vez, así es que bueno, vamos a ver, vamos, tenemos una llamadita más, vamos con otra llamada, atención, vamos a ver, esté atento por favor, y si usted quiere participar, envíenos un audio o un mensaje de texto diciendo yo quiero participar en el descontrol regalón. Vamos a ver, ¿qué nos dicen? Si nos contestan, si tenemos suerte o no tenemos suerte. Hola.
4: Hola, América Estéreo, si cumple.
0: La frase, por favor.
4: A ver. Espérenme un ratito.
0: A ver, mi reina mala.
4: ¿Qué tengo por aquí?
0: A ver. ¿Qué es? ¿Dónde guardó el papel?
4: A ver, la frase sería: tres campanas en la noche despertaron al viento justo cuando el triste recuerdo aprendí a pronunciar tu nombre.
0: Me dice el Rodri que no, por esta ocasión no, pero lo que sí, usted tiene que participar en los Full Mix. 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Esta tarde de Sin Control. Mire, ¡ay, ay! Estos recuerdos, sí. Esas tú no las pones, un por si acaso. Nosotros seguimos con más Rodrigo Samaniego DJ.

0: 5555 en punto de la tarde. 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Ven, déjate tentar y date el gusto. ¿Sí saben qué hora es? Es momento de pedir baladitas, es momento de solicitar esas canciones románticas que llegan acá al corazón, al guacho. Así es que ustedes solicítela a través del 098-1498-015. 098-1498-015 para que el Rodri le complazca con esas canciones románticas. Ay, ay, me pegué muy duro, amiga. ¡Vamos a la pausa! Ya regresamos con más. Esto es Sin Control y se viene directo al corazón.
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1: Buenas mezclas, Rodri. Porfa, complacete el temita de que suena al inicio. Deja que detenga el pasar del tiempo, porfa, Rodri. Para ti, Apóstol, que te escucha todos los días en la radio.

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1: Señores, buenas tardes. ¿Qué tal, Rodri? Apóstol. Rodri, ponle la canción de Los Ángeles Negros.

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2: Saludos de América, que escuchan el cemento romántico de tales de memorias con 16 de las manos sabitas. Rodri, ¿me puede poner una de Leo Falcani, el eco de tu adiós? Porfa, soy de Bachi.

0: Pablito y Rodrigo Samaniego, buenas tardes. Por favor, si me puede complacer con el disco Solo Mi Amor Te Pertenece, dedicado para una persona allá en Colombia que lo va a escuchar ahorita. Gracias, saludos desde la Ferroviaria Baja, Claudia Chávez.
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1: Rodri, porfa, bonito de Agustín Patoja, piel canela. Gracias. ¿Cuántas veces

Jefe Rodri, ¿cómo estás? Buenas tardes. Quisiera, por favor, que me ayuden con la canción Mi Viejo para el maestro Juan, acá en el comisariato de las llantas, que no hace nada.

0: O sea, qué buenas canciones que piden ustedes, chicos. Tienen buen gusto musical. Qué lindo, ustedes saben escoger buenas canciones. Al menos el personaje que dice Rodri, ponme una canción, Rodri. De bachichillos. Saludos, Santi. Te enviamos un abrazo, mi hermano. Un abrazo, mi querido Santi. No nos ha contado si está en algún concurso. Ahí donde le ven al Santi.
1: Rodri, ya dijo Rodri,
0: para que no le molesten. Ustedes sí que son de más, oigan. Solo molestar saben. Pero bueno, así es que. Oiga, ahí donde le ven al Santi, él compite en estos concursos de físico-culturismo, ¿no? Ahí para que vean. Así es que los Santiago Lovers no solo tienen que seguir el ejemplo con la voz, sino también tienen que seguir el ejemplo estando tucos. A ver, ahí mandaron un audio, Rodri. Rodri. A ver, ahí mandaron.
2: Rodri.
0: Vamos a la pausa, regresamos con la parte final de Sin Control, ya volvemos.
2: Rodri.
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0: alto, los reyes de la cumbia. ¿Quién quiere llevarse un pase de cortesía? ¿Quién dijo yo? ¿Quién dijo yo? Tenemos 5 minutos. Ah, no, 6 minutos tenemos en este momento. Vamos a hacer algo, a ver. Quiero que me envíen audios y me diga: yo soy un rey de la cumbia y quiero ir a cantar a morir, esa es la frase, ahí está, a ver. Porque claro, Américo dice ¡a morir! Entonces, quiero que usted me envíe un audio diciendo: yo soy un rey de la cumbia o una reina de la cumbia, puede ser, y quiero ir a cantar al concierto a morir. A ver, este rato, los que quieran participar.
1: Hola, Rodri. Y ahora es ir el apóstol que se va. Barbaridad, no ha trabajado, es nada. No hace nada.
2: No hace nada.
1: Bueno, muchachos, por favor, deja escuchar el doctor de los gallinaticos.
3: Padre, yo soy un rey de la cumbia y quiero ir al concierto a cantar. ¡A morir!

0: morir.
1: A cantar, era, qué bruto. Te vas a ir a morir, hijo. Solito te quiere ir al concierto a morir. ¿Qué? No, no, no le dejen entrar, vaya a querer lanzarse del graderío, es alguna cosa. Así es que después de enviar el audio, déjeme su nombre y su apellido para ver si es que le regalamos el pase de cortesía, ¿ok? Tenemos un pase, mañana estaremos regalando todos los días, hasta el día del concierto estaremos regalando pases de cortesía para que usted se vaya a este tremendo concierto, Los Reyes de la Cumbia. 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Vamos con más audios. ¿Qué nos dicen, Rodri?
2: Soy una reina de la canción y me quiero ir
3: hacia el norte bajando por aquí.
4: Yo soy el rey de la cumbia y quiero ir al concierto a cantar a morir. Francisco Pacas.
2: Yo soy una reina de la cumbia y me quiero ir a cantar a morir.
1: El otro se quiere ir a morir.
5: Bueno, a morir cantando. Mi nombre es Hernán Quiroz. Hasta la vista, babies.
1: Ya.
2: Yo soy una reina de la cumbia y quiero irme al concierto de cumbia a cantar hasta morir.
1: Eso, muy bien.
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0: está buena, así es que eso, chicos, siga participando. Ya voy a dar a conocer el nombre rapidito del ganador o ganadora. 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Vamos a ver. Último audio o últimos audios. Ya se acabó, ya. A ver, vamos. Rapidito, aquí está. Vamos a escoger una ganadora. Ya vamos a llevarle al concierto a una reina. Aquí le vamos a poner ganadora. Ya, muy bien. Anita Rocío es la ganadora. Ahí está, ganadora del pase de cortesía. ¿Ya?
1: Yo soy una reina de la cumbia y quiero irme al concierto de cumbia a cantar hasta morir.
0: Ya, muy tarde, porque ya se ganó la Anita. Mande, ah, es ella mismo, ah, sí, de ella. Mande un audio agradeciendo, pues rapidito, tenemos un par de segundos. Envíe un audio agradeciendo alguna cosita. Ya puede retirar aquí en la radio de 9 de la mañana, de 10 de la mañana a 4 de la tarde, ya. Aquí en la Amazonas y Naciones Unidas.
1: Les agradezco, Radio América. Iré con todas las ganas a ese concierto a cantar hasta morir. Gracias.
0: Muy bien, Anita. Excelente. Ahora sí nos vamos. Cuídense mucho, pórtese bien, se quedan con Parranda Vallenata hasta las 20 horas. Luego, Locos por la Chicha junto a Mr. Danner y José Luis DJ. Mañana estaremos en un día miércoles, no de miércoles, día miércoles. Así es que se me cuidan bastante, pórtese bien. Yo soy el apóstol Pablo. Hasta mañana, mi Ecuador del alma. ¡Chau!
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reportar desde América Estéreo, Parranda Vallenata, Rodrigo Samaniego. Por favor, ¿me puedes complacer con la canción Mágico? Y si puede también Los Caminos de la Vida. Y un saludo muy especial, por favor, para mi hermana Fer, para mi sobrinito Randy y Rafael.

Buenas tardes, don Rodrigo Samaniego. Gracias por atender a Pablo Rulova, la Kennedy. Por favor, si me acopló. Me ayudo con la canción Que Dios te bendiga, canción de cumpleaños para una persona especial en Llano Grande. Gracias.

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1: Parranda vallenata, buenas noches. Ayúdame con el temita de Buscaré otro amor de Los Inquietos, por favor. Buenas noches. Y fue frío acá en el norte de Quito.

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